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0: Te dejo con Joan Sebastián. 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
1: Minuto 60, las noticias de la hora. Soy Víctor González y esto es Minuto 60. El precio del petróleo continúa subiendo, aumentando la presión sobre la inflación y el costo de vida. Estados Unidos identificó al tercer militar que se cree que murió en un ataque iraní. Se trata de Ángel S. Ramprasad y eleva a 18 el número de militares fallecidos desde el comienzo de la guerra. ICE realizó un número récord de arrestos en el mes de junio con la detención de más de 39.000 inmigrantes. El precio del petróleo continúa subiendo en medio de la guerra entre Estados Unidos e Irán, aumentando la presión sobre la inflación y el costo de vida. El barril de Brent llegó a superar los $95, su nivel más alto en 6 semanas, antes de cotizar cerca de los $93.83. El encarecimiento de la energía podría llevar a la Reserva Federal y a otros bancos centrales a mantener o incluso aumentar las tasas de interés, afectando el crecimiento económico y el encarecimiento de los préstamos. El rendimiento de los bonos del Tesoro a 10 años en Estados Unidos alcanzó el 4,65%. Los conductores también sienten el impacto. Según la AAA, el precio promedio de la gasolina regular pasó los $4 por galón, frente a menos de $3 antes del inicio de los ataques contra Irán.
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1: Casi un mes después del doble terremoto que sacudió el norte de Venezuela, el gobierno activó 2 frentes de respuesta ante la magnitud de la tragedia, uno con la convocatoria a pruebas de ADN para identificar a los fallecidos aún sin nombre. Por otra parte, la realización de un operativo de fumigación y saneamiento ambiental en el estado de La Guaira, el más golpeado por los sismos, controlando riesgos epidemiológicos en la zona más impactada.

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0: 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Feliz jueves, retro jueves, throwback Thursday. Hoy el día 23 de julio de este año 2026. Son las 6 de la mañana con 14 minutos, 6 con 14 minutos. Un saludo a todos que se llaman Brígida. Brígida, Brígida o Brígido. Juan Brígido. Yo creo que sí. Brígida, Brígido, un saludo. Hoy día su santo. Ya que hay 10% de lluvia día de hoy, 20% hoy por la noche, pero sigue los calorones. Temperatura máxima hoy 96 grados Fahrenheit, la mínima 79, mañana igual. Vientos vienen del este sureste entre 10-15, hoy quizás hasta 30 millas por hora. Para mañana viernes bajan los vientos a 10-15. Sábado, domingo en los altos 90, en la noche en los altos 70. Lunes, martes, miércoles de la semana que entra en los 100 grados Fahrenheit, índice pues llega como los 110. 115, cuídense mucho. Más al ratito voy a decir, dar una lista donde personas quieren alivio del calor y no tienen clima. Hay varios lugares abiertos en Bryan College Station donde pueden ir tú y tu familia para que se escapan de estos calorones, ¿ok? Pues recuerden que a las 6:30, 6:35. A los horóscopos, ya saben la mecánica, a 6:55, noticias locales, 7:30, la pregunta de la mañana. Hoy, jueves, regalamos certificado para Taquería La Patrona, cada martes y jueves, lunes, miércoles y viernes, hot dogs, etc. A las 8:30, tenemos lo que es el sorteo de cumpleaños. Hoy regalamos un certificado con un valor de $20 para Taquería Don Polo en Hearn. Lunes es camiseta, martes raspas y mariscos, el solecito, ayer fue Taquería La Patrona, hoy Taquería Don Polo en Hearn y mañana Gummy Bueno. 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Hoy tenemos un control remoto desde la Michoacana número 1 de 5 a 7 de la tarde. Para Olga Lidia Suárez Gallardo, que en paz descanse. Falleció de 43 años. Le sobrevive su mamá, sus hijos. Su mamá, la señora Olga Suárez, encargada de dar su hija una santa sepultura. Y vamos a apoyar a la familia hoy. ya que hoy por ellos, quizás mañana para nosotros. Y pues otras cositas que vamos a compartir con todos ustedes, ya que la casa aprobó el bill de defensa. Dice que votaron 216 republicanos contra 212 demócratas. Y dice que autorizaron 1.15 trillones de dólares en gastos para la defensa, avanzando el propuesto del presidente Trump. También que ya no quiere que llama Departamento de Defensa, que se llama el Departamento de Guerra. Para una persona que supuestamente corrió su campaña diciendo que estaba contra las guerras, no sé por qué una quiere usar esa palabra. You know, he ran his campaign on, he was against wars, he stops wars, but yet there's still the war going on in Russia and Ukraine. Now he started the Iran war. I think Department of Defense, because we're defending our country instead of Department of War. But eso, otra vez más, en mi opinión personal, me abre mis ojos de lo que es la agenda, realidad de esta administración. Pero cada quien, ¿no? Cada cabeza es un mundo, los que lo apoyan y los que no los apoyan. Pero recuerden, los cambios, tenemos el poder, el público saliendo a votar, votan por el candidato de su preferencia, pero salgan a votar. Trata de escuchar, leer, estudiar sobre las personas corriendo por diferentes puestos, a ver si están de acuerdo como usted piensa. Pero triste, personas no tienen aseguranza, están perdiendo sus trabajos, aumentó la inflación, aumentó el gas, y él está pidiendo trillones para pelear una guerra que él pensó, en vez de usar ese dinero para lo que es la gente aquí de Estados Unidos. Digo yo, es mi opinión personal. La gente sufriendo, y no tiene mucha gente donde vivir, perdieron sus trabajos. No, don't get me started. Do not get me started. Ay, no. Híjole, hasta que me seca la boca, pero no. Eso de la política, wow. Vamos a ver aquí qué otras cositas aquí de que vamos a platicar. Hoy es el Día Internacional. It's Yada Yada Yada Day. Pues, ¿qué es eso, Carolina? Pues uno está hablando, uno dice bla, bla, bla, bla, bla. Pues otra también, yada, yada, yada, yada, yada. Es otra forma de decir bla, bla, bla, bla, bla. Y pues ahora están hablando y no paran de hablar. Y pues no, esta persona está yada, yada, yada, yada. Pues hoy es el Día Internacional de Yada, Yada, Yada Day. Día Nacional de los Refrescos, National Refreshment Day. Día Nacional de los Sprinkles. I love sprinkles. Sprinkles son esos dulcitas molidos que echas arriba para adornar cupcakes, pasteles, galletas, lo que quieres adornar. National Sprinkle Day. National Shiraz Day. No sé qué es eso, pero hoy es el Día Nacional del Shiraz. Peanut Butter and Chocolate Day. Dice que es una combinación, uno de los mejores combinaciones, peanut butter and chocolate, mantequilla de cacahuate con chocolate. National Vanilla Ice Cream Day, Día Nacional de la Nieve de Vanilla. También Día Nacional Hot Enough For You Day. ¿Está suficiente caliente? También no necesita recordarnos. Un día como hoy, en 1904, es cuando inventaron el cono donde echa nieve en St. Louis. St. Louis, Missouri, la ciudad de St. Louis en el estado de Missouri, es cuando inventaron el cono que conocemos hoy en día, donde echamos el nieve en 1904. También, ¿qué negocios cree usted que poco a poco se está bajando de interés por esta generación joven que ya no está interesados? What businesses do you think are quietly declining because younger generations aren't interested in them? Porque la gente joven, la lo que son los millennials, 35 años y menores, pues muchos no saben de qué se trata y otros pues no quieren ni usar, y mucho tiene que ver con la tecnología. Vamos a hablar de eso. También dice que los que tienen cines están contentos porque parece que ya está aumentando los números de personas regresando a las salas de cine para ver películas en vez de ver todo en casa. Dice que por culpa del inflation, más y más gente están haciendo esto. ¿Están haciendo qué? Es una buena pregunta. Buena pregunta de la mañana. Según un nuevo estudio, hablaron con miles de personas. Dice casi 60% dice que si tenían que escoger entre mascotas y tener niños, prefieren tener mascotas. That sounds good for future kids. Vamos a hablar y platicar un poco de eso. También, ¿quieres empezar una dieta? Pues recomiendan que no sea en un lunes. Ahorita les digo qué día prefieren o dicen que es mejor. También, así otras cositas que mandan. Dice que algo que muy pronto ya no va a existir es el stick shift, transmisiones manuales, stick shift nearly extinct, vehículos con transmisiones manuales ya casi no existen. So personas que tienen carros que tienen stick shift, yo estoy que es como va a ser un algo que de colección y quizás va a valer mucho dinero. Pues los japoneses pues tienen para aguantar este calorón un refrigerador para gente humana. ¿De qué se trata? También ahorita le platicamos. También vamos a ver, let's see what else, cosas aquí. En Tokio, también en Japón, por el calorón que están sintiendo en esta temporada, ya no quieren que van a trabajo en trajes. Ahorita les digo que le están recomendando. Eso y muchas cosas más que me mandan. Me encanta compartir con todos ustedes. Ya son las 6:27 minutos. Vamos con estos comerciales. Yo regreso con los horóscopos. Ya que están en sintonía con Radio Alegría, la preferida. Hoy, jueves, retro jueves, throwback Thursday, 23 de julio. Saludando a todos que se llaman Brígida, en hoy día de su santo.
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0: 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A 6 de la mañana con 37 minutos. 6:37. Faltan 23 minutos para las 7 de la morning. Los horóscopos para hoy jueves, retro jueves, throwback Thursday, 23 de julio. Saludando a todos que se llaman Brígida, ya que también hoy entramos al signo de lo que es Leo. Para todos los leoncitos, ya estamos en el parte del año que pertenece a ustedes. Pero empezamos con Aries. Aries son las personas que nacieron 21 de marzo hasta 19 de abril. Mercurio también es el planeta de la comunicación y también ha entrado a todos los signos. Mercurio, el planeta que rige la comunicación, se torna hoy directo y su energía te abre caminos que estaban trabados y te devuelve la rapidez mental, eliminando el caos en tu vida. Sentirás que por fin puedes decir lo que piensas sin miedo a malentendidos. Una conversación importante se acomoda a tu favor y recuperas control sobre tus planes. Números de suerte 7, 19 y 28. Conversar. Conversar, Aries. Tauro, a los que nacieron 20 de abril hasta 20 de mayo, tu mente se estabiliza y se ilumina con soluciones simples pero poderosas. Ahora que Mercurio se torna directo y te ayuda a ordenar ideas, cerrar asuntos pendientes y reconocer tus límites, ahora avanzas con paso firme en algo que llevaba semanas estancado. Números de suerte 4, 33 y 1. Tauro. Sigue Géminis. A los que nacieron 21 de mayo hasta 20 de junio, tu regente Mercurio está hoy directo y te sacude para que despiertes a realidades muy necesarias en tu vida. La confusión se disipa y vuelves a sentir tu chispa natural. Recibirás ahora noticias que pondrán en claro un tema que te tenía inquieto. Tu palabra recupera seguridad y encanto. Números de suerte 12, 40 y 5. Despertar. Despertar, Géminis. Cáncer. Son las personas que nacieron 21 de junio hasta 22 de julio. Vamos a ver aquí. Mercurio, el planeta que rige la comunicación, se vuelve ahora directo y suaviza tensiones, dándote luz verde para expresar emociones sin que te malinterpreten. Podrás hablar muy asertivamente de cualquier tema que sea de tu interés y ser escuchado con mucha atención. Una decisión familiar o emocional será recibida con agrado. Números de suerte 15, 22 y 7. Expresar Cáncer. Después de Cáncer, vamos con Leo. Leo son las personas que nacieron 23 de julio hasta 22 de agosto, ya que si usted nació el día de hoy, este es su signo. La energía se acomoda y tu creatividad se vuelve más estratégica ahora que Mercurio está directo, derramando su energía en lo relacionado con negociar y convencer hasta el más incrédulo con argumentos sólidos. Hoy podrás lograr que alguien entienda tu punto de vista sin resistencia. Números de suerte 19, 49 y 3. Creatividad. Creatividad, Leo. Sigue Virgo. Son las personas que nacieron 23 de agosto hasta 22 de septiembre. Mercurio, tu planeta regente, vuelve a estar hoy directo y te impulsa a recuperar el orden, enfoque y precisión de aquello que deseas recuperar. Aprovecha esta energía para resolver algo que parecía imposible y organizar tu entorno con facilidad. El que te comprendan te traerá paz mental. Números de suerte 44, 16 y 6. Recuperar. Recuperar, Virgo. Sigue Libra. Las personas que nacieron 23 de septiembre hasta 22 de octubre. Mercurio, el planeta que rige a la comunicación, se torna hoy directo y este aspecto te devuelve la armonía en todo lo relacionado con conversaciones y acuerdos. Excelente periodo para cerrar un trato, aclarar un malentendido o expresar un deseo sin ser juzgado o criticado. Tu diplomacia vuelve a ser tu superpoder. Números de suerte 11, 39 y 8, armonía. Armonía, Libra. Sigue Escorpio. Son las personas que nacieron 23 de octubre hasta 21 de noviembre. La comunicación se vuelve más directa y menos emocional ahora que Mercurio está directo y su energía te ayuda a decir lo que realmente quieres sin rodeos. Buen periodo para establecer o poner límites con calma, con seguridad y obtener respuestas claras y directas. Números de suerte 8, 21 y 17, seguridad. Seguridad, Escorpio. Sagitario, a los que nacieron 22 de noviembre hasta 21 de diciembre, tu visión se aclara y tus planes se ordenan gracias a Mercurio, que está hoy directo y su energía te ayuda a establecer ideas grandes y convertirlas en pasos seguros y concretos. El universo se ocupará de enviarte una señal que te confirmará que vas por buen camino en algo que estás llevando a cabo. Números de suerte 10, 32 y 1, señal. Señal, Sagitario. Seguimos con Capricornio. Capricornio son las personas que nacieron 22 de diciembre hasta 19 de enero. Tu energía mental se estabiliza y te permite tomar decisiones firmes. Mercurio, el planeta que rige la comunicación en todos sus aspectos, está directo y su energía te ayudará a avanzar en metas personales y profesionales con mayor seguridad. Es tiempo de cerrar un ciclo y abrir otro más sólido. Números de suerte 4, 27 y 7, avanzar. Avanzar, Capricornio. Acuario, a los que nacieron 20 de enero hasta 18 de febrero, la energía planetaria te favorece, tu mente se despeja y tus ideas se vuelven más prácticas, ya que Mercurio, ahora directo, te impulsa a comunicar algo importante sin dar margen a la confusión. Excelente periodo para ordenar prioridades y proyectarte con seguridad hacia tu meta. Números de suerte 13, 41 y 4, comunicar. Comunicar, Acuario. Y por último, Piscis, las personas que nacieron 19 de febrero hasta 20 de marzo, Mercurio, el planeta que rige la comunicación, se torna ahora directo, brindando a tu vida mayor claridad emocional, que será como un regalo divino para ti. Este aspecto te ayudará a expresar lo que sientes sin perder sensibilidad. Aprovecha para resolver una situación pendiente, pero con calma. Números de suerte 2, 34 y 28, regalo. Regalo, Piscis. Estos fueron los horóscopos para hoy, jueves, retrojueves, throwback Thursday, 23 de julio de este año 2026. Saludando a todos que se llaman Brígida, hoy día de su santo. A 6 de la mañana con 46 minutos, 6 con 46, faltan 14 minutos para las 7 de la morning, ya que están en sintonía con Radio Alegría, la preferida. Good morning, good morning, buenos días.
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4: 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Son las 6 de la mañana con 56 minutos. Faltan 4 minutos para las 7. 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Ya que las noticias lo hacemos en inglés y en español a la Carolina. Bryan College Station hits first 100 degree mark after nearly 700 days. It says Eastward Airport officially recorded a temperature of 102 degrees, bringing the hottest temperatures so far in 2026 and ending a remarkable 700 day stretch without triple digits here in the Bryan College Station area. Bryan College Station, por primera vez en 700 días, pega 100 grados Fahrenheit. Dice que oficialmente desde Eastward Airport la temperatura llegó a 102 grados Fahrenheit, una de las temperaturas más calurosas ahorita en el 2026, terminando casi 700 días sin sentir tanto calor. Tropical Storm Bertha promotes hurricane preparedness, a reminder for Brazos Valley. Tropical Storm is prompting a hurricane preparedness reminder in the Brazos Valley. Tropical Storm Bertha has made landfall and is moving toward Texas. Brazos County Emergency Management Coordinator Jason Ware said the Brazos Valley's proximity to the coast means several severe tropical weather is always a possibility. Tormenta tropical Berta dice hay que preparar en caso que nos afecte aquí en el Valle de Brazos. La tormenta tropical dice aquí para el Valle de Brazos, el organización que se llama Brazos County Emergency Medical Management Coordinator Jason Ware dice que Berta ya pegó a la costa de Luisiana y que puede ser que nos afecta, pero siempre hay que estar preparados en caso que, pero no se ve que sí nos va a afectar para acá, pero siempre tiene que estar uno estar preparado. Too hot to burn, city heat plans escalate after a heat index climbed above 110 degrees in College Station, Texas. A&M Engineering Extension Service officially canceled, says last night's public firefighting demonstration at Brayton Fire Training Field, citing safety concerns for firefighters and the public. Demasiado caluroso para hacer la presentación de los bomberos. dice que el índice de calor a 110 y el Texas A&M Engineering Extension Service decidieron anoche cancelar la demostración de bomberos en el Brayton Fire Training Field por estar tener mucho cuidado con para los bomberos y el público en general de andar en este calorón. También, person found dead at Copperfield Community Pool in Bryan. 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Police say they are not conducting a criminal investigation at this time. No cause of death has been determined. The pool has been closed for the remainder of the afternoon. Una persona fue encontrado fallecido en una alberca de la comunidad de Copperfield en Bryan. A la policía de Bryan respondieron a la muerte de una persona que fue encontrado fallecido en una silla como a las 2 de la tarde ayer. Este es en el Copperfield Community Pool. Dice que todavía no ha identificado la víctima y todavía no están viendo esto como una investigación criminal. Están esperando para que les dicen cómo falleció. Y el alberca lo dejaron cerrado todo el día de ayer. Former Texas A&M running back LaVon Moss arrested after 2-year-old son accidentally shoots himself. 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It says the document state Baton Rouge police responded to Our Lady of the Lake Children's Hospital around 1:51 p.m. after the child arrived with a gunshot wound. Officers spoke with Moss and his girlfriend at the hospital, who told them the incident occurred at their apartment on South Flannery Road. The affidavit states that due to Moss' negligence, a child under the age of 17 suffered unjustifiable pain. Dice que el ex corredor del equipo de los Aggies, running back LaVon Moss, fue arrestado después de que su hijito de 2 añitos se balació. Dice que el ex jugador de Texas A&M, LaVon Moss, fue arrestado el lunes en Baton Rouge después de su hijito de 2 años accidentalmente se balació porque él dejó un arma de fuego no abajo llave. Dice que los documentos dice que la policía de Baton Rouge respondieron al hospital Our Lady of the Lake Children's Hospital como a la 1:51 de la tarde después de que el niño llegó con un balazo. Las policías hablaron con Moss y su novia que estaba en el hospital, y dice que el incidente ocurrió en su apartamento por la calle Flannery Road. Dice que en el affidavit dice porque Moss era negligente de tener guardado bien ese arma, el niño dice de por ser menor sufrió mucho daño y dolor. Por eso está encarcelado y están investigando el incidente. También en noticias, College Station opens air-conditioned public facilities as extreme heat hits the Brazos Valley. With dangerous heat index values expected across the Brazos Valley this week, the city of College Station is reminding residents that several air-conditioned municipal facilities are available to the public during normal business hours. I'll give you the names of those places after a little while. Dice que la ciudad de College Station, Bryan, tienen facilidades abiertos al público para aguantar el calorón. Pueden quedarse en lugares con clima, con el índice de calor peligrosamente alto. Dice aquí en el Valle de Brazos, la ciudad de College Station, también Bryan, tienen varios lugares con clima donde puede ir el público para quedarse durante las horas pico. Más a ratito yo les voy a dar esa lista donde pueden ir. Y por último, It says 4 measles cases confirmed in Montgomery County. 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All 4 cases involve members of the same family. Officials say the family was initially exposed to a confirmed measles case who had traveled from out of state. None of the people infected were vaccinated. This according to the Montgomery County Public Health Department. The department has not released additional details about the other patients' conditions. Dice que 4 casos de sarampión ha sido confirmado en el condado de Montgomery. Dice que el Departamento de Salud al Público del Condado de Montgomery confirmaron 4 casos de sarampión en residentes del Condado de Montgomery, incluyeron una mujer entre la edad de 20 y 30 años que está hospitalizada. Los 4 casos involucran a los mismos miembros de la misma familia. Oficiales dicen que la familia inicialmente fue expuestos a una persona con sarampión que había viajado y venido fuera del estado. Ninguna de las personas infectados tenían su vacuna contra sarampión. Dice que el departamento todavía no ha dado más detalles sobre cómo siguen las condiciones de los otros pacientes. Esto fue todo noticias locales. Vamos con estatales, nacionales, internacionales, ya que están en sintonía con Radio Alegría, la preferida. 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
5: ¿Qué tal? ¿Cómo le va? Mi nombre es Juan Arango y estas son las noticias de la hora. Donald Trump advirtió que Estados Unidos bombardeará puentes y centrales eléctricas en Irán por cada disparo contra buques en el estrecho de Hormuz. Se establece un récord de calor en la segunda ciudad más fría del mundo y una alarma por el futuro de Astana. Se confirma un quinto fallecido que eleva las muertes por legionelosis en Nueva York. El presidente Donald Trump advirtió que Estados Unidos bombardeará infraestructura civil iraní, incluyendo puentes y centrales eléctricas, cada vez que Teherán ataque embarcaciones en el estratégico Estrecho de Hormuz. Cada vez que Irán dispare contra un barco en el Estrecho de Hormuz, Estados Unidos bombardeará y destruirá un puente, una planta de energía. Esto escribió Trump en su plataforma True Social. La advertencia llega en medio de una fuerte escalada militar, con más de 11 noches consecutivas de ataques estadounidenses contra objetivos en Irán y una creciente disputa por el control de esta estratégica ruta marítima. Por el Estrecho de Hormuz transita una parte importante del petróleo y gas comercializado mundialmente, por lo que los ataques contra embarcaciones ha generado preocupación sobre el suministro energético global. A esta tensión se suma la amenaza de los hutíes en Yemen, respaldados por Teherán, contra petroleros saudíes que navegan por el Mar Rojo. La crisis ha impulsado el precio del petróleo Brent por encima de los $94 por barril, aumentando también la presión sobre los precios de la gasolina en Estados Unidos. Trump aseguró además que Washington no tiene interés actualmente en negociar con Teherán y dejó abierta la posibilidad de nuevos ataques contra instalaciones estratégicas iraníes. 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
5: El futuro de Cuti Romero en el Tottenham genera incertidumbre y varios grandes de Europa siguen de cerca su situación. El defensor argentino buscaría un equipo que le permita disputar la Champions League. Inter de Milán y Barcelona aparecen

0: en contratar al campeón del mundo, aunque otros clubes también podrían sumarse a la pelea. Las próximas semanas serán claves para definir su futuro. Tottenham analizará las posibles ofertas antes de tomar una decisión sobre su salida.
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9:40 AM, Chomorra de Alegría en la preferida. 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Me habló una comadre y dice, comadre, ¿cuándo regresan los niños? Pues, ay, comadre, ¿por qué no las ha apuntado? Es algo que yo creo que no nos... ya que nos dice una vez, no lo vamos a olvidar con esperanzas y contando los días. El Distrito Independiente Escolar de Bryan, a los estudiantes regresen a clases el miércoles 12 de agosto. Kids go back to school in Bryan on Wednesday, August the 12th. Los de College Station regresen a clases el miércoles 19 de agosto. Ok, apúntalo, porque, ay, dice comadre, ay, yo pensé que ya era la otra semana. Ténganos ready next week. No, todavía falta. Falta como unos, let's see, 1, 2, 3, 4, 5, 6, 7, 8, 9, 10, 11, 12, 13, 14, 15, 16, 17, 18, 19, 20. Como unos casi 3 semanas. Pero se acerca. 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Queremos felicitar a Sandra Menríquez de Chavarría. Sandra Chavarría, happy birthday today from your husband Oscar. Your daughters, also from all the family, your mom, your siblings, aunts, uncles, cousins, toda la familia Menríquez, familia Chavarría, familia Ramírez, todos que la quieren mucho. Sandra Chavarría, happy birthday. Para mi comadre Lucha Balandrán, se encuentra de manteles largos el día de hoy. Happy birthday to you. Para Lucha Balandrán, de su esposo, hijos, nietos, toda la familia que la quieren mucho, mucho, mucho. También para ella, de parte de su comadre Carolina, familia Benavides, para la comadre Lucha Balandrán, happy birthday. Lucha Cabrera de Balandrán. Araceli Guía, que nos escucha en Brenham, Texas, también cumple años hoy. Nuestra querida Chelis Araceli Guía, de manteles largos, parte de toda su familia, radican en Brenham, Texas. Happy birthday. Liboro Sotelo cumple años hoy, de parte de toda su familia que lo quieren mucho. Happy birthday. Gloria Reyes también cumple años hoy. From her husband Artie Reyes, kids, grandkids, and all the family. They love her very much. Happy birthday. Pues lugares donde pueden ir para aguantar estos calorones. Puedes ir a Larry Ringer Library, la biblioteca Larry Ringer, 1818 Harvey Mitchell Parkway, lunes a jueves de 9 a 8, viernes de 9 a 5. Sábado de 9 a 5, domingo 1:30 a 5:30. Eso es en la biblioteca Larry Ringer. The Gary Halter Nature Center, 3555 Rock Prairie Road, lunes a viernes de 8 a 5, sábado de 8 a 5. También todas las estaciones de bomberos, la estación de bomberos número 3, la estación de bomberos número 5. También vamos a ver aquí. Es que me lo mandaron muy chiquito y agarra. Let's see. Fire Station 3, 5, and 6. Fire Station, estaciones de bomberos 3, 5,
E6. Ok. Pueden ir a quedar en esos lugares. Igual, vamos a ver aquí donde más. Pueden ir a The Lincoln Recreation Center de 9 a 6. Meyer Senior and Community Center, Southwood Community Center, City Hall. Todos estos lugares están ofreciendo un lugar para ir a enfrescarte. Pasen y a ver qué son los horarios que permiten usted y su familia de estar allí. Recuerden, toman suficiente agua. No andan en el calorón por mucho tiempo. Trata de no comer muchas cosas con azúcar, ni cafeína, ni alcohol. Cuídense mucho. Y esos lugares abren sus puertas donde pueden ir a enfrescarse. ¿Qué son cosas de que poco a poco ya se están dejando de existir o utilizar porque estas generaciones nuevas no están interesados en estas cosas? What businesses do you think are quietly declining because younger generations aren't interested in them? Dice cosas de la marca de la Harley Davidson, tarjetas de saludos, greeting cards, tarjetas de saludar. Ya todo el mundo ya ni mandan invitaciones, ya todo te mandan por mensaje o textos o Facebook. Ya no los interese tienditas donde reparan aspiradores, relojes, zapatos, muebles. Si algo quebra, luego van y compran otro. Esta es la generación de los milenios de 35 y menores, los milenios, la generación Z, que por culpa de ellos no les interesa y están poco ya deshaciendo de hacer. Cosas que se impriman, print media any kind, fine china. Siempre mamá, abuela, bisabuela tenía un juego de vasijas especiales de China, fine china, tampoco no les interesa. Agencias de viajar, travel agencies, ya que todos hacen ya en línea ellos mismos hacen todo eso. Country clubs para ser miembros, cable, televisión, cable TV, todo ya está streaming. Tiendas de electrónicos, electronic stores. Otro aquí, tintorerías, dry cleaners, ya muchos compran ropa que no se arruga. También vamos a ver aquí, bancos, ya no les interese bancos tradicionales, ya que todo se hace en línea. La tecnología llegó a dominar y controlar y deshacer de muchas cosas, que es triste. I'm old school. Mis hijos a veces, mamá, you still write checks? Yes, I do. What about it? And duplicate. Yo todavía escribo cheques y duplicados. Y hoy en día no tienes que hacer eso, pero como estoy acostumbrada y a mí me gusta, en caso que no me recuerdo, tengo una caja con todos mis libros de los cheques y ahí lo veo, porque como tiene copia, ya me recuerdo, ahí tiene la fecha, ahí tiene todo, y es más fácil, rápido, que tratar de buscarlo en línea. Y los que están impuestos, pues para ellos es más fácil en línea, pero hay ciertas cosas que uno se impone y no me gusta el cambio. Yo me recuerdo cuando empecé aquí en la radio, todo era caseteras, puros CD players. Yo entraba aquí hace 25 años con unos 25 maletas llenas de discos compactos, y yo sabía dónde estaba todo, qué tocar, y hoy ya todo se programó ya en la computadora, y
ya todo se toca, que ha sido grabado. Y ahora ya me empuje y está bien padre, bien chido, pero ya no es como antes. Y yo estoy de que eso, por eso nos mucha gente se afecta la demencia, el Alzheimer, porque no estamos usando nuestros cerebros como se debe. Antes teníamos que recordar todos los números de teléfono, teníamos que recordar direcciones, cómo usar una mapa, cómo hacer cuentas. Yo con mi música tenía que recordar cómo organizar, dónde estaba y todo. Y ahora las computadoras, toda la tecnología hace todo eso para uno. Y pues no estamos trabajando el cerebro. Digo yo. También puede ser ese golpe que diste de niño, pero no. Hay que usar. Y aunque la tecnología te empuja, si todavía estás contento haciéndolo como estás impuesto, sigue haciéndolo así. Don't change. Ahorita, en este momento, lo que quiero hacer es registrar la llamada 1, 2 y 3 para ver, para entrar al sorteo, ganar mesa VIP, 4 boletos, ya que como las 9:30, 9:35, vamos a ver quién gana la mesa para el baile mañana en el Silverado con Polo Urías, Su Máquina Norteña y Tierra Blanca, Conjunto Tierra Blanca. La llamada 1, 2 y 3 para la mesa VIP. Vamos con música de Polo Urías y yo voy a la línea telefónica.

Detengan sus llamadas telefónicas. Ya registramos a Cosme Landín, a Joe Pineapple y Juvenal Landeros. A Cosme Landín, José Piña, Juvenal Landeros. Entra al sorteo con la mesa VIP. 4 boletos para el baile mañana. Silverado, Polo Urías, su máquina norteña, conjunto a Tierra Blanca. Como las 9:30, 9:35, vamos a sacar el ganador o la ganadora, ya que suerte a todos.

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0: 11:40 AM, Somorra de Alegría, la preferida, 7:37, 7:37, faltan 23 minutos para las 8. Estaba aquí contestando llamadas telefónicas y se me paró tantito, pero aquí estamos. La pregunta hoy es la misma pregunta al día de ayer, son dos días. Recuerden, me contestan la pregunta, les regalo un certificado cada martes y jueves, es para Taquería La Patrona, abierto lunes a sábado, cerrado los domingos, abiertos de las 6 de la mañana a 2 de la 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Lunes, miércoles y viernes para hot dogs, etc. Pues la pregunta se trata de que hicieron un estudio, un survey, fueron y estudiaron por qué mujeres divorcian a sus esposos hoy en día. Estamos hablando de todos los United. Y dice que esta es la razón número uno y que era muy interesante de que pusieron que dejaron a sus esposos porque por esta razón y no tiene nada que ver con el engaño. Ayer me dieron número dos porque les gusta apostar mucho, they're big gamblers. El número tres por estrés económica, por falta de dinero. Número cuatro porque son bien mentirosos, echan muchas mentiras, they lie a lot. Número 5, porque siempre les roban sus esperanzas y sus sueños. Como en vez de levantarla, la humilla, la insulta, la no le da su lugar, no le apoya. Pero el número 1 es algo tranquilo, pero dice que porque él prefiere hacer esto de estar con ella, se han divorciado. ¿De qué se trata? 776-5826-776-5826. Good morning, buenos días. ¿Sabe usted la respuesta?
1: Porque tienen diferentes gustos, Carolina.
0: Exactamente, es parte de la pregunta, pero ¿qué es? ¿Qué es que le gusta a él de más? Y ella no, y él prefiere hacer esto de que dedicar a ella y su matrimonio. ¿Qué es? ¿Es algo?
1: Quedarse en casa y no acompañarla, no sé, de compras a la comida, a algún restaurante.
0: Buena respuesta, pero no la respuesta correcta. Gracias. Good morning, buenos días. ¿Sabe usted la respuesta?
2: Porque trabajan mucho.
0: Buena respuesta, pero tampoco. Este es una como un hobby, es como una habilidad, un hobby. Y hay personas que están bien enviciados. Antes para mí se escuchaba y nomás en fin de semana, pero hay personas que lo hacen todos los días y desde la mañana hasta la noche. Y por esta razón dice que mujeres han dejado a sus esposos porque prefiere hacer esto que andar con ella. Es muy interesante. Estamos hablando de todos los United y en estos abogados estaban leyendo y viendo y que esta fue la respuesta más común de que porque él le gusta más hacer esto que estar con ella. ¿De qué se trata? Good morning, buenos días. ¿Sabe usted la respuesta?
3: Sí, que les gusta estar más con las camionetas, el carro, lavándolos, haciéndole ditch o work o echándole mecánica a los carros.
0: Excelente respuesta también, pero tampoco. Se dedica más tiempo a su auto, su troca, su vehículo que a ella. Buena respuesta, pero tampoco. Good morning, buenos días. ¿Sabe usted la respuesta?
4: Buenos días, porque prefiere irse a pescar.
0: ¿Cómo?
4: Pescar con ella.
0: Guácala, huele a puro río y pescado. Y pues ella no le gusta eso y está bien que él va, pero todo el tiempo.
4: Sí, sí, sí.
0: ¿Usted conozca a alguien que nomás quiere estar pescando?
4: Sí, muchos.
0: So, usted dice que ella lo ha dejado, imagínese, porque va al amanecer y no regresa hasta el oscurecer, y con una canasta llena de pescados pestosos, y él huele a río, y luego, si era un día a la semana, pero todos los días.
4: Sí.
0: ¿Usted cree que tiene razón ella o no?
4: Pues yo creo que sí.
0: El amor nomás llegó hasta eso. usted dice que la razón que a muchas mujeres han dejado sus esposos otra vez más, ¿qué es su respuesta?
4: Por irse de pesca.
0: ¡Felicidades! ¡Esa es la respuesta correcta! Dice que los abogados que hicieron este estudio estaban leyendo los papeles que llenan, viendo las razones por qué mujeres dejan a sus maridos, y este era el número uno, porque prefieren ir a la pesca y go fishing que andar con ella. El número dos, porque apuesta mucho. Número tres, porque razones de dinero. Número cuatro, porque es bien mentiroso. Número cinco, porque no apoya, no le da ánimo para avanzar en su trabajo, lo que sea. Pero es muy interesante por ir a pescar y demás. Felicidades, acabas de ganar un certificado con un valor de $20 para Taquería La Patrona. ¿Ha ido usted para allá?
4: No.
0: Te va a encantar, tienen comida riquísima. 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Pues deténgame tantito la línea, 1240 AM, 100.1 FM, somos Radio Alegría, la
4: preferida.
0: ¡Uy!
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2: ¿Qué tal? ¿Cómo le va? Mi nombre es Juan Arango y estas son las noticias de la hora. La Guardia Nacional se despliega mientras las inundaciones repentinas en West Virginia inundan hogares y negocios. Bahrein interceptó nuevos ataques de Irán y acusó al régimen de Teherán de una agresión sistemática. Marco Rubio afirma que Teherán claramente no tiene intención seria de llegar a un acuerdo. Lluvias torrenciales provocaron graves inundaciones repentinas en West Virginia, dejando viviendas y negocios bajo el agua, destruyendo puentes y obligando a realizar numerosos rescates de emergencia. El gobernador Patrick Morrisey declaró el estado de emergencia en los 55 condados y ordenó el despliegue de 300 miembros de la Guardia Nacional en las zonas más afectadas. Las autoridades informaron de decenas de rescates, incluyendo al menos 85 operaciones realizadas por la División de Recursos Naturales. Además, 19 helicópteros de la Guardia Nacional y de la Policía Estatal fueron movilizados para apoyar las labores de emergencia. En algunas zonas cayeron hasta 7 pulgadas de lluvia, provocando inundaciones consideradas potencialmente mortales por el Servicio Meteorológico Nacional. Imágenes difundidas en redes sociales mostraron vehículos completamente sumergidos, carreteras bloqueadas y negocios inundados, incluyendo un Walmart en Weston donde el agua ingresó al establecimiento. Hasta el miércoles no se habían reportado personas fallecidas ni desaparecidas. Las autoridades continúan evaluando los daños mientras esperan que disminuya el nivel del agua para ampliar las labores de recuperación y llevar ayuda a las comunidades más afectadas. 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
2: El mundo de la lucha libre mexicana está de luto tras confirmarse el fallecimiento de Heriberto Ruiz Sánchez, mejor conocido como Rizardo Ruiz. Integrante de una reconocida dinastía del pancracio nacional, fue una figura destacada de la época histórica de este deporte en México. A lo largo de su carrera, dejó una importante huella entre los cuadriláteros y fue reconocido por generaciones de aficionados. Su fallecimiento dejó un importante legado en la historia de la lucha libre mexicana.
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Pues ya son las 8:12, 8:12, y ahorita mi smartwatch me dijo, stand up. I said, no, you stand up. Y no, hombre, y pues lo pagué, y no, de web. Ay, no, stand up. No, ya me lo quité, ¿Cómo que stand up? Pues saludando a todos que se llaman Brígida, hoy día de su santo. Recuerden, unos calorones, hijo de su Mauser, mis respetos, los que andan trabajando en este calorón, cuídense mucho. Ahorita vamos a dar unos tips que nos mandan los que están trabajando afuera en el solazo, en el calor. 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

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También clases de inglés, the Brazos Valley Literacy Coalition. Dice clases para aprender a hablar inglés. Vi en Facebook un señor comentando de que la mejor arma es saber hablar y defenderte en inglés. Si no hablas inglés, pues vas a batallar más y pues te van a enfocar más en ti, pero si sabes cómo defenderte y hablar inglés, te va a ayudar mucho. Y Bean, junto con Brazos Valley Literacy Coalition, tienen estas clases de inglés gratis los sábados, de 9:45 de la mañana, 11:45 de la mañana. Tienen niveles de principiantes, intermedios 1, intermedios 2. Inscripciones 22 de agosto. Pueden pasar a 2500 College Avenue. 2500 South College Avenue es las oficinas de Bean para que inscriben a agarrar y tomar estas clases. Mamografías gratis. Segundo viernes de cada mes, Brazos Valley Women's Center en College Station de 8 de la mañana a 12 del mediodía, patrocinada por Pink Alliance. Su misión es proveer acceso de salud, cuidado de salud a todas las mujeres. Es gratis, no piden, ni importa quién eres, de dónde vienes, si es un extraterrestre, vienes de otro planeta, no les importa, nomás que eres mujer y haces una mamografía. Solamente tienes que hacer su cita al 979-776-5602, 776-5602, 776-5602. Unos anuncios de servicio público, Radio Alegría, siempre informando la comunidad hispana. Les dije tempranito de que muchas personas ya están regresando a ver películas en el cine. No hay cómo ir al cine a ver las películas en las pantallas grandes. No estoy muy, muy fan de que surround sound, que está demasiado recio. Yo nomás quiero pantalla grande, que se ve bien y se escucha normalmente. Y unas palomitas, un hot dog, nachos y un refresco light. Pero dice que los que tienen cines están bien emocionados porque esperan de que para el 2026, ya antes de que se termine o ya terminando, que van a hacer como 10 billones de dólares. Donde aquí últimamente les ha ido un poco mal porque mucha gente ya prefieren quedar en casa, ver todo streaming en sus pantallas grandes, pero es algo bonito. Ir al cine con la familia. Vamos ahorita con música. También antes del sorteo de cumpleaños también vamos a hacer otras cositas, pero un saludo a todos los que trabajan en las compañías de aire acondicionado, todos los AC workers. Ellos trabajan todo el año durante el calor, pues obviamente por el aire acondicionado, y en el frío pues para el calefacción. Y mis respetos, cuando no está así con estos calorones, está caliente. Y luego ahorita con más ganas, me estaba platicando el señor Margarito Bustos de que llegó la temperatura hasta 135 grados Fahrenheit de índice de calor. Heat index of 135. Pues un saludo para él, el señor Margarito
Bustos, de David Bustos y todos los AC Workers Techs ahí afuera ayudando los que pues a veces es mal de bajar tanto su aire acondicionado. Yo he aprendido, debes regularlo como a 72 más o menos, aprender los abanicos de techo, tapar unas ventanas, pues I'm old school. A veces mi hija, mamá, that looks ghetto. I don't care. I want to stay cool. Pongo aluminio en las puertas del patio, porque ahí por las puertas del patio entra bastante sol y se siente el calor. Pues ahí voy con el heavy duty. I don't hold back. I buy the high dollar stuff. I don't just get the regular foil. I get that heavy duty foil y con lo brilloso para afuera y tapo todas las ventanas de la puerta del patio y sí se siente la diferencia. Pero hay muchas cositas que puede hacer para que mantenga su casa frío, cambia los filtros. También recuerden, no lo bajas tanto la temperatura porque se va a congelar y luego se congela y luego ya no funciona. Pero vamos con una canción para todos los AC Tex chuchos. Siempre en sintonía con algo de JLB y compañía, como hoy es Retrojueves, Throwback Thursday, especial para el señor Margarito Bustos, toda la familia Bustos, todos de Monterrey, Nuevo León, siempre en sintonía, ya que gracias por su trabajo y siempre también por estar en sintonía aquí a Radio Alegría, la preferida.

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happy birthday! Oh, happy birthday! Happy birthday to you! Felicidades, todos cumpliendo años hoy jueves, retro jueves, throwback Thursday, 23 de julio de este año 2026, todos que se llaman Brígida, día de su santo. Vamos a felicitar, registrar todos los nombres que hemos recibido para el día de hoy, en donde el ganador o la ganadora va a ganar lo que es un certificado para que coman riquísimos en Taquería Don 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Los cinco ganadores, mañana uno va a ganar un buque de globos para tu cumpleaños gracias a Castillo Dora. 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Queremos felicitar y registrar a Sandra Chavarría. Happy birthday from husband Oscar, from your daughter's family. All the Chavarria family, all the Manriquez family, aunts, uncles, cousins, they love her very much and they wish her many, many, many, many, many, many more. Sandra Chavarria, happy birthday. Para mi comadre, para Lucha Balandrán, cumpleaños el día de hoy.
de parte de su esposo, sus hijos y nietos. De toda la familia Cabrera, toda la familia Balandrán, también para ella, aparte de su comadre Dulce Carolina, para mi comadre Lucha, happy birthday. Que hoy la pase feliz y contenta, que cumpla muchos más, y la queremos mucho, mucho, mucho. Lucha Cabrera de Balandrán, happy birthday. Araceli Chelis Guía de Brenham, Texas, también cumple años hoy, siempre en sintonía. De parte de toda su familia, que la quieren mucho, mucho, mucho. Araceli Guía, happy birthday. Liboro Sotelo, ¿Liboro o Liboro? No me sale. Libo Sotelo cumple años hoy, de parte de toda su familia, que lo quieren mucho, mucho, mucho. Liboro Sotelo, happy birthday. Gloria Reyes cumple años hoy. From her husband Artie Reyes. Kids, grandkids, all the family, they love her very much and wish her many more. Gloria Reyes, happy birthday. Para el niño Kaisen de Santiago. Kaisen de Santiago hoy cumple 10 añitos. Un abrazo, muchos besitos de sus abuelitos, familia de Santiago, que lo quieren mucho, mucho, mucho. Kaisen de Santiago, happy birthday. Maribel Ortiz también cumple años el día de hoy. Felicidades de parte de su esposo e hijos, que la quieren mucho, mucho, mucho. Maribel Ortiz, felicidades. También para Catalina García, cumple 8 añitos. Un abrazo, muchos besitos de su papi, su mami, sus hermanos, abuelos, tíos, toda la familia, que la quieren mucho, mucho, mucho. Catalina García, happy birthday. Vamos a ver quién gana el día de hoy el certificado para Taquería Don Polo allí en Hearn. El ganador o la ganadora es Kaisen de Santiago. Kaisen de Santiago. Cumple 10 años, es el ganador del certificado de Taquería Don Polo en Hearn, Texas. Ahora, recuerden que los 5 ganadores mañana los registro para ver quién de pilón va a ganar un buque de globos de Castillo Dora, certificado La Norteñita y otro certificado de Taquería Don Polo. Ahora las mañanitas para todos cumpliendo años hoy jueves, retro jueves, Throwback Thursday, 23 de julio. Todos que se llaman Brígida, día de su santo. Que el día de hoy lo pasen felices, contentos y sobre todo que cumplan muchos, muchos, muchos, pero muchísimas más.

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2: ¿Qué tal? ¿Cómo les va? Mi nombre es Juan Arango y estas son las noticias de la hora. Fijan fecha para el 1 de junio del año próximo el juicio contra Nicolás Maduro. Enfrenta cargos de narcoterrorismo y narcotráfico. La tormenta tropical Berta avanza por la costa del Golfo y obliga a cerrar playas. Más de 1,000 personas murieron por ébola en la República Democrática del Congo y Uganda. El juicio contra Nicolás Maduro comenzará el 1 de junio del 2027 en una corte federal de Nueva York, donde enfrenta graves cargos que podrían llevarlo a cadena perpetua. La Fiscalía de Estados Unidos la acusa de 4 delitos, incluyendo conspiración para cometer narcoterrorismo, conspiración para importar cocaína y 2 cargos relacionados con la posesión y utilización de armamento de guerra. La fecha quedó confirmada durante una audiencia encabezada por el juez federal Alvin Hellerstein, quien aprobó el calendario presentado conjuntamente por fiscales y abogados defensores. La audiencia duró aproximadamente 18 minutos y estuvo centrada principalmente en establecer los plazos para las mociones y procedimientos que deberán completarse antes del inicio del juicio. Maduro compareció junto a su esposa Silvia Flores, quien también enfrenta cargos dentro del mismo proceso judicial. Durante la audiencia permaneció en silencio y siguió las intervenciones mediante auriculares de traducción, mientras sus abogados discutían los próximos pasos del caso. Si Maduro es declarado culpable de los cargos más graves que enfrenta, podría recibir una condena de cadena perpetua. El proceso continuará durante los próximos meses con la presentación de pruebas y diferentes recursos legales. Esto es Minuto 60.
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2: La justicia estadounidense incautó los teléfonos de Claudio Chiquitapia y otros dirigentes de la AFA antes del regreso de la selección argentina a Buenos Aires. El operativo se realizó en un aeropuerto de Nueva York tras la participación del equipo en la Copa del Mundo. Los dirigentes fueron citados a declarar el próximo 30 de julio. La citación también incluye a Pablo Tubillino, Diego Lucero y Javier Faroni en el marco de una investigación que avanza en territorio estadounidense. Soy Juan Arango y estas fueron las noticias de la hora.
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0: 100.1 FM 1240 AM, su morada de alegría, la preferida, la canción lo dice todo, qué calor. Y pues aquí con nosotros en cabina, nuestra querida amiga, tenemos a Katina with the George Bush Presidential Library and Museum.
1: Eso mero, eso mero. Buenos días, un gusto estar aquí con ustedes.
0: Ay,
1: hoy.
0: Sí, no, qué calor, qué calor. Un señor que trabaja en aire acondicionado, pues, you know, have to get up into the attics.
1: Ay,
0: y todo.
1: Sí, qué horror.
0: Enseñó una foto que estaba 133 grados Fahrenheit adentro del attic.
1: Ay,
0: imagínese.
1: Qué horror, sí.
0: No, no, no, pues, mis respetos y todos los que andan trabajando, pues, ahí en este calorón, y uno que pues plomeros, electricistas, aire acondicionado, los que trabajan en cocinas,
1: los que están en la construcción de las seis.
0: Sí, sí, también, wow. No, no, no. Que los que Dios los cuiden mucho y que también ellos se tomen las precauciones para cuidarse.
1: Sí, definitivamente, para no quedar ahí enfermos del calor.
0: No, ni lo mande Dios, no quiero que salgan en las páginas mías y menos los de Rusty Tourette.
1: ¿Verdad que
0: right,
1: sí?
0: Right? Exactly. Yeah.
1: Pues sí, pues aquí a contarles que tenemos... siempre la biblioteca está ahí a sus órdenes, con boleto de poco costo. Y ahora tenemos una exhibición que se llama E Pluribus Unum, que celebra 250 años de comida, música, arte, recreación, símbolos de la nación y toda clase de cosas interesantes que pueden ver de hasta ahora hasta el 16 de mayo del 27. También entonces es un buen sitio con aire acondicionado para salirse del calorcito.
0: Sí, sí, con clima, clima.
1: Con clima. Y al ladito del museo está el pabellón que contiene el tren y el helicóptero. El tren que trajo a Bush aquí y el helicóptero que en un tiempo fue Marine One. También ahora tienen la campana de la libertad, que es una copia que en el 1950 todos los estados recibieron copia de la estatua de la libertad, pero
0: sí,
1: no, es la campana. La campana.
0: Una réplica.
1: Esa. Y entonces el gobernador dijo, ¿dónde la pongo? ¿Dónde la pongo? Ah, A&M necesita que tenga esto ahí. Y estaba en el Academic Building, ¿verdad? Este edificio que ahorita están componiendo.
0: Remodelando,
1: sí, pues. Y entonces pusieron esta campana ahí. Entonces ese edificio es gratis de entrar. Y entonces la gente puede ir, hay un restaurantito ahí, excelentes baños para hacer lo que uno tiene que hacer, lavarse la cara después de sudar tanto. Y pues afuerita también, si van tempranito en la mañana, pueden ver los jardines y las tumbas del expresidente, su esposa y su hijita, que están allá más atrasito. Pero es un bonito lugar para caminar, para ver, y siempre pues son bienvenidos. El costo es poco. Van a la página bush41.org. Ese es BUSH, el número 41.

0: 1971.org. Y entonces ahí les dicen el costo, no es mucho, y hay descuentos para tercera edad, para militar, para niños, para todo.
1: En comparación, lo que uno paga para ir fuera del pueblo, el gas, lo que comas allá, entradas allá, es mucho más económico y pues mucho mejor de quedar aquí localmente y conocer lo que es la biblioteca y museo del presidente George Bush.
0: Exactamente, aquí en el patio de atrás, como dice usted.

0: muchísimas gracias, que siempre usted llega y nos da tanta información y más que nada recuerden, como dijo Katina al principio, que hay clima. Ahorita estamos buscando lugares donde ir como familia, donde hay clima. Muchas veces van a un restaurante y dicen, ¿quieres adentro o afuera? ¡Adentro! ¡Adentro! Pero hay personas que sí les gustan andar afuera en ese calorón.
1: ¿Verdad?
0: No, adentro. Sí. Cuando es 30 minutes, away.
1: Sí, Carolina sí. Y yo adentro.
0: Sí, exactamente. Pues muchísimas gracias como siempre y... es algo bien bonito de poder tener este biblioteca de un presidente aquí en nuestra área y pues gracias a Dios que usted puede venir y platicar y darnos a ver toda la información y es algo que pues a veces uno no toma en cuenta de que hay personas bilingües en muchos diferentes departamentos y lugares que porque a veces gente no quiere ir porque a lo mejor no nos entienden, no hablan español y así.
1: ¿Verdad? Pues, pero sí se puede. En el internet está un file, un documento que puede bajar de audio en español.
0: Okay.
1: Entonces, lo baja en casa o lo baja cuando recién entra ahí a la biblioteca y museo, ven la película de unos 20 minutos y ya descargó
0: todo
1: para...
0: En español.
1: Para que puedan escucharlo en español, ¿verdad? Sí. Por si su gente, sus visitas no leen o no les gusta mucho el inglés, pues ahí está.
0: Y aquí en Texas, y pues lo que es el sur de la nación, gracias a Dios hay mucha gente bilingüe.
1: Ay, sí.
0: Y hay muchos que hablan a la Carolina, pero la cosa es que hay, si nada más con seños se entiende.
1: Eso mero.
0: Pues muchísimas gracias y primeramente Dios, nos vemos en 2 semanas.
1: Eso mero, hasta luego.

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Hicieron un nuevo estudio y dice más y más personas que radiquen aquí en los United. Dice que les pusieron esta pregunta, 40% de los adultos dice que prefieren de tener mascotas de que tener hijos. Dice que la razón es de

0: que estos mascotas depende de ti, como los niños, pero no te respingan, se conforman lo que con les des, y no son tan costosos como niños. Dice Generación Z y Milenios, dice que sus vidas concentren alrededor de sus mascotas en vez de tener hijos. So, wow. No sé si es algo que con el tiempo ya no va a haber tantos niños, que va a haber más mascotas, no sé, pero eso me dio un poco de escalofrío, de que lo que son los milenios y generación Z, 35 años y menores, que es nuestro futuro, dice que prefieren tener mascotas que hijos. So, algo está mal de que no quieren tener un hijo sangre de su sangre. Algo está mal. No sé si son los videos que juegan, las canciones que escuchan, las películas que ven o la gente con quien se junta, pero algo tiene que cambiar. También vamos a ver, si quieres empezar algo, ejercicios, quieren empezar una dieta, no lo hacen en los lunes. Los expertos dicen que el mejor día para empezar es miércoles. You want to start a new diet, exercise, do something new, don't do it, don't start on a Monday. The experts say the best day to start something is on Wednesday. Wednesday. También, vamos a ver, ¿qué otras cositas aquí? Hang on, I gotta sneeze. Look at her. I'm telling you, está caliente afuera y luego friísimo aquí adentro y luego todos los que está, lo que está volando en el aire, pues todo el mundo ahorita con un tipo de alergias. Los japoneses, una compañía de refrigeración, dice que están ofreciendo un refrigerador tamaño de un humano, y pagas 10 centavos la hora, 10 cents per hour, y estos refrigeradores son como 6 pies de altos, para que entras y que la temperatura se queda a 59 grados Fahrenheit, hasta 41 grados, para la cabeza, el cuello, los hombros y la espalda. So, si usted quiere enfrescar el cuerpo, pues tienen unos refrigeradores humanos en Japón, para que entras por una to break 5 to 10 minute session. Es todo lo que necesitas para enfrescarte y bajar tu temperatura en estos calorones. Pero también tienes que saber, porque no puede estar tu cuerpo ardiendo y luego de repente entras en el frío. So, tienes que leer y asegurar que no te vas a perjudicar más. También vamos a ver otras cosas aquí. O también en Japón, dice que oficiales del gobierno están exigiendo a los que trabajan en oficinas o que trabajan en general que ya no usan pantalón largo ni trajes, que van a trabajo en chores y camisetas. Están sintiendo un ola de calor que muy raro se siente ahí en Japón. So ellos quieren de que ven a trabajo en chores y t-shirts. Japan is feeling a heat wave. They don't feel it too often, but the government officials say that they want workers, instead of going to work in suits, to go to work in shorts and t-shirts, to be able to aguantar el calor. ¿Cómo ves? But not too short. Hey! vamos a ver. Ya sé que son cosas que mandan. Me encantan compartir con todos ustedes. Vamos con esta canción rápidamente y ahorita regreso. I'll be right back.
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0: 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Felicidades al niño Kaisen de Santiago, ganó el sorteo de cumpleaños hoy por la mañana. No se olviden, tenemos un control remoto hoy de las 5 de la tarde hasta las 7 para Olga Lidia Suárez Gallardo, que en paz descanse. Su mamá Olga Suárez está encargada de los arreglos funerales. Estamos apoyando a ella, sus los hijos de Olga Lidia y toda la familia, pues hoy por ellos, quizás mañana para nosotros. El día de hoy, de 5 a 7 de la tarde, en la Michoacana número 1. Yo voy a estar en la Michoacana, aquí en cabina, nuestro querido colega Jaime Ovalle, ya que estamos aquí unidos a ayudar a nuestra comunidad hispana. Si quieren hablar directamente con Olga Suárez, mamá de Olga Lidia, al 979-465-0238, 465-0238, si quieren dar una donación directamente y no pueden ir al control, si no, los esperamos de 5 a 7 de la tarde. 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Ellos están ahí cuando los necesiten. 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Vamos a la línea. La llamada número 1. Ups. La llamada número 1. La llamada número 2, después de 2, la llamada número 3, se dice 3 en inglés. La llamada número 4, la llamada número 5, después de 5, la llamada número 6, se dice 6 en inglés. La llamada número 7, la llamada número 8, después de 8, la llamada número 9, la llamada número 10, se dice 10 en inglés. La llamada número 11, y esta es la llamada número 12. Buenos días.
1: Buenos días.
0: A su primer nombre.
1: María Juárez.
0: María, a la razón que usted me llama.
1: ¿Para los boletos?
0: ¿Para ir dónde?
1: Splashway. El Splashway,
0: exactamente, el parque acuático Splashway. Pues acabas de ganar un paquete de 4. No sé si usted ha ido para allá.
1: Sí.
0: Está bien padre, está bien bonito. Qué bueno, sí, que ha sido. Pues deténgame tantito la línea. 1240 AM 100.1 FM. Somos Radio Alegría, la
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0: en 100.1 FM, 12:40 AM, su morada de alegría, la preferida, 9:34 minutos, 9 de la mañana con 34 minutos. Vamos ahorita, vamos a ver quién gana la mesa VIP. Cuatro boletos, fui a la Cora, me sacaron tres taloncitos y vamos a marcar a ver si me contestan. Ese es para la mesa VIP, cuatro boletos para el baile mañana viernes en Silverado con Paul Urías. A ver si contesta. Two ringalingis. Vamos a ver. Three ringalingis. Si no, vamos con el siguiente taloncito.
1: Hi, this is Christine, your problem.
0: Okay, pues I'm sorry, Christina, you didn't answer. Okay, vamos ahorita con la siguiente. Tienen que contestar para ganar la mesa VIP, los cuatro boletos. Tienen que contestar. Okay, vamos a ver. La primera no contestó, fue buzón, pero...
2: ¿Pero?
0: Buenos días, ¿se encuentra Joe Pineapple?
2: Sí, él habla.
0: Ah, pues buenos días, señor José Piña, soy la señora Carolina de Radio Alegría.
2: ¿Eh?
0: Ah, ¿qué cree usted?
2: Que gané la mesa VIP.
0: Exactamente, bien contestado, la mesa VIP más cuatro boletos... para el baile mañana en el Silverado con Paul Urías, su máquina norteña, conjunto Tierra Blanca, ¿cómo ves?
2: Ok, muchas gracias, Carolina.
0: Ok, pues a usted por estar siempre sintonizando Radio Alegría, quiero que me detenga tantito la línea para darte todos los detalles. Okay, so no vas a colgar. Ahorita okay. Vamos con estos comerciales.
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Pues ya son las 9:44 minutos. Tengo un par de boletos que quiero regalar para el baile mañana. La llamada número 12 aquí a cabina. 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La llamada número 12 aquí a cabina va a ganar par de boletos

0: cuándo va a ser. Mañana viernes 24, ¿en dónde? Silverado, ¿con quién? Nombre de uno de los grupos, los boletos son suyos. Vamos a la línea, we're going to go to the phone line, 979-776-5826, la llamada número uno, la llamada número dos, lo luego, la llamada número tres, se dice three en inglés, la llamada número cuatro, la llamada número cinco, la llamada número seis, se dice six en inglés, la llamada número 7, la llamada número 8, después de 8, la llamada número 9, la llamada número 10, se dice 10 en inglés, después de 10, la llamada número 11, y esta es la llamada número 12. Buenos días.
1: Buenos días.
0: A su primer nombre.
1: Norma.
0: Norma, la razón que usted me llama.
1: Para los boletos del baile, mañana viernes, 24.
0: ¿En dónde?
1: En el Silverado Rodeo.
0: ¿Y quién se presenta?
1: Paul Urias.
0: Así es, también Conjunto Tierra Blanca. Norma, felicidades, acaba de dar un par de boletos. Deténgame tantito la línea. 1240 AM, 100.1 FM, Somos Radio Alegría,
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Yo estoy preparando para el programa La Pulga, estoy revisando mensajes, ahorita voy a checar el buzón. Les dejo con una canción que nos han solicitado. Recuerden de que pueden llamarnos como las 10:10 en adelante. No se olvide, tenemos un control remoto de 5 de la tarde hasta las 7 en la Michoacana número 1, ayudando a la familia de Olga Lidia Suárez Gallardo, que en paz descanse, falleció después de su lucha con cáncer de la edad de 43 años. Su mamá Olga Suárez, encargada de dar a su hija una santa sepultura. Y vamos a apoyar a la familia el día de hoy, ya que hoy por ellos, quizás mañana para nosotros. Vamos ahorita con esta canción del grupo SAS, ya que escuchando esas canciones que nunca se cansan de escuchar. Para mí, en mi opinión personal, ya no hacen canciones como de esa época de los 70s, 80s, 90s, no more. That was the good music. Pero ahorita vamos con esta canción y yo regreso después de las noticias.

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2: ¿Qué tal? ¿Cómo les va? Mi nombre es Juan Arango y estas son las noticias de la hora. México presenta 20 denuncias en cortes de Estados Unidos por las muertes de 17 inmigrantes en operativos de ICE o bajo custodia. Los temporales en Chile dejaron 13 muertos y 4 desaparecidos en 10 de las 16 regiones del país. El gobierno de México presentó 20 denuncias ante fiscalías de Estados Unidos para exigir el esclarecimiento de las muertes de 17 ciudadanos mexicanos ocurridas desde mayo durante operativos o mientras se encontraban bajo custodia de ICE. La Secretaría de Relaciones Exteriores informó que las denuncias fueron presentadas por el embajador Roberto Lasseri en las jurisdicciones donde ocurrieron los fallecimientos. 8 fueron interpuestas ante fiscalías estatales y 12 ante fiscalías de condado en Arizona, California, Florida, Georgia, Illinois, Louisiana, Missouri y Texas. Además, la Embajada de México remitió al Departamento de Justicia una denuncia elaborada por la Fiscalía General de la República, solicitando investigaciones formales sobre los 17 casos. El embajador mexicano también se reunió con autoridades del Departamento de Seguridad Nacional y de ICE para expresar preocupación por las condiciones en los centros de detención, incluidos aquellos administrados por empresas privadas. El gobierno mexicano aseguró que continuará dando seguimiento a cada caso y exigirá información sobre las investigaciones para determinar las circunstancias de las muertes. La Cancillería reiteró que mantendrá la asistencia consular a las familias de las víctimas y buscará que se determinen posibles responsabilidades en cada uno de los casos. Esto es Minuto 60.
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2: El presidente del Comité Olímpico Italiano, Luciano Bonfiglio, pidió que el próximo entrenador de la selección sea un técnico nacional, justo cuando Pep Guardiola aparece como posible candidato para dirigir a la Nazionale. Bonfiglio aseguró que no pretende interferir en la decisión de la Federación Italiana, pero dejó clara su preferencia por un entrenador italiano. La elección genera gran expectativa de cara a los próximos compromisos de Italia. Por ahora, Guardiola continúa apareciendo entre los nombres. Soy Juan Arango y estas fueron las noticias de la hora.
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Así es, mis amigos, hola, ¿qué tal? Good morning, buenos días con ustedes de nuevo, su amiga servidora Dulce Carolina. Este es un muy gustado programa La Pulga para hoy jueves, retro jueves, throwback Thursday, 23 de julio, 10 de la mañana con 12 minutos, 10 con 12, temperatura manteniéndose a 86 grados Fahrenheit con índice de calor ya a los 94. ¡Qué calorón! 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Ahorita vamos con las reglas. Mientras tanto, buscan pluma, lápiz, hoja de papel para poder apuntar la información de lo que a usted le interese más el día de hoy. Lo hacemos en inglés y en español a la Carolina. No se permite vender armas, comida ni veneno. No pueden vender, regalar, solicitar fórmulas de bebé o cualquier otra cosa que usted recibe gratis del gobierno federal. La venta, renta de casas, trailers, departamentos, terrenos, tiene que enviarlo por escrito. Nosotros nos encargamos de leerlos aquí en cabina. No más que dos carros, trocas por llamada, por notita, y no más que dos veces por semana a la misma persona con la misma notita. Usted quiere anunciar en Radio Alegría, programa La Pulga, o en cualquier de nuestras hermanas difusoras, pues llamen la oficina al 979-776-1240 y les pueden pasar a un vendedor que habla en inglés o en español. Brazos Valley Communications y Radio Alegría no somos responsables de fraude, engaños o cualquier acto de agresión por parte de todos participando con este programa La Pulga. Todos participando con este programa La Pulga son responsables de asegurar la compra, venta, intercambio de lo que se anuncie. También toman completamente responsabilidad por dar su número de teléfono, dirección y a quien permite usted en su casa, su propiedad. Hay más gente buena que mala, pero por toda esa gente mala, pues ya saben, cruz, cruz, cruz, cruz, cruz. Cuídense, no caigan. Están usando la tecnología para engañarnos más. No creen todo lo que ven, porque ya saben cómo manipular la identificación de llamadas. Te llaman, te hablan como si te conocen, pero si te piden que mandas dinero por tarjeta de regalo, de Venmo, o otra así, no caigan, nunca van a hacer eso. Tú si sabes, gracias que me informaste, yo ahorita voy a la oficina de los policías o voy a la oficina de los sheriffes y se ponen bravo y brincos, es un señal que es fraude. Y no nomás con las policías, que ahorita

0: ahorita últimamente están diciendo porque no fuiste o presentaste a jury duty, que te van a levantar, te van a multar. No caigan, no caigan, no hagan eso. También los bancos, IRS, están así, y luego miras tu teléfono y la identificador de llamadas dice, pues, IRS o sheriffes. Uno cree que es verdad y es fraude, es falso. No cliqueas tampoco, ¿no? Si agarras un texto que dice, cliquea aquí porque acabas de ganar un premio, o cliquea aquí porque equivocamos y te debemos dinero. Tampoco, es fraude. Ya cuando cliqueas, no, hombre, ya tienen acceso a tu celular y toda su información. So, no caigan, bórralo todo, no caigan. Vamos a ver aquí. Aquí tengo mi tablero, hoja de papel, mi pluma. Ok, ya estamos listos. Déjame checar las líneas. Todas las líneas están funcionando. Ya revisé el buzón, ya revisé mensajes. Ahora vamos a tomar sus llamadas. 86 grados Fahrenheit con índice de calor 94. Cuídense mucho los que andan trabajando afuera, también los que están, les tocan trabajar en los sótanos, los attics, también cuídense mucho, los que están en la construcción, los yarderos, cuídense, los que trabajan en cocinas también, está extra caliente en las cocinas, alimentarte bien y tomar suficiente agua, pero no de más. Porque también se puede ahogar tomando demasiado agua. So, tienes que conocer tu cuerpo y tomar lo que su cuerpo necesite. Ok, no sé si vamos a entrar las primeras llamaditas para el día de hoy. We're waiting on the first phone calls. 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Good morning, buenos días, Pluma la Pulga, estamos al aire.
1: Sí, buenos días. Buenos días. Le hablaba para decirle que quiero anunciar un garateo.
0: Ok, ¿cuándo va a ser?
1: Va a ser hoy. Viernes, sábado y domingo.
0: Hoy jueves, mañana viernes y sábado.
1: Y domingo.
0: Ok. Yo recomiendo que nomás, no puede ser más que 3 días.
1: Ok, está el sábado.
0: Porque créanme, los de la ciudad están escuchando.
1: Ok, hasta el sábado.
0: So, hoy jueves, viernes y sábado. Su dirección.
1: 102. Howard Reed.
0: 102 calle ¿qué?
1: Tao Ruiz.
0: Deletrea.
1: R-E-E-D.
0: Reed Street, South, uh-huh. South Reed.
1: Sí.
0: 102 calle Reed.
1: Ajá. Uh-huh. Okay. Bryan.
0: En Bryan. ¿Dónde queda esa calle?
1: Aquí está. El garaje está aquí cerca de la Blanquita, de donde era la Blanquita's Boutique.
0: Cerca de
1: atrás de la Blanquita's Boutique.
0: Ok. ¿De todo un poco?
1: Sí, de todo un poco.
0: ¿De qué horas a qué horas?
1: De ahorita ya está como hasta las 5 de la tarde, como de 7 a 5.
0: Ok, 7 a 5. Ok. Que tenga buen día.
1: Igualmente, gracias.
0: Okay. Bye. Nomás quiero recordarles que no tienen que sacar permisos, pero yo di cuenta que la ciudad, no todo el tiempo, pero nos escucha, y nomás puedes tener una segunda, no más que 3 días, cada 3 meses. So, cuídense mucho, por favor. Venta segunda o sea garage sale, hoy, mañana y el sábado, de 7 de la mañana hasta las 5 de la tarde en el 102 calle Reed Street en Bryan, atrás de donde está Blanquita's Boutique, vendiendo de todo un poco, todo con precio para vender. They got a garage sale today, tomorrow, and Saturday. Garage sale today, tomorrow, and Saturday from 7 in the morning till 5 in the afternoon. 102 Reed Street in Bryan behind Blanquita's Boutique. They've got a little bit of everything, everything priced to sale. Okay. Necesitan asegurarse. También di cuenta ayer los que están renovando permisos para sus loncheras. Han subido el precio, tienen que pasar por muchas inspecciones. Hace unos meses atrás estamos hablando de que van a dar un permiso de que ya que lo sacan, puedes vender en cualquier parte de Texas. Y está bien si es un camión que va de festival en festival en festival, pero los que nomás dediquen en este área, pues para mí es un poco costoso. Estar preparados, hagan preguntas y siguen las reglas. Tristemente va a beneficiar a unos, pero yo estoy que la mayoría vamos a pagar para los demás. Good morning, buenos días, Prama la Pulga, estamos al aire.
2: Sí, buenos días.
0: Buenos días.
2: Mira, estoy anunciando que estoy vendiendo una bicicleta para hacer ejercicio.
0: Ok.
2: Sí, y también todavía estoy vendiendo la Chevy Tahoe año 2005.
0: Chevy Tahoe 2005.
2: 175 mil millas.
0: 175 mil.
2: Sí.
0: Okay.
2: Y también tengo un asador de carbón. No tiene patas, nomás solo así, o alguien le puede sonar como para poner los pies para abajo. Okay, ¿y me pueden llamar al 979?
0: 979.
2: 255.
0: 255.
2: 1244.
0: Okay, y la bicicleta de ejercicio, usted dice que es uno de esos que se quedan en su lugar, no es un bicicleta para sacar.
2: Sí. Sí, es como tipo comercial porque tiene su wifi y todo eso.
0: Ok, está muy bien.
2: Gracias, que esté bien.
0: Igualmente. Vende una bicicleta para hacer ejercicio comercial. Es esos que se ven en los gimnasios. Vende una Chevy Tahoe 2005 con 175 mil millas y un asador de carbón. Al 979 el área, 979 el área. 255-1244, 255-1244, 255-1244. He's got a commercial stationary exercise bike for sale. He's got a commercial stationary exercise bike for sale. He's selling a 2005 Chevy Tahoe with 175,000 miles. And he's got a charcoal burning barbecue pit. He's got a barbecue pit for sale that burns charcoal. 979 area code 255-1244, 255-1244, 255-1244. Okay. Good morning, buenos días. Oops, se fue la llamada. Good morning, buenos días. Prama la Pulga, estamos al aire.
3: Sí, buenos días, señora Carolina.
0: Buenos días.
3: Sí, mire, quiero anunciar que tengo tres aires de ventana.
0: ¿Vende usted tres aire acondicionados de ventana? ¿Enchufe 110 o 220?
3: 110, y también tengo una plancha para tacos, hacer tacos, para hacer justa dice discadas.
0: Y también una plancha para hacer tacos.
3: Y también tengo... dos cortadoras de cortar césped de push, de que se puchan.
0: Ok, two push,
3: manuales.
0: Two push lawnmowers.
3: Y una, es una huidira, pero es como tipo una máquina de esas que también la puede ir puchando.
0: ¿Oriera?
3: Sí, pero esa es como una máquina, también así como es como un tipo de máquina de cortar cesto, pero esa como quiera es una guirira, esa trae el hilo así también abajo y va cortando las orillas.
0: Okay.
3: Sí, eso es todo y para gente interesada, les interesa que me llamen a la área 972.
0: 972.
3: 855.
0: Ajá.
3: 7592.
0: A ver, repito, 972, la área 855-7592.
3: Sí, así es.
0: Que tenga buen día.
3: Igualmente, muchas gracias, Carolina.
0: Él nos llama que vende 3 aire acondicionados de ventana, enchufe 110, una plancha para hacer tacos y una weed eater, pero eso de que empujas, you push it, es una máquina. Tiene su hilo, no es una weed eater que tienes que cargar de tus brazos. Esas weed eaters con el hilo y lo empujas, you push it. Y luego vende 2 máquinas de cortar zacate manuales, esos también que tienes que empujar. Al 972 la área, 972 la área 972. El número es 855-7592. 855-7592. 855-7592 con la área 979. He's got 3 110 AC window units for sale. He's got 3 110 AC window units for sale. He's got a flat grill for sale to make tacos. He's got a weed eater, but this weed eater is a kind that's connected to like a machine that you push. And then he's got 2 lawnmowers, the kind that you also push. 2 push manual lawnmowers. 972 area code, 972 area code. The number is 855-7592. 855-7592. 855-7592. Good morning, buenos días. Plama la pulga, estamos al aire.
4: Hello. Buenos días, quería anunciar un garage sale.
0: Ok, ¿tienes una garage sale cuándo?
4: Jueves, viernes y sábado.
0: ¿Hoy? Mañana, hoy. Viernes y el sábado, ¿de qué horas a qué horas?
4: De 8 a 6.
0: ¿La dirección?
4: Es 1100 E30.
0: ¿1100 qué?
4: E30.
0: 1100, la calle 30?
4: Sí.
0: ¿Al este?
4: Sí, al este. Por la corte.
0: Ok. ¿De todo un poco?
4: Sí, tengo mucha ropa de dólar, juguetes, zapatos, tenis, muchas cosas. Trajes de baño, los tengo en $4 nuevos.
0: Ok. ¿Algo más?
4: No, nada más.
0: Que tenga buen día.
4: Gracias. Lámparas también tengo.
0: Ok. Ella tiene venta segunda, o sea, garage sale. Venta segunda, o sea, garage sale. Hoy, mañana y el sábado. Hoy, mañana y el sábado. De 8 de la mañana a 6 de la tarde. En el 1100 de la calle 30 al este. 1100 de la calle 30 al este. De todo un poco. Todo con precio para vender. Ropa, juguetes, lámparas. Trajes de baño, de todo lo que puedes imaginar. They got a garage sale today, tomorrow, and Saturday. 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Clothes, toys, lamps, swimming suits, just everything. Good morning, buenos días, plama la pulga, estamos al aire.
5: Sí, estoy hablando porque mi esposo está vendiendo un generador de gasolina, se me hace.
0: Un generador de gasolina.
5: No me acuerdo cuántos watts me dijo que era, no me acuerdo si me dijo 500 o 5000 watts, algo así, no sé.
0: Ok.
5: Y luego un cajón de esos que están parados, que tienen, parece que tiene 5 cajones o 6, no me acuerdo bien.
0: ¿Para qué es?
5: Para poner ropa.
0: Una cajonera.
5: Una cajonera, sí, ajá.
0: De 5 cajones.
5: Sí, ajá. Para mayor información pueden llamar al 979.
0: Ajá.
5: 219.
0: Ok.
5: 4609.
0: 219-4609.
5: Sí, y para el generador, dijo mi esposo que quería 260.
0: 260. Ok, que tenga sí. Buen día.
5: Pues, igualmente, adiós.
0: Ella nos llama que su marido vende un generador de gasolina en $260. No está muy segura de cuántos watts. Y venden una cajonera con 5 cajones. Y que llamen al 979-LARIA, 979-LARIA, 219-4609, 219-4609, 219-4609. Her husband's selling a gas generator. He's got a generator for sale that runs on gas. She's not sure of the wattage, but he's asking $260. And then she's got a 5-drawer chest of drawers for sale. Call 979 area code, 979 area code. The number is 4609. 979-219-4609. 219-4609. 219-4609, area code 979. Vamos ahorita con nuestros patrocinadores. Día de hoy, este es un programa de La Pulga. Ya son las 10:32, 10:32. 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

niños, gracias. Nuestros patrocinadores día de hoy, este es su programa La Pulga. 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Ok, gracias a ellos. También tenemos un control remoto hoy en la Michoacana número 1 de 5 de la tarde hasta las 7, ayudando a la familia de Olga Lidia Suárez Gallardo. Su mamá, la señora Olga Suárez, está encargada de dar a su hija una santa sepultura. Ella falleció de 43 años después de su lucha contra el cáncer. Y pues estamos apoyando a la mamá y los hijos y nietos. Y pues hoy por ellos, quizás mañana para nosotros. Es hoy en la Michoacana número 1 de 5 de la tarde hasta las 7. Tenemos unas notitas aquí. Buenos días, señora Carolina. Programa La Pulga. Por favor, anunciar que venden una troca Ford Explorer 2002. Le falla la transmisión, pero tiene llantas todoterreno con 2 meses de uso. Están pidiendo $1,500 o mejor oferta. Personas interesadas al 979 el área, 969-8858, 969-8858, 969-8858 con el área 979. They got a 2002 Ford Explorer truck for sale. The transmission is not working well, but it does have some all-terrain tires with only 2 months of use. They're asking $1,500 or best offer, and you can call 979 area code 969-8858, 969-8858, 969-8858, area code 979. Buenos días, señora Carolina, programa La Pulga. Por favor, anunciar una venta de mudanza. Una venta de mudanza mañana viernes y este sábado de 8 de la mañana hasta las 4 de la tarde en el 4402 Green Valley Drive. Está en la subdivisión Wheeler Ridge, atrás del Target en Bryan. Ropa, vasijas, decoración de hogar, bolsas, de todo un poco, todo con precio para vender. Todo se tiene que vender. They got a moving sale Friday and Saturday, a moving sale Friday and Saturday from 8 in the morning, 4 in the afternoon at 4402 Green Valley Drive. That's the Wheeler Ridge subdivision behind Target and Bryan. Clothes, dishes, home decor, purses, just a whole lot more, and everything must go. Okay. Vamos con más de nuestros patrocinadores. 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

0: Así es, mis amigos, gracias, gracias, gracias a los patrocinadores. Vamos a regresar a la línea telefónica. Vamos a ver aquí. Good morning, buenos días. Toma la pulga, estamos al aire.
1: Buenos días.
0: Buenos días.
1: Sigo buscando la caja para una Toyota Tacoma 2004, ¿ira?
0: Caja para troca Tacoma 2004.
1: Sí.
0: ¿Y su teléfono?
1: Y es todo. Es al 393.
0: Ajá.
1: 2333.
0: 2333. Área 979-393-2333.
1: Sí, así es.
0: Que tenga usted buen día. Todo.
1: Igualmente, gracias.
0: Él nos llama que sigue buscando una caja para una troca Toyota Tacoma 2004. Él tiene una Toyota Tacoma 2004 y busca la caja para la troca. Tiene una troca 2004 Toyota Tacoma y busca la caja. Que lo llamen al 979 el área, 979 el área, 393-2333. 393-2333. 393-2333 con la área 979. Looking for the bed to a 2004 Toyota Tacoma truck. Looking for the bed to a 2004 Toyota Tacoma truck. 979 area code, 979 area code, 393-2333. 393-2333. 393-2333, area code 979. Good morning, se fue la llamada. Good morning, buenos días, broma la pulga, estamos al aire.
2: Buenos días, señora Carolina.
0: Buenos días.
2: Ando en busca de un ring con llanta para un Kia Soul.
0: Una Kia Soul.
2: Sí, 2015.
0: Kia Soul 2015. Ok, un ring con llanta para una Kia Soul 2015.
2: Sí, okay. El número de teléfono es 979.
0: 979.
2: 985.
0: Uh-huh.
2: 91.
0: Uh-huh. 49. 985-9149 con la área 979.
2: Correcto. Muchas gracias.
0: Que tenga buen día.
2: Igualmente.
0: Ella nos llama que busca un ring con toy llanta para una 2015 Kia Soul. Busca un ring con toy llanta para un 2015 Kia Soul. 979 el área, 979 el área, 985-9149, 985-9149. 985-9149 con la área 979. Looking for a rim with tire that'll fit a 2015 Kia Soul. They've got a 2015 Kia Soul and they're looking for the rim and tire for that vehicle. You have one for sale, 979 area code, 979 area code. The number is 985-9149. 985-9149. Good morning, buenos días. Plama la pulga, estamos al aire.
3: Sí, buenos días. Perdóneme que la moleste, pero es que venía manejando y no agarré el número de la troca, la 2002 Explorer, que tiene problemas con la transmisión. ¿Me puede dar el número del teléfono, por favor?
0: 979 el área.
3: Sí, señora.
0: 969.
3: 969.
0: 88.
3: 88.
0: 58.
3: 58. Eso fue lo que no me acordaba. ¿Qué dijo? ¿Qué?
0: Okay.
3: ¿Qué dijo? Pero, thank you so much. Have a beautiful day.
0: You too. Good morning. Buenos días. Broma la pulga. Estamos al aire.
4: Sí, buenos días.
0: Buenos días.
4: Hablo porque estoy tratando de regalar los perritos que anuncié con usted el lunes, parece.
0: Ajá.
4: Sí, ya nada más me queda uno, una perrita.
0: Ok, son unas perritas gratis, una perrita gratis de la raza.
4: Está este mixteado, la mamá es este pastor alemán y el sigo buscando al papá.
0: Pastor alemán, ¿y cuántos meses tienen?
4: Un mes y medio.
0: Tiene un mes y medio y te queda una hembra.
4: Sí, una hembrita.
0: Ok, ¿su teléfono?
4: 979-587-3719.
0: 587-3719.
4: Sí.
0: Que tenga buen día.
4: Gracias, igualmente.
0: Ok, la última llamada para el día de hoy. Dice que anunció el lunes y martes, pero ya nomás ya le queda una perrita mixta, mitad pastor alemán, y todavía anda en busca del papá. Tiene un mes y medio. Lo pueden llamar al 979-la-área, 587-3719, 587-3719, 587-3719 con la área 979. They've got a puppy left. He was giving away a bunch of free female puppies, and he's just got one left. And it's half a German Shepherd. The mom's German Shepherd, and the daddy, they can't find him. And you can call 979-587-3719. 587-3719, if you want that last female puppy. 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Y a todos ustedes que sintonizaron, participaron, ya que enseguida tenemos Carlitos DJ con ustedes hasta las 2 de la tarde, de 2 a 7, el bueno, la mala y el feo. Yo regreso mañana, primeramente Dios, que pase buen día, tarde, noche. Cuídense de este calorón, cuídense, es algo serio. También los que andan trabajando afuera, o adentro de un ático o una cocina donde hay mucho calor, en un taller, cuídense, protéjense, en tu familia te necesiten. Los quiero mucho, que Diosito Santo me los siga bendiciendo y hasta la próxima.

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2: ¿Qué tal? ¿Cómo le va? Mi nombre es Juan Arango y estas son las noticias de la hora. Estados Unidos bombardeó nuevas posiciones militares iraníes y negó que Teherán controle el estrecho de Hormuz. Estados Unidos envía ayuda a Cuba mientras aumenta la presión sobre el régimen comunista. Rosalía se disculpa tras publicar un video sobre la derrota de Argentina en el Mundial. Estados Unidos inició este miércoles una nueva ronda de ataques contra objetivos militares en Irán por orden del presidente Donald Trump, según informó el Comando Central Estadounidense CENTCOM. Las fuerzas estadounidenses señalaron que la operación busca reducir aún más la capacidad de Teherán para amenazar a embarcaciones civiles y buques comerciales que transitan por las aguas de la región. CENTCOM aseguró que los ataques están dirigidos contra instalaciones vinculadas a operaciones militares iraníes, incluyendo sistemas de drones, aeronaves, capacidades navales e infraestructura logística. La nueva ofensiva ocurre en medio de una creciente escalada entre Washington y Teherán después de semanas de operaciones militares y ataques cruzados. Estados Unidos ha reforzado sus acciones militares en la región ante las amenazas contra la navegación comercial, especialmente en rutas estratégicas para el transporte mundial del petróleo. El Comando Central indicó que las operaciones continuarán con el objetivo de debilitar la capacidad militar iraní y proteger el tránsito marítimo. La escalada mantiene elevada la tensión en Medio Oriente, mientras aumenta la preocupación internacional por una posible expansión del conflicto y sus consecuencias para la seguridad y la economía mundial. 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
2: El Salón de la Fama del Baloncesto inaugurará una exposición dedicada a Steph Curry, quien se convertirá en el primer jugador activo en recibir este reconocimiento en casi 75 años de historia. La muestra repasará la trayectoria y el impacto de la estrella en los Golden State Warriors. Curry aseguró sentirse profundamente honrado de recibir este reconocimiento mientras todavía continúa compitiendo en la NBA. La exposición también destacará los momentos que marcaron su histórica carrera dentro y fuera de la cancha. Soy Juan Arango y estas fueron las noticias de la hora.
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Así es que saludos para todos ustedes y recuerde que también ahí viene el evento Back to School que va a ser este sábado ahí en lo que es Starlink Kia, ahí va a ser de 12 de mediodía, 2 de la tarde y vamos a estar vía control remoto, Radio Alegría, la preferida para toda la gente que quiera acompañarnos. 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bastantes recuerdos de Radio Alegría, así es que gracias a toda la gente que está en sintonía, muy buenos días, feliz jueves, gracias por acompañarnos en esta bonita mañana aquí en Radio Alegría, la preferida. Esta es Herencia de Grandes, algo titulado Ya Borracho. Muy buenos días, feliz jueves, ánimo.

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Radio Alegría, la preferida. Muy, pero muy buenos días tengan todos ustedes. Vamos a continuar avanzando con más éxitos. Saludos a toda la gente de San Luis Potosí, gente de Guanajuato, para la gente de Aguascalientes también, especialmente para los hermanos Pedrosa, que van a tener evento este viernesito con Paul Urías, ahí en el Silverado Rodeo. 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Tienen los boletos de preventa para este super gran evento. Así es que vámonos con más música y regresamos con más. Esto es Gavito Ballesteros y Oscar Ortiz, a escondidas.

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Arrolladora y con Juan es algo titulado Una Noche Contigo aquí en Radio Alegría La Preferida. Vamos a enviar esta bonita canción especialmente para toda la gente de Guanajuato, gente de San Luis Potosí, recordándoles que ahí viene el evento Back to School Giveaway allí en Sterling Kia, que va a ser este sábado de 12 del mediodía a 2 de la tarde. 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Saludos muy especial para todos ustedes. Continuamos avanzando con solamente éxito. No le cambies, esto es La Arrolladora y Juanes, Una Noche Contigo.

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1: Amable auditorio, damas y caballeros, señoras y señores, ahora hacemos esta oración para esta hora de mediodía. Padre nuestro que estás en el cielo, santificado sea tu nombre. Bendice, Padre Todopoderoso, esta comida que vamos a compartir. Tu Padre Santo, que con tus venerables manos lo haces con toda bondad para el buen provecho de nuestro cuerpo y alma. Gracias, Padre Todopoderoso, por este pan de cada día y pidiendo tu santa bendición y voluntad por todos nosotros pecadores. Ten piedad y ten misericordia de nosotros, Padre Santo, por nuestros ancianos, hombres y mujeres, nuestros viejecitos, abuelos, bisabuelos, enfermos en casa, hospitalizados, en las casas de auxilio, ten piedad y ten misericordia. Por los hambrientos del mundo, ten piedad y ten misericordia. Por los enfermos, ya sean niños, adolescentes, adultos, ten piedad y ten misericordia. Por los deshabilitados, desamparados, inválidos, los entristecidos, los afligidos, los encarcelados, los abandonados, ten piedad y ten misericordia. Por los enfermos de mente, alma y cuerpo, ten piedad y ten misericordia. Por la paz del mundo, más que nunca te lo pedimos, Padre Santo. Por nuestros soldados, hombres y mujeres que defienden nuestra patria, paz y libertad por todo el mundo. Por los que corren peligro en Afganistán, Bosnia, Irak, Corea. Cuida de ellos, bendícelos, regrésalos buenos y sanos. Por sus padres, familia y familiares, ten piedad y ten misericordia. Por los niños que sufren por falta de amor y cariño de padre y madre. Por los niños que sufren del hambre. Por los niños que sufren del abuso, ten piedad y ten misericordia. Por toda mujer que sufre del abuso, ten piedad y ten misericordia de ellas, Padre Santo. Por los que están para nacer, por los que están para morir, ten piedad y ten misericordia. Por todos nuestros seres queridos difuntos, Padre Santo, dales el descanso eterno. Así sea. Por nuestros padres, familia y familiares, ten piedad y ten misericordia. Padre Santo, pidiéndote el perdón de todos nosotros, pecadores, pidiéndote el perdón de nuestros pecados. Y si yo he ofendido a alguien, Padre Santo, pido perdón. Por todos los que trabajan con el sudor de su rostro, manos, mente, alma y cuerpo. Gracias, Padre, gracias te damos porque tú nos das esas fuerzas, esa fortaleza, esa fe y esa esperanza. Gracias, Padre, gracias te damos. Padre Santo, pidiéndote por todo ser humano, cargando con su cruz de pesares, cargando con su cruz de sufrimiento, cargando con su cruz de pena y dolor, cargando con su cruz de soledad, ten piedad y ten misericordia. Padre Santo, pidiéndote que tú nos quites ese odio, esa envidia, esos celos, ese egoísmo, esa hipocresía. Quítanos toda maldad, toda maldición, todo mal carácter. Quítanos esa discordia entre familias. Padre Santo, pidiéndote que tú nos enseñes a amar. Enséñanos a amar y respetar a padre y madre. Enséñanos a vernos como hermanas y hermanos que somos ante Dios. Padre Santo, pidiéndote que tú llenes nuestros corazones y nuestros hogares con tu amor y con tu paz. Padre Santo, más que nunca pidiéndote que tú nos enseñes a perdonar. Tú, Padre Santo, Padre Hijo, Padre del Espíritu Santo, tú que vives y reinas por los siglos de los siglos. Amén.

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2: ¿Qué tal? ¿Cómo les va? Mi nombre es Juan Arango y estas son las noticias de la hora. ICE cambia su código de vestimenta tras tiroteos y un operativo fallido en Las Vegas. Retiran del mercado un antihistamínico debido a riesgo de contaminación. Donald Trump advirtió que Estados Unidos bombardeará puentes y centrales eléctricas en Irán por cada disparo contra buques en el estrecho de Hormuz. El Servicio de Inmigración y Control de Aduanas ICE implementó un nuevo código de vestimenta para sus agentes de deportación tras varios incidentes que generaron críticas sobre la forma en que se realizan los operativos migratorios. La medida surge después de dos tiroteos mortales relacionados con agentes de inmigración y un intento de arresto fallido en el aeropuerto de Las Vegas, donde los oficiales vestían ropa casual y no llevaban identificación visible. Según un memorando interno obtenido por The Intercept, los agentes deberán utilizar uniformes que permitan identificarlos fácilmente durante las operaciones en campo. Las nuevas reglas también establecen el uso de pantalones tácticos de color caqui o marrón, un polo oficial de ICE y chaleco antibalas durante operativos de alta visibilidad. Además, queda prohibido utilizar jeans, sudaderas con capucha, camisetas sin cuello y prendas con estampados durante las operaciones oficiales. El documento también ordena que los agentes muestren claramente sus placas durante las detenciones para que las personas puedan identificarlos como funcionarios federales. ICE busca con estos cambios establecer una imagen más uniforme y reconocible de sus agentes durante los operativos migratorios realizados en diferentes partes del país. Esto es Minuto 60.
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2: El ala cerrada de los Detroit Pistons, Sam Laporta, recibió autorización médica completa para participar en el campamento de entrenamiento. El jugador de 25 años se sometió la temporada pasada a una microdisectomía para reparar una hernia de disco. A pesar de sus problemas físicos, Laporta terminó la campaña con 40 recepciones, 489 yardas y 3 touchdowns en 9 partidos. Su regreso representa una importante noticia para la ofensiva de Detroit de cara a la nueva temporada. Soy Juan Arango y estas fueron las noticias de la hora.
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México, échale ganas, tribu. Ya estamos en la Hora Viva México, el espacio donde revivimos los grandes éxitos que marcaron generaciones. Sube el volumen porque vienen más canciones que nos hacen cantar, recordar y sentir orgullosos de nuestras raíces. Así es que aquí suena la música de los años dorados de México, por supuesto, en Radio Alegría, la preferida, la estación del trabajador. Saludos para todos ustedes. Continuamos con Solamente Éxitos. Esto es Lola Beltrán. Corazón, corazón, aquí en Radio Alegría, la preferida, y quiero agradecerle también a Treviño Smith Funeral Home por haber estado patrocinando la oración del día con don Gregor Rodríguez, el amigo del pueblo. No le cambies, sube el volumen.

quiero más oír la música de Javier Solís, besame mucho, y continuamos avanzando con más música aquí en Radio Alegría, la preferida de su hora, Viva México. Saludos especialmente para toda la gente trabajadora del Sol de México, gente trabajadora de Taquería Arandas, de la Michoacana, la número uno y la número dos también, de Carnicería y Frutería La Perla Tapatía, los trabajadores de la tortillería, también mi tierra, un saludo muy especial para todos ellos, gracias por siempre estar en sintonía de Radio Alegría, la preferida. Los de la Norteñita, saludos, acá en la Rancherita también, un saludo, gracias por acompañarnos en esta bonita tarde en la hora Viva México. Vamos a continuar con esto que es la música del recuerdo, la música con el corazón bien mexicano, señores, tribu. Aquí no se, fíjese que no se apaga la música porque estamos transmitiendo 24 horas continuas, aunque no haya locutores, pero hay música a las 24 horas. Así es que saludos especialmente para mi compadre Juanito Castañeda, un saludo muy especial para él, para mi compadre Juan Castañeda y para toda la gente de Irapuato, Guanajuato, México. Dice que quiere mixes, no, ahorita no traemos mixes, Juanito, ahí mil disculpas, no. No tenemos la mezcladora aquí en lo que es Radio Alegría, pero aquí tenemos mucha música para variadita, para toda la gente que siempre está en sintonía de Radio Alegría, la preferida. 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Vámonos con más música, regresamos con más Rocío Banquels, algo titulado Llorarás, Llorarás, no le cambies.

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día Dora, algo titulado Leña de Pirul. ¿Qué canción? No. Y continuamos avanzando con más música aquí en Radio Alegría, la preferida. Continuamos con enviando saludos y recordándoles que este sábado es Back to School, señores. 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

Hoy nomás, soy María de Lourdes y continuamos ya en la recta final de la Hora Viva México. A continuación vamos a escuchar algo de Alicia Juárez, algo titulado Te solté la rienda. Y qué bonito se siente arrancar la mañana con música de la buena aquí en la Hora Viva México, donde nunca pasan de moda los grandes éxitos que hicieron historia. Gracias por dejarnos y acompañarte en el trabajo, en la carretera, donde quiera que tú andes, en sintonía de Radio Alegría. Muchísimas gracias, quédate con un servidor, con Carlitos DJ, porque todavía vienen muchas canciones para cantar a todo pulmón. Radio Alegría, la preferida, la estación del trabajador. No le cambies, esto apenas está comenzando. Muy buenas tardes, no le cambies.

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3: ¿Qué tal? ¿Cómo le va? Mi nombre es Juan Arango y estas son las noticias de la hora. Encuentra muerto el reclutador de modelos investigado por sus nexos con Jeffrey Epstein. Miembros de los Mayos se atribuyen la masacre de 10 personas en Zacatecas y afirman que fue un encargo. Comienza una investigación por irregularidad en exámenes de licencias de conducir en California. Un reclutador francés de modelos que durante más de una década organizó encuentros entre Jeffrey Epstein y diversas modelos fue encontrado muerto en su domicilio cerca de París. Daniel Siad fue hallado sin vida en su casa de Colombe, en un suburbio de la capital francesa, según confirmó la fiscalía de Nanterre. Las autoridades realizarán una autopsia para determinar la causa de su muerte. Siad había sido entrevistado recientemente por CNN sobre su relación con Epstein y aseguró que nunca tuvo motivos para creer que las mujeres que le presentó hubiesen sufrido abusos. Dos de esas mujeres, sin embargo, dijeron a CNN que fueron abusadas por Epstein después de haber sido recomendadas por Siad. El reclutador afirmó que continuó confiando en Epstein incluso después de su condena en 2008 por delitos sexuales, porque este le habría asegurado que ya había pagado por sus delitos y que la situación no volvería a repetirse. Siad también aseguró que creía que Epstein estaba vinculado profesionalmente con Victoria's Secret y una agencia de modelos, aunque CNN señaló que no encontró pruebas que respaldaran esa afirmación. Las autoridades francesas no han informado hasta el momento si existen circunstancias sospechosas alrededor de su fallecimiento y esperan los resultados de la autopsia para establecer oficialmente la causa de su muerte. Esto es Minuto 60.
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3: Cruz Azul mantiene su paso perfecto en el torneo Apertura 2026 tras conseguir su segunda victoria consecutiva, esta vez por 2-1 ante Puebla en el Estadio Azteca. La máquina, dirigida por Joel Wiki, también había derrotado a Atlético San Luis en la primera jornada. El técnico aseguró que la prioridad del equipo es recuperar a los jugadores lesionados antes de buscar nuevos refuerzos. El buen arranque fortalece la confianza del equipo de cara a los próximos compromisos del torneo. Soy Juan Arango y estas fueron las noticias de la hora.
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0: el recodo, la cama de piedra, y continuamos avanzando con más éxitos aquí en Radio Alegría, la preferida. Vamos a escuchar algo con la raza del norte, algo titulado La Yegua No Se Rinde, especialmente para Rosy Lara, para todas sus hijas, toda su familia, su esposo, y por supuesto para toda la gente que nos acompaña todas las mañanitas ahí en la patrulla 979. Así es que muchísimas gracias y continuamos con solamente éxitos. No le cambies, La Yegua No Se Rinde.
1: Nosotros somos la raza del norte y este corrido va para Rosy Lara.

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Harry Travesuras. Vamos a darle la cordial invitación para el día de mañana en lo que es el Silverado Rodeo. Ahí se va a estar presentando Adolfo Urías y ya puedes comprar tus boletos de preventa ahí en la tienda de la raza, ahí en la Norteñita. Ahí van a estar los boletos de preventa con los hermanos Pedrosa. Vámonos con más música y mañana nos vamos a bailar con Adolfo Urías también. Oye, vámonos con el grupo Duelo, algo titulado Te Cura el Tiempo, y seguimos al aire. Tribu, gracias por hacer de Radio Alegría su compañera de cada mañana aquí con la buena música. Saludos para toda la raza, gracias por estar en sintonía con nosotros. Si va rumbo al trabajo o qué andas haciendo, andas en la calle nomás dando la vuelta, echándole ganas, esta programación es para ti, así es que un saludo muy especial para todos ustedes y gracias por hacernos de su estación a número uno en el Valle Brazo, Radio Alegría, la preferida. Continuamos con Solamente Éxitos.

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Salud para mi compadre Santos Muñoz hasta Madisonville, Texas, y por supuesto la gente de Herndon, Texas, Navasota, Texas, Coward, Texas. Saludos para todos ustedes. Hey, ¿cómo va la chamba ahorita? ¿Cómo va el trabajo? Saludos para todos ustedes, la gente que viene regresando de lonche. Ánimo, gente, aquí seguimos echándole ganas con la mejor música. Saludos para toda la raza y la mejor acompañante de ustedes, pues es Radio Alegría todo el día, señores. Si van manejando o van directo a su trabajo, ya van saliendo de trabajar, un saludo para todos ustedes. Ánimo, mi gente. ¿Qué hay importante el día de hoy? El día de importante ahora es que ya se acabó el mundial. Ya no hay nada importante. No, no se crean. Gracias por acompañarnos, banda Pachuco. ¿Quién te entiende?

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0: dedicado para todos ustedes que les gusta la música norteñita de lo que es La Reunión. A continuación vamos a escuchar algo clásico, bonito, de Julián Álvarez, Buscando la Suerte, y con esta canción pues ya llegamos a lo que es la recta final, la hora de despedirnos aquí en Radio Alegría, pero se quedan en las buenas manos del Bueno, la Mala y el Feo hasta eso de las 7 de la noche. Yo regreso mañana después del turno de la señora Dulce Carolina, después de La Pulga, después de las 11 de la mañana, con más música y más saludos y más entretenimiento. Acuérdense que para este viernes mañana se presenta Polo Urías ahí en...
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4: ¿Qué tal? Muy buenos días, les saluda Eli Venegas y este es el breve informativo del bueno, la mala y el feo. Mark Kelly dice, el ejército no necesita más testosterona, sino un mejor liderazgo. El senador Mark Kelly, demócrata por Arizona y ex capitán de la Marina, lanzó críticas contra la nueva iniciativa del secretario de Defensa Pete Hegseth para incorporar pruebas de testosterona en los controles médicos periódicos de los integrantes de las Fuerzas Armadas. Durante una entrevista, Kelly afirmó que el problema del ejército no está relacionado con los niveles hormonales de sus integrantes, sino con la forma en que se toman decisiones dentro del Pentágono. Khalid Ahmed, uno de los fugitivos más buscados por el FBI, fue arrestado en Medio Oriente. El FBI anunció la captura de un fugitivo acusado de robar más de 500 millones de dólares de Medicare y de protagonizar una intensa búsqueda internacional. Esta es la tercera detención de un fugitivo de la lista de los estafadores más buscados del FBI. Khalid Ahmed, acusado formalmente en 2019 en el Distrito Sur de Florida, fue arrestado en el extranjero tras casi 3 años prófugo, según el FBI. Y una niña de 7 años rompe la ventana de su auto para escapar del calor extremo en Colorado. Su abuelo fue arrestado. La niña de 7 años logró escapar de un automóvil que alcanzó temperaturas potencialmente mortales después de romper una de las ventanas con un mazo en un incidente ocurrido en Thornton, Colorado, que terminó con el arresto de su abuelo. Hasta aquí llegamos con el breve informativo del bueno, la mala y el feo. Les informó Eli Venegas. En redes sociales, Eli Venegas Radio. Excelente día.
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5: ¿A quién le gusta el café? Estoy seguro de que hay varios que les encanta. Y por ejemplo, tenemos con nosotros a Laila, la nena, con nosotros. Aquí en esta mañana, Lailita, ¿a ti te encanta el café?
6: Soy amante al 100% del café, amigo. Sí. Me fascina, me enloquece el café.
5: ¿Neta? ¿Tanto así?
6: Ay, sí, me encanta.
5: ¿Cuántas tazas te tomas al día?
6: 3 o 4.
5: No.
6: Sí.
5: Bueno, ¿has escuchado o tal vez tu mamá o algún familiar te ha dicho, no tomes tanto café, mijita?
6: Sí, sí me han dicho que por los nervios y que por eso siempre ando bien acelerada.
5: Pues, ¿qué creen? ¿Qué? Acaba de salir un estudio que a los amantes del café les va a encantar.
6: Buenas noticias.
5: Buenas noticias. ¿De qué se trata?

0: a través de YouTube, arroba bueno malo feo, cáiganle para allá. El día de hoy tenemos invitada especial. Nos acompaña Laila, la nena. Lailita,
1: ¿qué onda? ¿Cómo estás, Lailita? Muy bien, amigos. Gracias por la invitación, como siempre. Aquí andamos cubriendo a pausas.
0: Sí, no, y además también nos acompaña mi compa Kevin. El ingeniero, aquí está mi compa Kevin.
1: Hace de todo el Kevin, ¿eh?
0: No, de todo. Sí, ahorita le toca ir a barrer.
1: Sí.
0: Le toca ir a llenar la máquina del café todavía.
2: Lo dices de chiste, compita, pero sí.
1: No sirve el aire acondicionado, Kevin Mario. Por favor, ahí te encargo también, ¿eh? Please.
0: Sí es. Pronta recuperación a mi compa el feo y a mi compañera también, Pao Sazo la Mala. Que ya estarán de regreso, yo creo que el día de mañana o la semana que entra o en 3 meses. No sé.
1: Ojalá se recupere muy pronto.
2: El hospital. Del bueno, la mala y el feo.
0: No, oigan, pero ¿qué creen? Les tengo buenas noticias.
1: A ver.
0: A toda la gente que le gusta tomar su tacita de café, que les gusta echarse también, pues de repente ahí la azuquitar, que de echarle el Esplenda. ¿Tú cómo te lo preparas el cafecito?
1: Ahorita Lailita? Negro, café negro.
0: Ajá. Solo, así.
1: Cuando estoy ayunando, derecho. Café negro, ajá, derecho. Me fascina.
2: Pero Laila es una adicta al café.
1: Yo soy adicta, de verdad.
2: O sea, adicta que no puede vivir sin el café.
1: Sí, cierto.
0: O sea, te tomas de cuántos.
1: 3-4 tazas, ¿eh? Y si no tomo café, te lo juro que me anda dando el
0: patatús.
2: Es adicción al café.
1: Me duele la cabeza. No sé si es mental un rollo así, pero de verdad sí necesito el café en mi sistema.
0: ¿Neta?
1: Te lo juro.
0: Tanto que lo necesites. Mira, yo tengo un compa que una vez muy joven, a sus 30 y tantos, se lo llevaron al hospital porque en la mañana se aventaba una tazota de café y en la noche se aventaba el Red Bull.
1: Muy mal, no, es demasiada cafeína. Entonces, en tu sistema.
0: Le empezó a dar como taquicardia.
1: Bueno, ¿sabes qué pasa, pelón? Que yo no puedo tomar cafeína en la noche. O sea, si me quiero tomar un café que sea noche, tarde, tiene que ser descafeinado porque si no se me altera el sistema nervioso.
0: Hoy no,
1: me he puesto
0: no
1: con
0: duermes.
1: La taquicardia, todo lo que da, sí, está bien cañones.
2: Güey, yo tomo café a las 10, 11 de la noche y a los 5 minutos
0: a dormir.
2: A mí mismo.
1: ¿Sabes por qué? Porque procesas muy bien la cafeína, güey.
3: Pero tú eres un bebé de 25, 24 años, Kevin.
1: Es la edad. Me está diciendo vieja, don Telaraño.
3: Y luego en este cuerpo de marrano, la cafeína se tarda, pues, en procesar poquito más.
2: Chale, don Telaraño. Lo bueno que me quiere.
0: Pues, ¿qué creen? A los amantes del café.
1: A ver.
0: Les tengo muy buenas noticias. Según dicen los estudios y según dicen los expertos, ahí te va, Lailita, aprobada.
1: Dímelo, babe.
0: Aprobada y por los científicos te puedes tomar hasta 5 tazas de café.
1: No.
0: Y es bueno para la salud.
1: No. 5 tazas de café al día.
0: 5 tazas de café, dicen los expertos.
1: Wow.
0: Así de que muchas felicidades.
1: Hacer el día, amigo, con esa gran noticia. Y yo sé que hay muchos amantes del café también que nos están escuchando.
0: A mí me sorprende, ¿sabes por qué me sorprende? Porque hasta ahorita, esto, como dice Kevin, que a él no le hace nada, como dices tú, que a ti sí te acelera y todo el rollo. O sea, hay ciertos efectos en diferentes personas, pero dicen que es muy bueno porque, fíjate, reduce enfermedades como la diabetes tipo 2, accidentes cerebrovasculares, y también insuficiencia cardíaca.
1: ¿Qué?
0: Entonces, todo
1: siempre
0: esa
1: se ha sabido que es bueno porque tiene antioxidantes y que, o sea, que hay beneficios, pero ahora lo constatan con mucho más y eso me encanta.
2: ¿Y qué tal la gente que toma café, pero de los dulces? Son como postres en la mañana, ¿no?
1: Bueno, pues sí, claro.
2: Ahí te va a subir la diabetes, ahí vas a engordar.
3: Pues como tú, Kevin, que tragas un café.
2: ¿Qué? Ya no voy a decir nada. Ya
3: y luego te echas 5 panes de dulce, puerco.
2: Pero qué rico sopearlo así.
0: Es que tienes que
1: chopearlo.
0: Eso es lo sabroso.
4: Oye, ha llegado el momento de todo lo que está pasando en VIX. 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
0: Atención, familia, los queremos invitar.
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2: A ver, chavos, jueves de retrojueves, el día de hoy, pregunta para ti que nos escuchas y que también nos estás viendo a través de YouTube. Estamos en vivo, arroba bueno, mala, feo. ¿Cuál fue tu primer película que viste en el cine que tú te acuerdes?
3: Uy, yo te voy a decir cuál.
2: A ver, pero en el cine, ¿qué te llevaron? ¿Tus papás? ¿Quién? ¿Tus tíos? ¿Tus abuelitos?
4: Estoy pensando. No sé si fue El Rey León, Picapiedras o Por Ahí Va la Onda.
2: Picapiedras. Ah, no, la película.
3: ¿The Lion King?
4: Sí, Lion King.
3: Yeah, en Disney Plus, ahí lo tenía yo.
4: Oh, a ver, presumiendo.
2: 1-8-55-370-3100. Ahorita regresamos con tus llamadas enseguida, ¿eh?
3: Pégale.

0: A ver, señores.
1: ¿Qué, güey? ¿Qué pasó?
0: Jueves de Retrojueves. Nos estamos riendo porque estamos en vivo a través de YouTube, arroba bueno malo feo. Y les estoy comentando aquí a mis compañeros, a Laila la nena que está con nosotros, para que la saluden, cáiganle a YouTube. Y también mi compita Kevin Sánchez, qué bueno, Kevin, mi compa el feo, el patachueca se torció una pata.
2: Pobrecito.
0: Pobre, está malita también. Vayan a sus redes sociales, mándenles bendiciones, que pronto se recuperen. Y pues yo por lo general aquí con mis compañeros, con el feo y con Pao, pues se ando platicando de películas de nuestra época, ¿no? Pero ahora estos niños.
2: Gracias por lo de niños.
0: Llegan estos pubertos aquí al programa. Y estamos platicando jueves de Retrojueves. ¿Cuál fue la primera película que fuiste a ver al cine? Y me sale Laila con una que yo llevé a mis hijos al cine.
2: El Rey León. Creo que fue El Rey León.
0: El Rey León fue la primera película que
2: fue. Creo que salió como en el 94. Ajá. Si no mal recuerdo. Tenía como unos 6, 7 años.
1: El Rey León.
2: Es la que me acuerdo. Y Picapiedra, ya cuando salió en...
0: Picapiedra. Fíjate que esa nunca la vi.
2: ¿Pedro Picapiedra?
0: O sea, sé que la hicieron live action y todo, pero no, nunca. Nunca la vi.
1: ¡Qué chido!
2: Ahora sí me siento vieja, ¿eh? Ahora sí me siento vieja escuchando ese himno.
1: ¿Sabes qué me recuerda esta película? Esta película me recuerda yo en mi cuarto en los veranos con mi iPad viéndolo así.
2: Con tu iPad.
0: Su iPad, el niño.
1: Con un Hot Pocket al lado.
2: Es que ya había.
1: ¿Sabes qué me recuerda?
0: ¿Qué?
1: El Pumba que se parece a ti.
2: Dale. Ay, qué gacho. No lo quiera tanto.
1: Yo estoy en mi iPod.
0: Yo soy Pumba y usted es Simón, entonces.
1: No, es Rafiki, güey.
0: El Rey León 94,
2: ¿no?
0: 94, más o menos.
2: Sí.
0: No, una obra maestra esta película.
2: No, preciosa. De verdad, y se quedó para la historia, ¿eh? La Cenicienta también. Todas las películas de Disney, La Sirenita.
0: En los
2: 90. En los 90, sí. ¿De qué año eres, pelón? Si no es mucha indiscreción.
0: ¿Tú, Kevin?
2: ¿De qué año eres, Kevin Mario?
1: ¿Yo? ¿En qué año nací?
0: Sí.
1: En el 96.
0: No manches.
2: Es un bebé. No, sí. Yo del 86.
0: O sea, naciste en el 96. Sí. ¿Y qué película te llevaron a ver al cine? La primer película que te llevaron a ver.
1: Güey, es que no me acuerdo. No me acuerdo. La primera película en sí, creo que ya la vi ya de grande, ya cuando entré a la high school y todo eso.
0: Acuérdate de ese día que entraste al cine, te sentaste, que te compraron palomitas, te compraron.
1: Palomitas, sí me acuerdo. Pero no me recuerdo la película. De hecho, salí en películas y te lo juro, o sea, no. ¿Por qué voy a mentir?
0: Okay.
1: En el iPad, yo las bajaba, le decía a mis papás.
0: En el iPad.
1: Sí, le decía, oye, cuesta esta película, $9.99, lo que tú quieras.
2: No, ya le tocó la era de la tecnología. Sí, no.
1: Hay que descargarlo.
0: Pero el cine siempre ha existido, o sea, te la creo en la pandemia. En la pandemia fue el único momento donde el cine tembló.
2: Desapareció, sí, claro.
0: Tembló, o sea, no podíamos ir.
2: Bueno, y a raíz de eso, decayó, ¿no?
0: Sí, machín.
2: Ya en las plataformas, ya con.
0: Por ejemplo, la compañía AMC. Estaba a punto de quebrar, nada más de que el gobierno tuvo que ahí
2: desembolsar.
0: Sí, pues porque si no, imagínate qué va a pasar si
2: nadie quiere ir al cine.
1: Y mis papás me sacaban mucho, pero también creo que el cine fue esos de los menos que no íbamos al cine. Lo que sí, pues nos compraban la tecnología. O sea, papá era siempre de que, mira, ahí va tu PlayStation, ahí va tu PS.
0: Pero el cine no te llevaban entonces.
1: No me llevaban.
0: Chale, güey, chale.
2: Tú eres de cine, ¿eh?
0: Sí, a mí me encanta el cine. Mira.
2: De hecho, tienes un cine en tu casa, pero antes me hablas.
0: Me encanta, o sea, sí, puse ahí cuatro asientitos, una pantalla.
2: Pantallota. Ay,
0: que, por cierto, me acaba de llegar una nueva bocinita también.
2: Ay, amigo, antes me hablas, hijo.
1: Está bien pirata su cine de este.
2: La neta,
1: tiene como cuatro sillas ahí de las que se doblan.
2: No, pero se ve padre.
1: Bocinas que se hallan en la basura.
0: Aquí me pidió una bocina que según era para el show.
1: No sé qué pasó.
0: Los foquitos que puse y todo. Está tan chida, pero me siento en el cine.
2: A mí me gusta.
0: Me siento.
1: Güey, yo te di esos focos. Lo que pasa, Laila, es bien codo el pelón.
2: Bueno.
1: Que para no pagar la entrada, $5 la entrada. No, y luego va.
0: Quiso regular con el cine.
1: Y le vino costando más.
2: Oye, y a raíz de que ya tienes tu cine en la casa, o sea, ya no vas al cine regular.
0: Sí, voy, tal cual. Claro. ¿Sí? De hecho, acabo de ir hace 2-3 días a ver La Odisea.
2: La Odisea.
1: ¿Qué tal estaba esa?
0: No, pero está perrísima.
2: Spoiler.
1: Oye, pero me contaste que la viste en una sala especial.
0: Sí, IMAX. Está bien, pero está bien.
2: ¿Sí? Sí.
0: Pero mira, esta fue la primera película que yo fui a ver de niño.
2: Te hablan, pelón, te hablan.
0: Esta es Gremlins.
1: ¿Qué es eso?
2: No.
1: ¿Qué es eso, güey?
0: Wow.
1: Ni la música la reconozco.
0: No, ya
2: me
0: voy a...
2: Me encanta la cara del pelo. Wow.
0: Wow, ya me voy de este programa. ¿Los Gremlins?
1: No los conozco.
0: ¿Gizmo?
1: No, la verdad.
2: La verdad, no.
0: ¿Rayita?
1: No.
2: Era...
1: Pero no llores, güey. Te miras bien agüitado, güey.
2: No llores, wow. Amigo. No, la verdad, no, ¿eh?
0: Increíble. Estamos en vivo en YouTube, chat. ¿Se acuerdan de los Gremlins? Cookie Monster, rescátame.
3: Claro.
0: Ah, gracias.
3: Claro. No, ¿Nunca vieron los Gremlins?
0: No. ¡No conocen!
1: No, mira.
3: Y si tú crees que nosotros somos viejos, mira la audiencia.
0: A ver la audiencia. Vamos a ver, tenemos a Gregorio. Hola, Gregorio. Jovencito.
4: Jovencito, pelón.
0: Sí. La primer película que te llevaron al cine, a ver, ¿cuál fue?
4: Sí, pelón, fue como en el 81, el 82, la de la India María de OK, Mr. Pan.
2: María.
4: Se
2: volvieron bien populares esas películas, ¿eh?
0: Sí.
4: Allá en Nesa, de ahí en el 85, allá en Oaxaca, en el estado de Veracruz, la de Rosa Gloria Chagoyane, de la primera, la de Lola la Trailera.
0: Lola la Trailera.
2: Sí, escuchado.
1: Es una canción, ¿no? Lola la Trailera.
0: Es una película, güey.
2: No, si es película.
4: Dile, pero dale un zape ahí.
0: No, pues es que está morrillo, güey. Está morrillo, tiene 25 años.
1: Se va a casar el idiota.
2: Sí. ¿El
1: díganle algo, se va a casar.
0: Dontela, ¿qué tiene? El amor es bonito.
1: ¡Run away, you stupid!
2: ¡Ay, cállese, Dontela! No ande
1: pero
2: dando
1: estoy
2: ideas
1: enamorado.
0: Ahora.
2: ¡Ay, qué dijiste!
1: Estoy enamorado.
2: ¡Ay, qué bonito!
1: Yo la amo.
2: Claro que la amo.
1: Ella es el amor de mi vida. Cada mañana que despierto, pienso en ella.
2: Muy bien, amigo, te voy a poner un altar.
1: Te estoy viendo a ti, pero estoy pensando en ella.
2: Claro, tú tienes que pensar en tu mujer siempre.
0: ¿Y qué le estás viendo a Laila?
1: Todo.
2: Con el agua, ya va. Ya, iba muy bien, ya.
0: Mira, tenemos a Juan Pablo. Hola, Juan Pablo, ¿qué peteo?
5: Bueno,
0: compadre, ¿cuál fue la primera película que fuiste a ver al cine, güey?
5: La del tiburón, peloncito.
0: La del tiburón. Sharks. Se llama Jaws.
5: Eso fue en los 70, güey.
0: No, sí, güey. 1975, carnal.
5: Correcto. Y luego de ahí fui a ver la de Porky's.
0: Porky's. También.
3: No se acuerdan de Porky's, ¿verdad?
0: No.
3: Son comedias.
1: Setenteras, ya. O sea, yo cuando pienso de pork, de cerditos y todo, Charlotte's Web.
0: Ajá. Ándale.
1: Eso sí. Yo cuando pienso de porky, nomás te veo.
0: ¿Por qué? Oye, Juan Pablo, pregunta, carnalito, pero la de tiburón, el tiburón salía bien poquito en la película y la película está bien larga, güey.
5: Sí, no, tú, en ese tiempo estaba. Estaba de emoción, ahorita ya no, pero sí. Sí la disfruté.
2: Pues era novedad.
0: ¿La han visto Jaws o no?
2: He visto versiones nuevas de Jaws. Ajá, sí. Pero ¿cómo?
1: Es lo que te iba a decir, yo he visto la más nueva,
2: sí, yo
1: creo
2: que
1: se llama Sharks o algo así.
0: No,
2: Jaws.
5: La primerita. La número uno, la buena.
2: Oye, luego las comparas, me imagino, con la cinematografía de antes y ahora con la tecnología. Un mundo de diferencia, ¿ah?
0: ¿Saben? Pero bueno, es la magia de Steven Spielberg también, porque sí. Steven. Uh-huh. Pero ahí le va algo. ¿Sabías tú por qué sale tan poquito el tiburón, Juan Pablo, en esa película?
5: ¿Por qué?
0: Porque el animatronic que tenían era un robot, se les hundía.
2: Oh.
0: Entonces no hallaban cómo sacarlo tanto en la película y las poquitas escenas.
2: Ajá.
0: Pues. Fue lo que se grabó y todo, y dijeron, no, pues saca la aleta nomás, juega con el suspenso.
5: Ya ves, si has ido a los estudios universales, ahí está, sí. Ahí fue donde la filmaron, pues, en ese pedacito de
2: ahí. Ah, yo tengo una foto
1: de ahí. Y de ahí yo la conozco, que era una película, pero pues no sabía, yo pensaba, mira qué chido está saliendo el...
0: Un
1: tiburón de ahí que, pues, a otra parte.
0: Que ni da miedo.
1: Pues no.
0: Chale. A ver, estamos en vivo a través de YouTube. ¡Hey! Cáiganle, comenten para ustedes cuál fue la primera película que fueron a ver al cine, que se acuerden. Y también 1-855-370-3100. Ya regresamos.

0: ¿Cuál fue la primer película que fuiste a ver al cine? Estamos en vivo a través de YouTube, arroba bueno malo feo, ahí para que nos comenten, y también al 1-855-370-3100. A ver, mira, tenemos a Arturo con nosotros. Arturo.
1: Hola, bueno.
0: Bueno, bueno, bueno. ¿Cuál
2: Hola,
0: es,
2: Arturo.
0: ¿Cuál es la primer película que te llevaron y quién te llevó, güey?
1: ¿Puedo felicitar primero a Kevin?
0: ¿A Kevin? ¿Qué onda, compita? El porquiño.
3: Oh, pues.
1: Quiero felicitarlo que ahora está en presencia de locutores de adeveras. Con Telaraño, con Don Telaraño y con el pelón. Ahora sí ya puede, ya se graduó.
3: Ya la hiciste.
0: Cállate, porque ahora sí le voy a poner queso a mi hamburguesa hoy, ¿eh?
2: Con aguacate.
0: Aguacate, póngale aguacate a la torta.
1: Ahora sí. Haz tu Instagram oficial, por favor, ya.
0: La palomita azul y todo el rollo.
3: Ya soy famoso.
0: No. Oye, deja tú, Arturo. Y lo peor de todo, bueno, es un morrillo, el mendigo Kevin. Y luego llega y hablamos temas así.
3: No, yo en el iPad. No,
0: pero ¿por qué te agüitas, güey? Porque yo le daba iPads a mis hijos, güey.
3: Pues andamos de la misma.
0: Y luego te digo la película que, güey, ni la conoces, güey.
3: Pues no.
0: O sea, conocer los Gremlins, güey.
3: Ah, en mi perra vida he visto.
0: A ver, Arturo, ¿cuál fue la primera?
2: Con mi vida.
0: ¿Y no?
1: 1982, una película que se llamaba El Caballito Volador.
2: No existía en ese planeta.
0: Ni yo me acuerdo, güey.
3: El Caballito Volador.
2: El Caballito
1: Volador. Es película de pobreza.
0: A ver, Caballito.
2: ¿De qué se trata?
3: Caballito, a ver.
0: Volador.
1: Se trata de la gente pobre, pues, pasando sed. Había agua y al niño le regalaban un caballito de cartón. Ay. Y en su sueño se hizo un caballito volador y lo llevaba a un lugar donde sí había agua.
0: Oigan, ¿qué creen?
3: ¿Qué pasó?
0: Está gratis en YouTube.
3: No.
2: ¿Ah, sí?
0: O sea, cuando ya está gratis en YouTube, Arturo, ya.
3: Ya los derechos volaron.
0: Yeah. Bueno, a nadie le interesa ya el dinero, güey.
2: Ay, eso. Pero hay que verla.
4: ¿Qué problema? ¿Oh, puedo ayudar? Claro que sí. Creo que tú eres la única que nos puede ayudar.
3: ¿Está blanco y negro?
0: No, a colores, güey.
2: ¿En qué año dices?
0: 1982, El Caballito Volador.
3: Órale, ¿y a poco te llevaron al cine y todo eso?
1: Sí, me llevó mi mamá.
2: Ay, qué bonito. Vale. Pero qué bonita experiencia, ¿no?
0: O sí, sea, sí, sí, está como para aventar. Y se ve comedia, niños actuando.
3: Órale.
0: Se ve bonita.
3: ¿Y si había cine antes?
0: A veces sí, güey. Le estaba platicando a Laila que de repente en los ranchos, cuando no había cine,
3: sí,
0: llegaban los cines móviles.
3: Órale.
0: Y ponían una pantalla, te cobraban cover en la puerta y tú llevabas las sillas.
2: Tus snacks.
0: Tú llevas los snacks. A veces vendían palomitas también ellos. Traían máquinas de hacer palomitas. A ver, tenemos a Pepe Toño. ¿Ese Pepe Toño?
1: Oye.
0: ¿Qué onda, carnal? ¿Cuál fue la primera película que te llevaron a ver, güey?
1: Bueno.
0: Te escucho.
3: ¿Qué onda?
0: Te escuchamos, Pepe Toño.
2: Hola, Pepe Toño.
1: Pepe Toño aquí, buenos días.
0: ¿Qué
3: onda, compita?
0: ¿Cuál fue la primera película que fuiste a ver al cine, bate?
1: Una película que fue en el año 73. Yo nací en el 64.
0: Morrito. Un niño, sí.
1: Se llama ¿De qué color es el viento?
2: ¿De qué color es el viento? ¡Wow!
0: No te rías, güey. No te rías del don, güey.
3: No, güey. Pues
2: María, cálmate, por favor.
0: Respeta a tus mayores.
3: En mi perra vida la había escuchado.
0: ¿De qué se trata, Pepe Toño?
1: Se trata de dos niños evidentes que no pueden mirar, pero por medio de sus... Pues, por medio de...
3: Pepe Toño. ¿Y de qué color es el viento y los niños no ven?
2: ¡Ay, cállese don usted! Tela. ¡Ay!
1: Es una historia.
3: ¿Saben de qué color es nada?
1: Que exploran el mundo a través de sus sentidos, descubriendo texturas, sonidos, emociones.
0: ¡Ah, qué bonito! ¿De qué color es el viento?
1: Te recomiendo, inclusive escuchen la canción, ¿De qué color es el viento? Es hermosa.
0: A ver, la canción. O sea, ¿y la cantaba un famoso o cómo se hizo así, perrona?
1: Bueno, este fue un clásico animado de Pochán, Pocahontas, pero...
3: Ah, de Pocahontas.
0: ¿De qué color? ¿De qué color es el viento? A ver, lo canta Luis Gardey.
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2: Qué bonita voz. Oye, de esa película del año 1973. ¿De qué color es el viento?
0: Sí.
2: Y gratis ahorita en YouTube.
0: Con ustedes me siento muy viejo. Ya con Pepe Toño ya me sentí muy joven.
6: ¿Sabes? Güey, ¿sabes?
0: Estoy en medio.
6: ¿Sabes que
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0: A ver, chavos. Vamos a regresar a continuación. Y yo necesito, por favor, que todos los vatos que somos solucionadores, trabajadores, que somos, resolvemos.
2: Sí, pues, que resuelven, exactamente.
0: Me ayuden a resolver este gran problema que tenemos.
2: ¿Qué pasó? A ver tú.
0: ¿Cómo bajarían un animal salvaje de un poste?
2: Ah, caray.
0: Sucedió, Lailita.
2: ¡Qué miedo!
0: Todo el mundo llamando al 911, el 911 no estaba ayudando. Entonces, ¿cómo lo vamos a bajar? Hay video, cáiganle, YouTube, estamos en vivo.
6: Fácil.
0: Arroba, bueno, mala, feo. Ahorita regresamos. Y también, ¿quién quiere ganarse hasta $1,000?
6: ¡Yo!
0: Ahí viene la lana del golazo más adelante.
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0: Michael,
1: ¿cómo estás entendiendo lo que te estamos queriendo decir? Mira, dímelo, Casper. Neo, Flow La Movie. Diga G4 Live, man.
2: Ya me cansé.
1: John Martino.
2: John Martino.

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3: A ver, vatos. Compas.
4: Yo.
3: Solucionadores.
4: Aú.
3: Lailita.
5: ¿Por qué me miras a mí?
3: Tu marido, por ejemplo, se te atora algo en la casa, en el carro.
6: Mi marido llega al rescate.
3: Tu marido soluciona.
6: Pero soluciona, resuelve, me encanta. Sí, sí, claro. Eso es lo que necesitamos nosotras las mujeres, muchachos.
5: Así soy yo, Lailita.
6: Sí. Me consta, sí, es cierto.
3: Pero, ¿qué creen, muchachos? Ahorita necesito que toda la comunidad, sobre todo los vatos, me ayuden con sus soluciones. Cáiganle a YouTube.
6: A ver.
3: Arroba bueno, mala, feo. Aquí en la radio me encantaría mostrarles el video. No es tele, entonces cáiganle para allá. Un animal salvaje atorado.
6: Ay, no, qué miedo.
3: El 911 no ayuda.
6: O sea, ¿no llegó?
3: No puede ayudar el 911.
6: Ay.
3: ¿Cómo lo bajamos? ¿Cómo salvamos el animalito? Ahorita regresamos para platicar de eso.
5: A ver.

0: Bandera, cáiganle a YouTube, arroba bueno mala feo, ayúdenme, sobre todo los vatos, bueno, mujeres también, hay mujeres que sí, son que muy resuelven. Creativas, pero sí. Nosotros somos los hombres solucionadores, ¿no?
1: Sí. Que, claro, como nosotros, debe ser, nosotros, nos tienen que proteger a nosotras. Las sí, mujeres.
2: Pero nosotros te incluyes a ti, pelón, ¿o no?
0: Nosotros, me suena manada.
2: Sí, exactamente, sí.
0: ¿Qué pasó?
1: Me encanta, pelón. Concuerdo los con hombres Don Tela. Resolvemos. Los hombres estamos ahí por las mujeres. Y ahorita sí. Le pregunto, a ver, sí. ¿Tú te hubieras unido a este grupo de hombres valientes sí, para exacto. Bajar a este animal salvaje del poste?
0: Es un animal salvaje.
2: No. Sí. No, te está diciendo que.
0: Está diciendo
2: se está diciendo, ándale.
0: Luego no sabe usar herramienta.
2: Hey.
0: No.
2: Le tiene miedo a las cucarachas.
0: Bueno, es que a veces la herramienta se complica. Se
2: ¿cómo
0: complica?
2: Matas las cucarachas tú, pelón?
1: Saliste brincando.
0: De lejito de les aviento el gorallo.
1: No, capaz
0: güey.
1: Que la cucaracha te tiene más miedo a ti, amigo.
0: No, pero deja tú, cuando vuela, qué miedo. Pero que hagan a YouTube, arroba bueno mala feo. Hay una llamada al 911. Lo que a pasa ver. De que, muchachos, se quedó un oso. Ajá. Atorado arriba de un poste.
1: No. Oye, pero.
2: Un oso.
1: ¿Cómo?
0: Un oso.
2: ¿Qué oso?
0: Pero
2: ¿Qué
0: oso, qué oso grandote. O sea, estamos hablando de un oso adulto.
2: No.
0: No un oso bebé, que tú dices. Sí, sí. A lo mejor está chiquito.
1: Tan ternurita, sí, tiene la cara de limonita.
2: No, grande el oso.
0: Un osote, güey. Oso no, pesado.
1: Un oso muy salvaje. Grande. Claro.
2: Salvaje.
1: Dicen que con las garras nada más ya te pueden degollar.
0: Sí.
1: Qué miedo. A ver, entonces se unieron una comunidad de hombres para lograr bajarlo o cómo le hicieron.
0: Pues el oso ahí se quedó arriba.
2: Grande.
0: Lo que pasa bultoso. Es que, mira, va la gente manejando por la carretera.
1: Ajá.
0: Que hay en la YouTube, ahí viene el video en arroba bueno mala feo. Hay un poste a un lado de la carretera y hay un oso arriba del poste. Entonces la gente está llamando al 911.
1: Ajá.
0: Y la operadora ya se la sabe, porque ya le están llamando todo el día, toda la mañana le están llamando. Y dice, señorita, dice, sí, 911. Sí, oiga, estoy llamando porque está un animal arriba. Está llamando del oso. Sí, sí, ya nos han llamado toda la mañana.
2: No, ¿ah? Se quedó si no todo el día el oso allá.
0: No hay nada que podamos. Arriba. No, y el oso se ve a gusto, así. Está como, no, neta, cáiganle arroba bueno mala feo. Mira, vamos a escuchar.
2: Está tirando
0: la llamada al 911. Y también lo que le dijeron a esta persona.
2: A ver.
0: El oso parece que andaba como de vacaciones. Ya ven que los osos escalan, ¿no? Los osos. Sí.
2: Oye, son muy buenos.
0: Suben
2: para
0: árboles.
2: Sí. Pues tienen sus uñas bien largas y todo para poder.
0: Oye, no, pero lo que dijo Lailita es verdad.
2: ¿Qué?
0: Te le llegas a acercar a un oso con las garras.
1: Te degolla ahí.
0: Te parte a la mitad.
1: Parte, bueno, claro. No, sí.
0: Bueno, Kevin, no estoy seguro.
2: Sí, güey, igual que ustedes.
0: No.
1: No, yo creo todos, que ¿por qué lo dices? Todos.
0: Digamos cinco garrazos a ti.
2: Oh, chale,
1: güey, pues. Te si tenía estás... que tirar carrera.
0: Sí, sí. Estás doble cheeseburger, no. Compadre. La verdad, sí estamos.
1: Ya adelgazó el Kevin María.
0: Ahora, lo que en la llamada del 911 dice la chica.
1: Ajá.
0: Les voy a traducir de una vez.
2: A ver.
0: Es de que dicen que le pueden tirar o disparar. Un tranquilizante.
2: Sí.
1: Ah, sí, claro.
0: Dormir el oso, ajá. Pero luego se va a caer del poste, desde arriba de un
1: se
0: poste.
1: Puede matar.
2: Y ahí se mata.
0: Pues no sé si se mate, pero sí se va a lastimar.
1: Sí, claro.
0: Pero está grandote el oso. Pero entonces no quieren hacer eso.
1: Pero tiene que ver como un cuerpo de rescate, ¿no? Específicamente para animalitos
0: pues
1: salvaje.
0: Hay.
1: Ah,
0: mira, escuchamos la llamada desde el principio, les va, ¿eh?
3: Yes.
0: Yeah. Este el oso.
1: ¿Cómo se subió ahí?
2: Está tirando barra.
0: Y la llamada dice, no hay nada que podamos hacer. Dice, lo podemos tranquilizar. Mira, ¿y ves cómo se mueve? Está vivo.
2: Sí, tiene miedo, no, pobrecito.
1: Yo lo veo bien quitado de la pena.
2: ¿Tiene? No, tiene miedo, se está agarrando del poste.
0: Ahora.
1: ¿Cómo se subió ahí?
0: ¿Está a gusto?
1: Ajá.
0: O hay que ayudarlo.
2: No, yo digo que sí hay que ayudarlo, porque ahí se mira en el video, mírenlo en arroba el bueno mala feo en YouTube.
1: Ajá.
2: Se mira que está agarrando el poste. O sea.
1: Pues sí, se está deteniendo.
2: Pero como que tiene miedo.
1: Ya se hubiera bajado, ¿no? O sea, se puede bajar también solito, así como que.
0: Pues mira, una vaca, por ejemplo, una vaca la puedes hacer subir escaleras, más no bajar escaleras.
1: Ah, bueno, es que depende, ¿verdad?
0: Sí. Vacas no bajan escaleras, suben.
1: Ok.
2: Datos interesantes que emprendo.
0: Paquito, mi perro, sube escaleras, pero no baja escaleras.
1: Ay, Paquito.
0: Se quebró una patita, entonces le tiene miedo a las escaleras el güey.
2: Oye, ah, pero el oso, las dos patitas están así.
0: Ahora,
2: como...
0: Ahora, el oso a lo mejor se pudo subir, pero no se puede bajar.
1: ¿Qué harían ustedes? O sea, ¿qué harían ustedes si estuvieran ahí en ese momento? Kevin, Raúl el Pelón, ¿dónde la daño?
2: Pregúntale a hombres solucionadores, no a este par de bodoques.
1: Ah, bueno, entonces Panchito, pues, ay. No, de verdad.
0: El Kevin es ingeniero.
2: Sí.
1: Ahí ¿qué harías tú, Kevin?
2: Yo tengo la solución perfecta.
0: A ver, ¿tú cómo le harías, Kevin?
2: ¿Lo bajamos?
1: ¿Cómo?
0: Por eso, ¿cómo?
1: Ah, ¿cómo?
2: O sea, está loco. ¿Lo bajamos y ya?
1: ¿Pero cómo? ¿De qué manera? ¿Te vas a subir tú o qué onda?
2: Agarras el poste, lo cortas en la mitad y te vas.
1: No, no, vas a lastimar al osito.
0: Ni que fuéramos caricaturas, estúpido. ¿Eh? Ya no veas tanto Disney Plus, güey. A ver,
1: hombre. Está afectado.
0: Hombres solucionadores, cáiganle a YouTube @ bueno mala feo o también 1-855-370-3100. ¿Cómo vamos a bajar a ese

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3: A ver, venimos del video viral y ya vimos el oso arriba del poste. Sí. Los que no han visto, cáiganle a YouTube @ bueno, mala, feo. Y a ver, hombres, solucionadores, mujeres creativas, ¿cómo vamos a malditas bajar el oso ahorita de ese poste?
4: Yo te voy a decir cómo.
5: A ver. No, no.
4: Le vamos a hablar a Paw Patrol. Paw
3: Patrol. A Superman mejor, güey.
5: Oye, no puede entrar como una grúa y
4: Iron Man.
3: A ver, ¿qué piensas tú, Lelia?
5: No sé, se me ocurre.
3: ¿Qué se te ocurre? A ver.
5: Bueno, los expertos, ¿no? Un cuerpo de los que realmente saben, los rescatistas, pues. Que traigan como una grúa. Y no sé, como que se suban varios ahí.
3: Y peleamos con el oso. Y luego lo agarramos del cuello.
5: Es que sí es cierto, ¿cómo?
4: Imagínate, ¿no? La pobre grúa.
5: Pero hay algunas grúas que tienen pelón como un tipo de stand, ¿no? De que, o sea.
3: No, no, sí, sí, te escucho. ¿Por qué no miras así, güey?
5: Un tipo de stand donde pueden a lo mejor amarrar al oso y le voy a bajarlo.
3: Ok.
5: O sea, pero, sí sería como para unos tres, cuatro hombres, claro.
3: Tranquilizado, entonces necesitas estar
5: como. Sí, sí, o sea, por eso, una vez que llegues ya a la cima, lo tranquilizas con una inyección, un relajante, algo, pero lo amarran y luego ya, pues, se lo traen de bajada. Pero
4: está sentado bien, lo tranquilicen, ahí se va a quedar. No creo que se caiga. No creo, digo
3: ¿No crees?
4: No creo.
3: A ver, mira, dice Mer Mora, dice, yo contrataría una solución marca Acme. Ah, sí, cierto, también.
4: ¿Cómo?
3: De las que traía el coyote y el correcaminos. No, es que no viste esas caricaturas tú, Kevin, ¿verdad? No.
5: El correcaminos, sí. Sí, no. Sí,
3: acuerdo, todo
5: sí
3: le llegaba, ¿te acuerdas?
5: Sí.
3: Coyote, cohete marca Acme.
6: Y ya. Un coyote.
4: Ah, güey.
3: Una grúa. No, lo que yo estoy pensando ahí, dice Carlos, un helicóptero, pelón, y unos straps.
4: Ándale, estaría chido. Ah, no, pero ahí está es poste de luz.
3: O sea, el helicóptero.
5: Ah, un helicóptero suena bien.
3: Con unos straps. ¿Y cómo lo agarramos con los straps, Carlos? Esa es la pregunta. Pues sí, a ver, dice Héctor, se mira que tiene miedo. Y el oso así, dice, ¿a qué hora se? Dice, ¿y a qué horas para bajarme? ¿Sabe?
4: No.
3: No sé. A ver,
4: mira. Entendí.
5: Que le traigan comida al oso, así como que, unos pedazotes de carne, unos
4: imagínate.
5: Y se va a bajar en friega.
4: ¿Y cómo le vas a hacer, Laila?
5: ¡Ey, ey!
4: ¡Hombre, Laila!
5: Pero unos pedazotes de ribeye de steaks. Así. ¿Lo va a motivar? Me echo.
4: No, beso. No,
3: ¿comen steak los osos?
5: Pues no sé, carne, ¿no? Son carnívoros.
4: No, comen pescado.
5: Pero ¿a poco le van a hacer el fuchi a la cabeza? Bueno, pescados ahí.
4: No manches,
5: ay, no sé,
3: güey.
5: Pero algo que lo motive
3: para
5: que se baje.
3: Sí.
4: No, sí.
3: Bichito. Ay,
5: capaz que se baja, me trae a mí.
3: Vente, baby, vente.
5: Precioso.
3: Y luego el oso con una uña. ¡Sopo! A ver, tenemos a Gonzalo. ¡Hola, Gonzalo!
7: Muy buenos días, escuchándolos como siempre con mucha atención aquí, informándonos.
3: Gracias.
7: Con ustedes. Nomás quería saber, antes de decirles cómo se baja el oso de ese poste, si el programa ahora se llama El Bueno, La Roja y El Otro Feo.
4: No, pues, no me quiera tanto, Gonzalo.
5: Ay, el Gonzalito,
4: panzón. Se llama El Panzón.
3: Oh, usted también, señor.
7: Bueno, mira, yo trabajé en Ruidoso Nuevo México, ahí también hay osos. Lo primero que se hace es nada de cortar el poste, pues no sé a qué, al compañero que dijo eso.
3: No, compadre, es de luz. El poste es de luz, sí. Le cortas la luz a todo mundo.
7: No, mira, lo que se hace, lo que hacíamos en este caso, se le comunica a la compañía de luz que corte el suministro en esa área precisamente. Se pone una red, porque se pone una red protectora. El oso tiene más miedo que el que como te imaginas, no, ya no sabe qué hacer, y con un dardo tranquilizante cae en la red, y esa es la manera que los bajábamos aquí en Ruidoso Nuevo México.
3: Oye, espérame, entonces
7: anduviste por mí
3: Gonzalo, ¿has hecho? Tú ya has, o sea, has bajado osos de los postes.
7: Sí, yo era el que disparaba los dardos.
3: ¡Órale!
7: Estuve en el National Guard cuando era joven y bello.
5: Y nosotros quebrándonos la cabeza, Gonzalito, hubiéramos hablado antes, pero mira.
7: No, para nada. Excelente show, qué buen cambio, ya quédense ustedes ahí como.
5: Ay, Gonzalito, precioso.
3: Saludos, Gonzalo.
5: Saludos, hermoso.
3: A ver, ya tenemos a Mauro con nosotros. ¡Hola, Mauro! Mauro.
1: Buenos días, ¿cómo estás?
3: Buenos días, carnal. Pues aquí buscando solución de cómo bajamos al oso del poste. ¿Cómo le hacemos?
4: Córtale el poste.
1: Está navegando mucho. Mira, te voy a pasar un caso de volada porque ando manejando mi troque.
3: A ver.
5: Ay, órale.
1: Hace unos añitos se subió un sobrino.

0: vecino mío, chiquito, a un árbol y estaba llore y llore.
1: Pobrecito, no se rían, pobrecito.
0: Le dijimos,
2: qué menso.
0: Agarramos y arrimamos el brincolín y le dijimos, échate un brinco, no pasa nada.
3: ¡No!
0: Y se dejó caer el brincolín, pero se quebró la mano.
3: ¡No, güey! ¿Cómo vas a hacer esto? ¡No!
0: Entonces así hagan con el oso, que al cabo no pasa nada.
3: ¿Ya te imaginas el oso, no?
1: ¡No!
3: ¡Bríncale, güey!
2: Va a subirse para arriba otra vez.
3: Bueno, pero por lo menos el niño se bajó.
1: Sí.
3: Y no le pasó nada. O sea, no se golpeó tanto, no se quebró un brazo. Mira, solución te la dio.
1: Sí.
3: Solución te dio.
1: Un trampolín,
3: sí. Tenemos a Carlos Garzón. ¡A ver, Carlitos!
4: ¡Qué hule, pelón!
3: ¿Qué onda, carnal?
4: Mira, déjate de cosas, deja ese animal en paz. Nomás pasa y tómale una foto y ahí que se quede.
3: ¿Por qué? ¿Se bajan solos, neta?
4: Ellos se bajan solos.
1: Yo siento que sí se bajan solos.
3: No creo, ahí tenía todo el día.
4: Interrumpiendo esos animales. No.
1: ¿Y qué tal si estaba ahí relajado? Ya estaba cansado de...
4: Sí. Es que la gente, lo que pasa es que el ser humano molesta a toda la naturaleza. Ahí se bajan solos, se suben y se bajan solos.
3: No creo. Se mira con miedo. Número uno, se puede electrocutar, güey, porque se agarra de dos cables, del positivo, negativo y en la torre.
4: Si lo asustan, se va más para arriba y se electrocuta, pero mientras esté tranquilo, él se baja solo. Así que no, tomen la foto y vámonos.
3: No, ¿cómo, güey? No, hay que bajarlo, güey. Imagínate enseñarle a los amigos, mira, tomé una foto de un oso en el poste.
4: Ya sé.
3: Entonces, mejor, ¿qué tal un tarro de miel, güey, como Winnie Pooh?
2: Ándale.
3: ¿No? Entonces.
1: ¿Ya ven? Siempre va a motivar la comida. Siempre lo va a motivar.
3: Agarras un peluche de Piglet, le dices, ven, mira, aquí está tu amigo.
2: Qué bonito.
1: Ay.
3: A ver, dice.
1: Dice, bien fácil, güey, pongan el pelón en el sol, que sude y luego ya que el oso va a oler el azúcar.
3: Chale.
1: Saludos,
3: por la diabetes, ¿verdad?
2: No, don Tela, por.
3: ¿Mm? Chale.
2: Pues ya sabes.
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3: ¿Eh? A ver, chavos, más adelante vamos a regresar con la abogada Leti Valencia. ¿Le tienes preguntas, abogada de migración?
2: Sí.
3: Ahí toma el teléfono 1-855-370-3100. Tenemos el caso de una persona que tiene TPS desde hace muchos años.
1: Ajá.
3: Dice, me casé con una ciudadana americana. Es todo, compadre.
1: ¡Au!
3: Dice, yo soy del Salvador, soy salvadoreño, entré con visa. ¿Será que ya puedo arreglar papeles sin tener que salir del país?
1: Es una pregunta. Ahorita la experta de inmigración que nos lo conteste.
3: Hay demasiada necesidad de inmigración. Sí. No.
2: Hermosa.
3: No, Leti Valencia.
1: Oye, qué bárbara, ¿eh? Sí. Un monumento de mujer.
2: ¿Le gustarán los menores? ¿Crees que
1: tú ya te vas a casar? Tú ya no cuentas. Tú ya estás apartado, bye, que en Marionita Ilusiones.
3: Pero tú tienes estos días.
2: Sí.
3: Puede hacer algo, mi compa.
2: Despedida de soltero.
3: Ahorita le platicamos al abogado.
1: Cáiganle. Una llamada,
3: YouTube sorry. Arroba bueno malo. Arroba bueno malo. Ahorita estamos en vivo,
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3: Señores, el show que todo el mundo está hablando, Garra contra Veneno.
1: Sí. Ay, Guerreros Mundiales.
3: Sí,
1: es
3: se está qué poniendo chido. Buenísimo, Guerreros Mundiales, este reality. Oye. Cobras contra leones, la neta, sí o no, se está poniendo la élite con todo.
1: Claro, y son retos emocionales, físicos, la verdad que yo, literalmente son unos verdaderos guerreros de todo lo que se han sometido, pelón, es impresionante, y ya casi va a llegar a su fin, ya va a culminar este show, así que no se lo pueden perder porque se está poniendo cada vez más intenso. Yo no sé cómo pueden soportar tanto,
3: La verdad.
1: Tanto.
2: Yo se me hace que le gano a todos ahí.
3: A comer, sí. A dormir, güey, sí. Garra contra Veneno, no te lo pierdas. Por Unimás el día de hoy a las 7:06 Centro, 8 Pacífico. Y el domingo la gala va a ser por Univisión a las 8:07 Centro.
1: Sí.
3: Garra contra Veneno, Guerreros Mundiales. Ahorita regresamos con abogada de migración Leti Valencia. Así que ve dejando tus preguntas.
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0: Señoras y señores, vamos a recibir con nosotros a la abogada más culerrona de inmigración.
1: Sí.
0: ¿Le gustarán los morritos?
2: No sé, güey.
0: Ay, ojalá.
3: ¿Sabe? Ay, Kevin, por favor, ya cámate, por favor.
0: Vamos a recibir, cámate, por favor. Vamos a recibir para darle, ahora sí que soluciona todas tus preguntas al 1-855-370-3100. Tenemos a la abogada Leti Valencia. Leti, ¿qué onda, Leti? ¿Cómo estás?
4: Hola, buenos días, muy bien, contenta de estar con ustedes.
0: No, qué guapa, al contrario. En ausencia, gracias. Leti, de Pao Sasso, mira, tenemos a Laila la nena por acá por este lado.
3: Un gusto, hola, mi amor. Laila. Hola, hermosa.
0: En ausencia del patachueca, de mi compa el feo. ¿Por qué le dicen patapalo de golf? Sí.
1: Mándale las condolencias.
0: Se quebró una pata el feo.
1: Oh, mándale sus condolencias. No. ¿Cómo se dice?
0: Sí.
3: Cállate, ¿no? Pobrecito, no.
0: Ay, para que le mandes unas coronas.
5: No, se quebró una pata, le dieron chingles. A su edad le dan chingles.
0: Ah, chingles.
5: No, le dio.
0: No sé qué le pasó, pero está, bueno, está Kevin con nosotros también aquí. Oye, Leti, tenemos.
4: Hola, Kevin.
2: Oh, hola, Leti.
0: Cálmate.
3: Lo pones bien nervioso,
2: hola, Leti. Hola,
3: Leti,
2: how are you? Me puse rojo.
0: Se casa el sábado, ¿eh? Pasado mañana sí, se casa.
1: Son bien chismosos.
3: No le hagas mucho caso a Kevin, ¿eh?
1: Son bien chismosos.
4: En tu matrimonio.
3: Ya ves, ya ves. Gracias, dile.
2: Todavía tengo dos días de arrepentirme, Leti.
3: No.
2: No lo sé tú.
0: Oye, Leti, tenemos la pregunta de parte de un compita. Dice que él es salvadoreño. Entró con TPS desde hace muchos años. Se casó, triunfó. El Salvador le ganó a Estados Unidos. Se casó con una ciudadana americana. Y él dice que entró sin visa. ¿Será que puede arreglar sus papeles sin salir del país o aplica un castigo?
3: Ay.
4: Cualquier persona que entra a los Estados Unidos de manera ilegal, o sea, con un coyote por el cerro, por el río, que cuando un oficial no te da el pase, eso es una entrada ilegal. No calificas para pedir tu residencia dentro de los Estados Unidos, aunque estés casado con una ciudadana. La estrategia que nosotros usamos para personas con el TPS es hacer lo que se llama un advance parole, que es un permiso de viaje. Básicamente pides este permiso, sales del país, aunque sea por un día, regresas con el permiso de viaje y eso te da esa entrada legal para que puedas calificar para pedir tu residencia dentro de los Estados Unidos. Y como todavía tiene el TPS, puede pedir ese permiso, sale, regresa, y como ya está casado con una ciudadana, puede pedir su residencia sin tener que salir del país.
0: ¡Ah! ¡Ya lo hiciste!
1: ¡Triunfó el vato!
0: Bien, compadre, no, yo creo que aquí el detalle es la americanita que se consiguió. La gringuita, perra.
4: Muy importante.
0: Ya tenemos a Silvia con nosotros. Hola, Chiva, tu pregunta, por favor. Silvia, la una.
6: ¿Hola?
0: Hola, tu pregunta, por favor.
6: Sí, hola.
0: ¿Te escuchamos?
6: Mi pregunta es,
0: échale.
6: Mi pregunta es la siguiente. Mi papá murió en el 2020 por COVID. Ay. Y tenía la petición mis hermanos. Ya tenían la entrevista. Ellos se presentaron, pero estaban pidiendo documentos originales. Que si todavía podemos abrir ese caso.
4: Sí, típicamente cuando fallece el peticionario también fallece la petición, pero hay algo que se llama reactivación humanitaria, donde si pueden reemplazar al hermano con otro patrocinador, todavía pueden proceder con esa misma petición, mantienen la misma fecha de prioridad, pero tienen que demostrar que no solamente hay un nuevo patrocinador, pero que también tienen lazos fuertes en los Estados Unidos y que estaban contando con esa residencia. Eso sí se puede reactivar, pero le recomiendo que tenga un abogado, porque es algo un poco complejo y así pueden obtener la residencia otra vez.
3: Gracias, Leti. Y ahora nos vamos con Mari. Mi amor, ¿cómo estás? Adelante, Mari, con tu pregunta.
0: María.
3: Mari.
7: Sí, yo tengo una pregunta. Hola. Yo tengo un yerno de que él aplicó por él entró muy chiquito y estudió acá. Okay. Y ahora ya lo ve que cancelaron ese programa que tenían todos los estudiantes.
3: ¿El DACA?
7: Sí. El DACA. El DACA, ajá. Entonces, después de eso, él consultó eso con un abogado y el abogado le dijo que aplicara para el PEUGO o algo así.
3: Parole in place, ¿no?
0: A lo mejor un parole. ¿Algo?
7: Ya, eso.
0: Okay.
7: Para eso. y llenaron papeles y todo, y después el abogado le llamó que ya no podía seguir su caso, que no sé qué tanto le dijo, y total de que ese caso se perdió el dinero y se perdió ese caso. Pero mi hija es ciudadana, entonces yo eso quiero preguntar, ¿será de que mi hija le puede arreglar a él o qué? Ellos están casados, tienen como 2 años y medio que se casaron.
4: Ah, ok. El DACA sí quedó cancelado para los DACAs iniciales, pero los que lo tenían aprobado lo pueden seguir renovando. Usted se refiere al Biden Parole in Place, que es un beneficio que sacó el presidente Biden para personas que habían entrado ilegal, pero que estaban casadas con ciudadanos. Aunque ese programa sí se abrió, cuando entró Trump a la presidencia, lo canceló completamente y nunca pudieron dar ninguna aprobación. Lo que yo le recomiendo es que se haga la petición familiar por medio de su hija, que es ciudadana. Luego va a tener que pedir el perdón 601A, que es el perdón para personas que entraron de manera ilegal. Ese perdón se pide adentro del país, se aprueba, y luego él puede salir al proceso consular sin tener un castigo de 10 años. Esa es la estrategia que se usa para personas que están casados con ciudadanos, pero que entraron de manera ilegal, para que aún así puedan arreglar su residencia, pero afuera de los Estados Unidos.
0: Eso, suerte, Mari, y si no le entendiste la respuesta, porque a veces, ahí ponle la repetición de YouTube ahí a tu yerno para que sepa qué rollo. Uh-huh. Tenemos también a Luisito con nosotros. Luis, bienvenido, carnal, tu pregunta, por favor, échale.
2: ¿Qué onda, Luis?
0: Venga, Luis.
8: Sí, buenos días.
0: Buenos días.
2: Buenos días.
0: Échale, primo.
8: Mi pregunta es que yo tengo una niña en México. Yo aquí estoy casada con una ciudadana americana. Pero quería saber si mi esposa puede pedir a mi niña, pues, para, o adoptarla. No sé qué se puede hacer para que ella pueda venir para acá.
0: ¿Pero estás casado, Luis, o qué?
8: Sí.
0: Ok, a ver, regresamos con la respuesta para Luis. ¿Será que se puede traer a su chavita? ¿Qué edad tiene tu hija, güey?
8: Tiene 13 años.
0: 13. Ay, muy bien.
3: Ojalá y sí. Es menor de 21.
0: Vamos a YouTube, sí. @unomalafeo. Ahí Leti nos hace el favor de seguir respondiendo. Hay que sí.

0: Estamos de regreso con abogada de migración Leti Valencia. Cáigale a YouTube, arroba bueno mala feo. Eso. Para que le hagan sus preguntas también ahí en nuestro canal. Ey. Y al 1-855-370-3100. Oye, nos quedamos, Leti, con la pregunta de Luis. Dice Luisito que tiene una hija de 13 allá en México, pero él está casado de nueva cuenta, no con la mamá de la niña, sino con una nueva esposa acá de este lado. La esposa acá es ciudadana. Sí. ¿Puede arreglarle a su hija como madrastro? ¿Qué puede hacer?
1: A ver.
2: Sí, exacto. No tiene que adoptarla. De hecho, porque se casaron antes de que la niña cumpliera los 18 años, esa relación se va a tomar como una relación biológica. Entonces, la madrastra puede hacer una petición familiar. Tienen que demostrar que se casaron en buena fe y no solamente por el alivio migratorio. Y entonces también puede aplicar no solamente para su hija, pero también para usted. Y sí puede pedirla cuando se apruebe esa petición familiar. Su hija va al consulado a hacer la entrevista para la residencia y ya puede entrar como residente.
3: Oye, información es poder, ¿eh? ¡Qué onda! ¿En serio?
0: Tenemos a Alejandro con nosotros. Alejandro, tu pregunta, por favor, carnal.
4: Buenos días.
0: Buenos días. Hola.
2: Buenos días.
4: Buenos días. Oye, dígame. Tengo una pregunta. Hace tiempo mi esposa tuvo un maleante que entró a la casa y lo agarró la policía y hubo reporte. Y alguien me dio su número de ustedes, de su agencia, y fui, y sí, dijeron que sí calificábamos, dieron el reporte y lo mandaron a verificar, y ahorita que nomás nos dijeron que no lo firmaron nomás, y eso hace como 3 años.
0: O sea, el reporte de policía no está firmado.
4: Sí, sé que pedimos el reporte y sí nos lo dieron. Y fuimos a ahí con los abogados y nos dijeron que sí calificábamos. Hay que mandarlo a certificar y okay, y pues pagamos. Y se tardó un año y nada, y volví a hablar y hasta que nos contestaron y nos dijeron que no lo habían firmado nomás. Y ya, se cerró el caso, no nos dijeron nada por qué motivos.
2: Sí, para pedir la visa U. Tiene que tener la certificación del departamento de policía. La certificación significa que el departamento está diciendo que cooperaron con la investigación, que los ayudaron cuando estaban investigando el caso. Si se niegan a firmarlo, es típicamente porque no cooperaron, porque no ayudaron en la investigación. Aunque tenga el reporte de policía, aunque haya un delito calificado, si el departamento de policía no lo quiere firmar, es porque ellos están diciendo, esta persona sí hizo un reporte, pero nunca cooperó o nunca quiso ayudar. Entonces, sin la certificación firmada por el departamento de policía, no se puede solicitar la visa U, porque la visa U depende en eso, en que la policía diga que usted sí cooperó en la investigación.
0: Ándale. Tenemos a Dianita también. Hola, Diana, tu pregunta, por favor.
5: Qué bonito nombre.
6: Hola, buenos días, gracias. Hola. Un gusto escucharlos.
0: Hombre, el gusto todo nuestro, Diana.
6: El otro día vi a don Raúl y me puse feliz.
3: ¡Don Raúl! ¡Don Raúl! ¡Gracias!
0: ¿Dónde me viste, Dianita?
3: ¡Que lo me tocó!
0: ¿Dónde me viste, Diana?
3: ¡Que lo restregó! ¿Ya bien, ves? Dianita, bien, Dianita.
0: Ya retírate. Diana,
3: ya. Don Raúl. Ya.
0: Pudiste haber llamado cualquier día de la semana, cualquier hora y decirme, pero cuando está Leti, te pasas. Te pasaste.
6: Es que ahí me entra.
3: La llamada. Sí, sí. Digo. Don Raúl.
0: Tu pregunta, chale, Diana, por favor, hombre.
5: Chale. Ahorita, okay. Don Raúl, espérese.
0: Está jugando, Leti, está jugando. Okay,
6: yo me voy a retornar a mi país porque tengo orden de deportación. Quisiera saber qué se procede después del castigo de 10 años. Y ha sido un gusto escucharla, qué buena. Y allá donde vaya, lo voy a seguir escuchando.
3: Ay, mi amor.
0: Te mandamos un abrazo.
3: Y a don Raúl.
5: Escucha a don Raúl, hombre.
0: Chale. Primera vez.
5: Ándele.
2: Bueno, cuando
5: síguele.
2: Una persona tiene deportación y se va a autodeportarle, también le recomiendo que lo registre con la patrulla fronteriza para que tengan documentación de que sí se está saliendo del país. Estando afuera de los Estados Unidos, puede pedir lo que se llama la I-212, que es un permiso de reingreso después de una deportación. El castigo es de 10 años, pero si le aprueban este perdón de la I-212, no tiene que esperar el castigo de los 10 años, lo corta el tiempo más corto, entonces puede entrar más rápido, pero tiene que entrar como visa de turista, vista de estudiante o tal vez una petición familiar. Si tiene hijos ciudadanos o cónyuges ciudadanos, pueden hacer la petición por usted, pedir el perdón, le perdonan la deportación y luego puede regresar.
0: Don Raúl.
3: Don Raúl ya se está echando su nape.
0: Ya valió madre, don Raúl.
3: Ya valió quesadilla.
0: ¿Qué? Ya le dieron su cocó.
1: ¿Qué pasó?
3: ¡Yo despierto! ¿Qué? ¡Don Raúl!
0: ¡Ay, hijo! ¡Ay, mija! ¡Ay, mija! No.
3: Le empieza la bola, ¿verdad? La bola de años. La bola, ¿verdad? La
0: bola. Leti, ¿dónde la gente te puede seguir en redes sociales, mijita? ¿Dónde te llaman, mija?
1: No, ya va listo.
3: Mira, parece tu nieta, don Raúl. Leti parece tu nieta, don Raúl. Hermosa.
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0: ¿Qué es eso?
1: Gracias,
0: ¿qué es eso?
3: Gracias, Leti, te queremos.
0: Nos regalas un par de minutos para contestar más preguntas. Sí. Cáiganle a YouTube @bueno malo feo. Ahí estamos completamente en vivo. Ahí vamos con Leti, ¿eh?
1: Está bueno.

0: regresar a continuación con amigo de la casa esotérico, José Isaías.
1: José Isaías.
0: Para platicarle qué onda con las hadas madrinas y cuál te toca según tu fecha de nacimiento.
2: Ay, qué interesante.
0: ¿Tú crees en eso?
2: Sí, claro, yo sí creo en eso.
0: El hada madrina.
2: El hada madrina, los ángeles que nos protegen, por supuesto.
1: ¿Sabes que mi abuelita me decía que mi ángel guardián siempre va a estar conmigo?
2: Ay, sí.
1: Tú tienes un puerco.
2: Angelito de la guardia.
1: Puerco guardián.
2: Ah.
1: Y su mamá, ¿cómo está?
2: Qué feo, don Telaraño.
1: Y su mamá,
2: qué grosero.
0: Creo que tu padrino de la guardia es el brazo de plata, ¿no? El super porque.
1: Está bueno, hombre. Está bueno.
0: Ya. Cáigale, YouTube.
2: Oh, ya, pobre.
0: Arroba bueno malo feo. Vale. Estamos en vivo, señores.
1: Está bueno, don Raúl.
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0: recibir con nosotros, amigos de la casa. ¿Esoterista o esotérico?
1: Esotérico.
0: ¿Carterista?
1: No.
0: ¿También?
1: ¿Sabe? No, Mouse.
0: A ver, tenemos con nosotros a José Isaías. ¡José! ¿Cómo estás?
2: Hola, muy buenos días, ¿cómo están? Aquí listísimos para tocar este tema tan importante que está hablando de las hadas, ¿cómo la ven?
0: Muy bien, interesante. Oye, José Isaías, para ti y para toda la bandera que apenas se está conectando, YouTube, arroba bueno mala feo, nos están sintonizando por todo el país. Eso. También, toda la familia que está llegando de VIX y dicen, ¿y qué pasó con mi Pau? Yo vengo a ver a mi güerita hermosa, preciosa. Sí, pues está enfermita, Pau, que se mejore nuestra compañera, pero está con nosotros Laila, la nena. ¡Laila!
3: Gracias, muchacho. Un gustazo estar aquí.
0: Preciosísima y del mero Tamaulipas.
3: Tamaulipas, allá. Saludos, José.
2: Saludos y bienvenida.
3: Muchas gracias. Oye, aquí comiendo el espacio de Pau.
0: Y el feo, ándale, que se quebró una pata, el feo.
1: No.
0: El pata de
3: Pachueca. Sí.
1: Hay que mandarle las condolencias.
3: No.
0: Sí, hay para empezar a mandar coronas.
1: Condolencias.
0: No, coronas ya.
3: Se quebró una patita.
4: No, no sean así, no se quebró una pata.
1: No se ha muerto.
0: Así empiezan, güey.
4: Tiene sarampión y sarampión.
0: Así empiezan la patita, la cadera.
1: Después se infecta, después la cortan.
3: Pobrecita. No, el
0: peor. Entonces está Kevin, a ver si cubre el espaciesote ese de...
4: ¡Uy! No, demasiado.
2: No, pues saludos, Kevin.
0: Sí.
1: Hola, José, saludito.
0: Oye, José, a ver, las hadas.
3: A ver, sí,
0: que interesante. ¿Cómo sabemos qué necesitas para esto de la hada madrina? ¿Todos tenemos una hada madrina o cómo?
2: Sí, mira, aquí hay que tocar el origen de las hadas, ¿no? Porque luego la gente, pues es un tema un poco... y poco creíble, pero tenemos que saber el origen. Uh-huh. Ustedes pueden saber que desde años remotos, desde los celtas en Irlanda, en Escocia, en los romanos, ellos empiezan a nombrar estas entidades mitológicas de la naturaleza. ¿Cuáles son las cuatro entidades mitológicas de la naturaleza? Son los gnomos, que son los duendes. ¿Quién no ha visto estos duendes? En todos lados, principalmente en lo que viene siendo Disneylandia. Utilizan mucho los gnomos, utilizan mucho las hadas. ¿Por qué? Porque viene un origen mágico. ¿Okay? Entonces son cuatro elementos o seres espirituales mitológicos que son los gnomos, que son los duendes que cuidan la tierra, son las ondinas que cuidan el agua, son lo que viene siendo los silfos y lo que vienen siendo las salamandras. Estos son cuatro. Las hadas entran dentro de lo que viene siendo los elementos que cuidan la naturaleza. De ahí vámonos, la naturaleza. Uh-huh. Entonces, la gente que los ve con alitas, que la ven con la varita, eso ya es como lo representa el ser humano, pero en realidad son seres de luz que se encuentran en la naturaleza, y muchas de las veces la gente lo mencionan que ven cosas como tipo luciérnagas en lo que viene siendo la naturaleza, y ahí están estas hadas y están para ayudar a la naturaleza y para ayudar a los seres humanos.
3: ¡Ay, qué bonito!
2: De ahí partimos.
0: ¿En qué sentido? ¿Cómo nos ayudan, José? ¿En qué sentido?
2: Nos ayudan a poner lo que viene siendo, en primer lugar, en parte mundial, es para controlar lo que viene siendo la naturaleza y que esté lo que viene siendo el ecosistema bien, ¿okay? A eso se dedican ellas, pero también ayudan al ser humano para traer lo que viene siendo paz, para traer lo que viene siendo tranquilidad y para lo que viene siendo traer luz muchas de las veces a nosotros, ¿okay? Entonces, como quien dice, acuérdense, los ángeles nos ayudan lo que viene siendo las hadas y nos ayudan otros seres de luz. Entonces entran las hadas dentro de los seres de luz. Entonces, ¿quién no ha visto una hada? Todo mundo, ¿no? O es representada en caricaturas.
0: Pero si son así o no.
2: No, eso, o sea.
3: Yo me la imaginaba como la hada madrina de la Cenicienta.
0: ¿La viejita?
3: Sí, así, madrina. Toda bonita.
2: Hada madrina, la madrina es lo que le pusieron a ese como un sobrenombre, ¿no? Pero se conocen como hadas o en inglés como fairies. Entonces, la gente que las ha visto, que ha estado en contacto con ellas, se dicen y que las ven de esa manera. No hay nada científico que diga que sí existen de esa manera, que tienen alas o que tienen una varita, no. Lo que sí se dice es que las personas que han logrado estar en contacto con ellas, las representan de esa manera y les dan y dicen que les da muy parecido a seres humanos pequeños con alas para poderse trasladar en otros.
3: Pero entonces son como ángeles guardianes que cada ser humano tiene.
2: es ángeles guardianes que se encargan de la naturaleza, pero que nosotros podemos utilizarlos a nuestro beneficio. Los ángeles de la guarda son para nosotros. Los gnomos y los ninfos, las hadas, es para cuidar la naturaleza. Pero también nosotros podemos.
0: Oye, José.
2: Exactamente.
0: Porque a cuidarnos. Yo, investigando de este tema, pues ahí le pregunté a la inteligencia artificial sobre mi hada madrina.
3: Okay.
0: Y yo dije, pues le quiero preguntar a José cómo puedo verla y conseguirla, porque me dio una imagen de lo que se parecería a mi hada madrina.
3: A ver.
0: Entonces quiero saber, cáiganle a YouTube, arroba bueno malafeo.
1: La tuya ya se murió.
0: No, güey.
1: Ya falleció, don Raúl, la tuya.
3: ¿Qué características le pusiste?
0: No, le puse mi fecha de nacimiento y todo.
3: Okay.
0: Me dijo, mira, esta es tu hada madrina, y dije, ¿cómo la encuentro?
3: Completamente, pelón.
0: ¿Quieren verla? Arroba bueno malo feo. Mira mi hada madrina, cómo me sale. Güey.
3: ¿Y tu nieve de qué la quieres, digo yo? No.
1: La tuya ya se murió, don Raúl.
3: Don
0: Raúl. José, por favor, ayúdame a encontrar mi hada madrina.
3: Oye, ¿crees que una hada madrina? Mira, ya está.
0: Hoy no.
2: Mira nomás, qué afortunado eres, porque ¿qué crees? Eres inteligente artificial, porque la realidad no es así.
3: Ya.
1: Qué bueno que le mataste su burbuja.
2: Sí, mira, vas a encontrar mucha información en lo que viene siendo en internet, pero los que nos dedicamos a lo que viene siendo la religión celta o los wiccas, se dividen en 12 hadas de luz, y estas van por cada mes. El mes de enero, ¿cuál es el hada y cuál es el mensaje? Y así nos vamos con las 12 hadas principales. Recuerda que cuando tocamos el tema de los ángeles de la guarda o de los arcángeles, existen lo que viene siendo los principales, y de ahí por fechas de nacimientos dijimos para cada una de las personas. En el lado de las hadas, existen 12 hadas principales.
0: ¿Cuáles son?
2: Que podemos ayudarnos con ellas para que nos traigan tranquilidad, que nos traigan luz, que nos orienten. Eso es muy bueno, que nos orientes. La gente que quiera comprar casa, la gente que quiere comprar un terreno, se pueden utilizar mucho para que nos orienten cuál es la parte donde nos conviene ponernos más estable, en el lado del hogar donde queremos comprar casa, o también personas donde quieran comprar un terreno, gente que se dedique a la siembra en México, que sé que hasta allá nos ven, también se pueden ayudar de las hadas para que les iluminen y tengan mayor conocimiento de qué es lo que les conviene.
3: Oye, ¿cómo puede uno contactar a un hada para justamente formularle ese tipo de pregunta o una inquietud que uno tenga?
2: Ok, principalmente lo que tenemos que hacer es meditación, hacer presencia de flores o plantas donde estemos meditando, y encender una vela, ya sea blanca o una vela verde. ¿Para qué? Para traer la armonía. ¿Y qué significa esto? Entrar en comunicación. Cuando ya hablamos el tema de los ángeles, les dije, tienen que ofrecerle un vasito de agua con arroz. En esa manera se le hacen ofrendas de flores, o se les hacen ofrendas de lo que viene siendo vela blanca o vela verde. ¿Qué es lo que se hace? Se empieza a meditar, o se entra uno en meditación, o pedirle todas las mañanas durante 7 o 9 días, y prender la vela verde o la vela blanca y pedir su ayuda. Y principalmente en estos casos que les digo, si quieres comprar casa, si quieres comprar terreno, o si quieres hacer también planear algún viaje para que no tengas ningún problema, hay que agarrarnos de
0: eso. Oye, José, pregunta, y entonces, ¿necesitas exactamente fecha de nacimiento, o lo que son las hadas van por meses también?
2: Van por meses.
0: A ver, venga, enero.
3: Sí,
0: a ver.
2: Cada hada corresponde a un mes, ¿ok? Entonces, por ejemplo, les vamos a dar nombres. Ya dijimos que los nombres de hadas, de duendes, de gnomos o de ángeles o arcángeles son raros, entonces pueden causar algo de risa, pero no es de risa, sino es el nombre. Por ejemplo, para la gente del mes de enero, el hada es Argüena. ¿Qué significa esto? Argüena es Arwenna, Argüena. Y lo que viene siendo el mensaje para las personas que nacieron en el mes de enero, el mensaje que da la hada es: la fuerza interior te guía para abrir caminos. Ese es como quien dice el logotipo o el mensaje que representa esta hada. Así es que todas las personas que nacieron en el mes de enero, hay que empezar a llamar a Argüena para que nos traiga lo que estamos
3: buscando. Argüena, para el mes de enero.
0: Sí,
3: okay.
0: Es mi hada madrina, porque está bien buena.
3: Ay, sí, ya, pero la Argüena. No te emociones,
0: a ver,
3: el mes de abril.
0: ¿Y febrero?
3: Ajá.
2: Febrero es el hada Liria. Liria, L-Y-R-I-A. Liria. ¿Y qué significa esto? Es el mensaje, escucha tu corazón y ahí encontrarás respuestas a tus preguntas. Okay. Entonces es muy buena para las personas que nacen en el mes de febrero, que es Liria.
0: Liria, muy bien. A ver, ahorita regresamos con las otras. Estamos con José Isaías hablando de el nombre de las hadas madrinas.
3: Que corresponde
0: según
3: a cada mes.
0: Tu mes.
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3: Yo soy de marzo.
0: A ver, seguimos con la de marzo. ¿Cómo se llama la de marzo, José?
2: La de marzo se llama Meliora.
3: ¿Meliora?
2: Anótele.
3: Meliora.
2: Exactamente. Ella te va a traer mucha renovación, crecimientos y cambios positivos cuando quieras.
3: Lo necesito.
2: Y su mensaje es, cada transformación trae una nueva oportunidad. O sea, que diario que vaya a haber un cambio, una transformación, no hay que renegar, hay que verlo como una nueva oportunidad de vida.
3: Oh, wow.
0: Muy bien. Órale. Abril.
3: Ahí está.
2: Abril, Aelina. Aelina. Y esta lo que trae es creatividad, alegría y belleza. Cuando necesites creatividad, cuando necesites momentos de tristeza y venir alegría, hay que pedirle a ella, a los amigos de Abril, y su mensaje es, tu imaginación es una llave para crear. O sea que las personas de Abril deben de ser creativas para crear algo positivo o crear nuevos empleos o nuevas oportunidades. Así es que su imaginación es una llave para crear.
0: Eso.
1: Órale,
0: Abril.
1: Yo soy del mes de Abril.
0: ¿De qué mes eres tú, Kevin?
1: Yo de noviembre.
0: ¿De noviembre? ¿Y tú, Lalita?
3: Marzo, ya.
0: De marzo, ya
3: lo dijo.
1: A ver, Josecito, de noviembre.
0: No, no, mayo, espérate, güey. Ahí vamos.
1: Ah, bueno,
0: la de mayo.
1: Y ya nos.
2: Para mayo es Calista, así se llama, Calista. Ella va a tener mucha abundancia y está muy enfocada a la fertilidad, y dice que lo que cuidas con amor florece. Entonces, todo lo que tengas que cuidar, gente de mayo, va a florecer, va a dar frutos y hay que estar tranquilos. Así es que es Calista.
0: Junio.
2: Junio, Selene, así se llama el hada Selene. Esta va a traer lo que viene siendo la comunicación, la inspiración y la armonía. Y el mensaje es, tus palabras tienen poder para sanar. Se van a dar cuenta que esa gente tiene mucho poder para dar consejos, para dar, para que la gente que esté triste los ayude. Entonces, esto es por la hada Selene.
0: Como la flor.
3: Como
0: no, es Selena. Julio.
2: Julio. Julio es el hada Cerea. Cerea, y ella va a tener protección, emociones familiares y cuidado de la familia. Y este, el mensaje es, tu sensibilidad es una gran fortaleza. La gente de Julio, muy sensible, pero a la vez es muy fuerte. Entonces, que se apoyen de la hada Nerea.
0: Nerea. ¿Y agosto?
2: Nerea. Agosto, Solaris. El hada Solaris, aquí ella va a tener éxito, fuerza y liderazgo. La gente de agosto que quiera ser líder, que le pida. Y dice el mensaje, brilla con confianza y sigue tu camino. ¿Qué significa esto? La gente de agosto muchas de las veces son desconfiados, están indecisos. Pídanle, invóquenla a la hada Solaris para traer esa confianza.
0: Luego tenemos septiembre.
2: Elowen, esta hada va a tener equilibrio, orden. Cuando está en un desorden su vida, pídanle para que traiga orden y sabiduría. Y el mensaje es, la armonía llega cuando te encuentras en tu centro o equilibrado. Entonces dice que hay que estar siempre equilibrados para traer esa armonía a su vida.
0: Muy bien, sigue octubre.
2: Octubre es Morgana, así se llama Morgana, y lo que viene es transformación e intuición. Desarrolla el lado intuitivo de los de octubre, y el mensaje, los cambios van a revelar el verdadero poder. O sea, es que cambios que vengan a tu vida van a revelar el poder que tienen ellos. Así es que es Morgana.
1: Ahora sí,
0: noviembre, a ver.
2: Eirwen, así se llama.
0: El güey.
1: ¿Cómo?
0: El güey.
1: No, cállate, güey.
2: Eirwen, y esta te va a traer lo que viene diciendo, protección y renacimiento, cosas que ya se terminaron. Pídele, invócala y te va a traer un renacer para que empieces a hacer nuevas etapas en tu vida. Y dice que dentro de ti existe una luz que nunca se va a apagar, aunque tú desconfíes o dudes muchas de las veces.
1: Ya ves.
0: El
1: la luz nunca se va a apagar.
0: Y diciembre, José.
2: Y diciembre es Luminara. ¿Y qué significa esto? Va a tener muchas alegrías y esperanza. La gente que ya perdió la esperanza, que está muy triste, que los de diciembre le pidan a ella, y dice que la luz siempre se encuentra el camino hacia ti. O sea, siempre la verdad, siempre el triunfo y siempre la luz va a llegar hacia ellos cada vez que le pidan a Luminara.
0: Perfecto. Oye, José, qué tema tan interesante. ¿Dónde la gente te puede seguir en redes sociales, llamarte también si quieren una consulta esotérica?
2: 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Les digo, chicos, ahora que tengo aquí a las nuevas personas en cabina, un poco nervioso.
0: No pasa nada, José.
3: Somos buena vibra, ¿eh? Puedes
0: decir buenas
3: vibras aquí. Energía, por favor.
0: Ay, sí. Puedes decir 1-888, porque lo 1-888-888-8. ¿Cuántos ocho? Gracias, José. Te mandamos un abrazo. La familia, a ver, más adelante regresamos con lo último en deportes. ¿Qué les pareció la final del mundo? ¿Les gustó?
1: Se me hizo aburrida.
3: ¿En serio? A mí me gustó. A mí se me gustó la final.
0: Muy aburrida. ¿Se te hizo justa?
3: Justísima.
0: ¿Neta?
3: La verdad. Ay, a ti no, ¿verdad? Ya me acordé de algo.
0: ¿De qué?
3: Ya me acordé de algo. Que alguien. Alguien de aquí se decepcionó porque no ganó su equipo favorito.
0: No, espérame. A ver. Miles de personas quieren que se repita la final del mundo.
3: Ay, ¿Cómo crees?
0: Ya están recaudando firmas.
3: Empezando por el líder, Raúl El Pelón. No.
0: Ahorita regresamos con eso. Además, los jugadores mexicanos después del mundial se dispararon en precio. ¿Y cuánto cuestan algunos de los más caros?
3: Ay.
0: Ahorita regresamos con lo último en deportes. Uy, ¿y quién se quiere ganar hasta $1,000, muchachos?
3: ¡Yo!
0: Ahí viene la lana del golazo más adelante. Suerte.
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1: Vamos a recibir con nosotros directamente desde Guadalajara, Jalisco, México.
2: Eso.
1: La tierra del cabrito.
2: ¿Sí?
1: No, bueno, de... No. ¿Cómo le dicen?
2: De las tortas ahogadas.
3: Las tortas ahogadas, la carne en su jugo.
1: No, el cabrito es de Monterrey, ¿no?
3: Sí, el cabrito es de Monterrey.
1: Sí, no, no.
4: Qué bruto, mano.
3: Póngale cero.
1: ¿Cómo le dicen? La tierra del chivo. ¿No? ¿Cómo le dicen?
4: Sí.
1: De la birria. De la birria de chivo. Tenemos con nosotros a...
4: Gabo. Del cabrito.
1: ¡Gabo! ¡Sale!
5: ¡Gabo! ¡Gabo!
3: ¡Gabo!
2: ¿Qué onda, Gabito?
1: Me envidias por mí.
4: ¿Qué pasa, muchachos? ¿Cómo estás? No, es terrible, es lo tuyo, pero el cabrito, Guadalajara, no, no, no.
1: No, espérate, no, pero no, es que
4: no
1: comen...
4: Sé, no sé ni qué decirte, güey.
1: También comen chivo, güey.
4: No sé
1: wey.
4: Ni qué decirte, güey.
1: Gabo, la birria de chivo.
4: No, no, bueno, pero es birria,
2: Gabo, no, pero cuando te refieres a Raúl, ya le decimos Don Raúl desde hoy.
3: Ah, Don Raúl,
2: sí,
3: exactamente.
2: Sí, es Don Raúl.
1: ¿Pero por qué dices eso?
3: Ya está chochando antes de tiempo.
4: Para mí sigue siendo el Melolengo 2.
3: Oye, ¿qué te parece la cabellera ahora de nuestro amigo, eh?
1: Cáguenle a arroba bueno malo.
4: Por lo menos tiene, por lo menos tiene que me pase algo.
2: Ya dice que es español este.
3: Ya, hombre.
1: No,
4: es un ridículo, es un ridículo.
1: Procedimiento que me hice.
4: Estaba con Argentina todo el tiempo.
3: Estaba sufriendo cuando terminó el partido.
4: Ah, nena, por favor, dile algo.
3: No, ya, te lo juro, Gabo. Ya nos hemos peleado, discutido todo.
2: En inglés le decimos bandwagon. You're a bandwagon,
4: no,
2: bro.
4: Y espérate, that, dije, bro? Volteé, dije, bueno, veía pelón, vi a la nena, y luego dije, bueno, está el Kevin, no está el feo, que el feo no tiene ni idea de lo que es los deportes, dije, bueno, está bien. Pero el Kevin está peor porque se pone una playera y pierden.
2: Sí,
4: el...
2: sí.
4: Pobre
2: sí.
4: Kevin.
2: Pero ¿sabes qué? Yo le iba
4: a decir. Es el ave de también.
3: Sorry, Kevin Mario. No, sorry.
2: Chale, perdió mi México.
1: A mí lo que me gusta, a mí lo que me gusta que Gabo trae para repartir para todos.
2: Sí, no,
3: muy
2: trae.
3: Bien, Gabito, venga,
4: ya, ahorita, ya pasa, ¿no? Si se pone el Cookie Monster también
1: le toca.
4: Terrible.
1: También le toca este güey.
4: Terrible el Cookie Monster.
1: Oye, Gabo.
4: Con eso de que me cambia los horarios, pero bueno. Te amo, Cookie Monster.
1: Oye, Gabo. A ver, que hay miles de personas queriendo que se repita la final del mundo, ridículas. Señores. Lo que pasa de que...
4: Qué ridículo, no, de verdad.
3: No hay manera.
1: Qué raro que Argentina salió, los amenazaron, porque, o sea, ni un tiro a portería.
4: No. Es una tontería, no pasó, no sucedió, como tampoco amenazaron a los ecuatorianos, porque nadie tiene pruebas. Porque
1: seguro.
4: Por un video en el que Messi va a... Claro, o sea, a ver... Pelón, no digas tonterías, de verdad, no pasa nada de eso. No, y de verdad, el video que va Messi caminando y que dicen, por favor, olvidémonos de todo, vamos a jugar y demás. Pues bueno, lo quieren sacar de contexto, poner otras cosas y realmente incluso yo estaba viendo ayer programas en Argentina y los analistas, los que de verdad medio le saben al fútbol, están diciendo que es una tontería, que es una completa tontería esto. Sí hay más de 70 mil firmas verificadas y se están sumando el apoyo.
1: Imagínate.
4: El chico que subió y que puso la intención dijo, yo sé que no va a pasar. Pues claro que no va a pasar.
3: Claro que
4: el
3: no.
4: Partido no se va a repetir. En algún momento, y recuerden también cuando perdió México contra Inglaterra, dijeron, ay, que se repita y se va a repetir. No va a pasar. O sea, eso no va, eso no sucede. A menos de que haya una cosa que de verdad termina siendo en la que la FIFA, la UEFA, la CONCACAF estén de acuerdo y digan, ¿sabes qué? Sí pasó, sucedió algo de clima, a lo mejor en los jugadores, ahí sí, pero en este momento no, de verdad.
1: Puede
4: ser.
1: Aquí pasó algo.
4: Cállate la boca.
3: Pero, o sea, futbolísticamente fue superior España, ¿verdad, Gabo? Tú que eres el experto,
4: claro,
3: realmente, o sea.
4: Completamente. Bueno, o sea, no hubo manera,
3: claro, pero
4: no hay manera.
3: Eso. David, bueno.
4: Ahora dicen el tema del arbitraje.
1: Pues,
4: ¿qué pasó? Que me digan qué pasó en el arbitraje como
3: hipócrita.
4: Para que se pueda repetir el partido. Nada,
3: si
4: nada, no sucedió nada.
1: Estuvo muy raro, estuvo muy raro.
3: Fue
1: que
3: muy
1: aburrido. Argentina
3: el árbitro.
1: Se jaló hacia
4: No estuvo raro, papá.
3: Gracias.
4: Simplemente que España peleó contra Bélgica,
3: gracias.
4: Peleó contra Portugal, peleó contra contra Francia, y del otro lado, Argentina estaba acostumbrado a pelear contra Cabo Verde, contra Egipto, contra Suiza.
1: Pero Colombia,
4: muy bueno.
1: ¿Qué pasó con Colombia?
4: Bueno, tampoco,
1: se estaba esperando que Portugal
4: Colombia,
1: hiciera
4: con lo que jugó,
1: que hiciera la tarea
4: con lo
1: Portugal.
4: Jugó Colombia contra ese partido, entonces también Colombia se vendió.
3: No hay manera.
1: Vamos a escuchar lo que la gente en redes sociales está diciendo de que se están levantando firmas, señores. Y pues, a ver, imagínate
4: ¿Ya
1: que
4: firmaste
1: si
4: tú? Ya, ya. Firmaste
3: fue
4: tú
3: el primero, fue el primero.
4: Es
3: el organizador
4: y
3: de
4: el
3: esto.
4: Feo hayan firmado.
1: Hombre, pero
4: no lo dudo que tú crees, y el feo hayan firmado.
3: Sí, también
4: que son tan ridículos.
1: Sí, yo estoy payasos, contento que ganó mi hombre, España.
4: Cállate. A ver, la gente de España te ha de odiar,
1: Escuchamos las declaraciones de esta persona que dice que quiere que se repita. Venga, que se repita la Copa del Mundo. Yo creo que sí se puede repetir en una de esas.
2: No creo.
3: No creo.
4: Pues por lo menos el audio o el video que se repita, porque no lo escuchamos.
1: Sí, espérate, ahí va. Tranquilo.
3: It's loading right now.
2: Déjalo, arreglo.
3: Oye, pero ¿qué onda con tu cabellera? Estoy impresionada con el pelo que te creció tan rápido.
1: Es de David Bisbal. Arroba bueno, malo, feo.
3: Tienen
1: cáiganle
3: que verlo, por favor.
1: Sí, ahí en YouTube. Y también para que vean el video de estas firmas que se están recaudando.
6: Para que se repita la final. Una seguidora me dice exactamente cómo hay que hacer. Tienes que entrar a la página Change.org, buscar el tema por el cual quieres firmar y poner tu firma. Y sí, me podrás decir que es una locura, que no sirve de nada, pero las grandes revoluciones siempre empezaron con unos pocos. Cada uno puede aportar su granito de arena. Esto no es un capricho. Tampoco es que somos malos perdedores. Hay que hacer ruido, porque cuando el pueblo logra molestar a los de arriba, es que se puede hacer justicia. Dios no nos quiere como espectadores de la vida mientras se aprovechan de nosotros. Quiere que luchemos desde el amor por la justicia.
7: Acuérdense de lo que yo le estoy diciendo hoy, 21 de julio del 2026. La final de la Copa del Mundo que se jugó entre España y Argentina y que ganó España se va a volver a jugar. Acuérdense lo que les digo, se va a volver a jugar no dentro de mucho tiempo por las denuncias masivas que se realizaron

0: argumentos.
1: No creo.
2: Bien.
3: No hay argumentos.
0: No, ¿cuáles son los argumentos? No.
3: No hay argumentos.
1: Le iba a Argentina, pero que ganaran bien, o sea, como los otros partidos que ganaron bien.
3: No, pero no hay argumentos. Ay, cálmate, Kevin, o sea, si tú dijeras algo que pasó en el partido, el árbitro tuvo tal jugada.
0: Todavía, o sea, todavía.
3: Van a decir, la roja no era roja, era roja, era segunda amarilla, se tenía que ir.
0: Sí.
3: ¿Qué otra cosa? O sea, a ver, si no te acercas al arco, si no te acercas al área, ni siquiera un penal. No hubo ni una jugada
1: súper aburrido.
3: Ah, bueno, pues un penal. Nada.
0: Es que dominó España. Dominó España, punto.
1: Hubo un toque dudoso. Y al final del encuentro, ahí hubo unas patadas en el.
3: Cállate,
1: se
3: pelón.
1: Se pudieron haber pitado.
3: No,
1: a favor de Argentina.
3: De ti.
4: Hoy no más. España tuvo que meter tres goles para que le validaran uno.
3: Claro.
4: Tres tuvo que meter para que le validaran uno. O sea, la injusticia fue del otro lado.
3: Bueno. Ahorita que dice el Cookie Monster, en la jugada que Merino le anulan el gol, el tipo termina pisando en la pierna izquierda al jugador del conjunto argentino y el argentino se agarra a la derecha. No, qué cosa, o sea, hasta para eso son güeyes, de veras, o sea, no puede ser. Y luego en la jugada en la que expulsan al futbolista de Argentina, uno se tira mucho antes en el primer cuarto de terreno y empieza a darse vuelta diciendo, ay, fue falta, y Messi todavía va y le dice, mira, ya fue falta, no, mal, o sea, no, nadie lo ligó, sí. O sea, increíble, está mi y luego cuando Cucurella le dice, ay, sí, le pegaron aquí en la boca, y dice, ay,
0: yo creo que había mucha frustración, porque no podían, Gabito, yo creo que había mucha frustración.
3: Claro.
1: Gabo, yo después de México, pues agarré a Argentina, ¿no? Porque pues venían con todo, pero ya cuando vi eso.
3: Sí, Villamelón, le llama. Bueno, Villamelón se le llama.
0: Gracias.
1: No llegó a México, ¿qué pasa? Entonces, pero luego se tapó la boca y ya dije, Messi, no, Messi. Sí. Te miras bien niña.
3: No, mal, Messi, mal.
4: Gabo, entonces, de plano, no hay esperanza que se repita la gran final. Aunque firmemos.
3: Si me estás preguntando eso, si me estás preguntando, de verdad, analízate un poquito.
0: Está llorando.
3: Es ilógico que se repita.
1: Está llorando.
3: Sí, no, es ilógico.
0: ¿Cómo
3: vas a llorar? Qué bueno. Qué bueno, porque me da mucho gusto que una persona tan ridícula y tan falsa como tú, que haya sido con Argentina, estés sufriendo. De verdad, me da mucho gusto.
4: La última de Leo, güey.
3: Me fascina.
4: Claro,
3: ni modo, pues que le vaya bien.
4: La última de Leo.
3: A su casa. Argentina. Y luego la de Qatar se la regalaron. Entonces, pues bueno, pues.
1: No, ya. Dice ahora que es español el pelón. ¿Eres español o eres argentino?
3: Hablemos de selección mexicana, ¿les parece? Sí. No, este tema es español, hombre. Molinar es como de Haití, ese apellido. Pero bueno, vamos a platicar de selección mexicana. Vamos a platicar de selección mexicana. Gil Mora, los futbolistas que terminaron aumentando su valor después de esta copa. Gil Mora de Xolos, tiene 17 años, ya lo hemos dicho, y están varios equipos ahí buscándolo. De valer 10 millones de euros, subió a 25 millones de euros. Gil Mora, demasiado. Johan Vázquez también y Eric Lira, ambos futbolistas estaban en 12 millones, ahora subieron a 14 millones de euros. Piojo Alvarado también subió de 7.5 a 10 millones de euros. Tala Rangel de 6.5 a 8 millones de euros, pero aquí el tema es que no se van. O sea, ¿por qué no se van al extranjero? ¿Por qué no vienen por ellos y los compran? Y aparte, porque digo, el aumentar su valor, pues está muy bonito, pero los van a buscar y van a preguntar por ellos y van a decir, ah, mexicanos, híjole, aguántame, porque voy a ir por 3 uruguayos, 2 argentinos, 4 brasileños. O sea, eso es una realidad, ¿eh? El mercado mexicano es muy mal visto en el extranjero.
0: Oh, entonces, ¿no crees que se vaya a concretar? Por ejemplo, de Gil Mora.
3: Mira, lo de Gil sí, creo que es un chico que lo están buscando ya con vehemencia varios equipos, pero lo de Eric Lira dijeron ya el otro día que sí, pero pues Eric Lira todavía no se va. Lo de Tala Rangel también sonó que podía ir al Porto, por ejemplo, era un equipo que sonaba bastante fuerte y al final tampoco se ha ido, entonces yo creo que ya tendría que empezar a escucharse esa situación para ir al extranjero.
0: Ay, ojalá sí.
3: Romo ayer decía en entrevista que ahora el Guadalajara va a ser el Barcelona y que va a replicar y que va a sacar y que la nueva masía mexicana, por favor, de los 5 que fueron a la Copa, que fueron de el Guadalajara, solamente dos son surgidos de las fuerzas básicas. Los demás llegaron a Chivas y ahí jugaron bien, pero no son surgidos de las fuerzas básicas.
4: Dale, increíble. No, y aparte también, fíjate, ese es el problema con nuestro balompié que tienen que también que cambiar. O sea, Gil Morita, por ejemplo,
2: Estás ganando, ponle, no sé, 10 millones de dólares. Uh-huh. ¿Por qué te vas a ir ganando 1 millón, 2 millones a...
0: ¿el extranjero?
2: Pues. A Grecia, uh-huh, o a Alemania, o a Holanda. Sí, uh-huh. O a Holanda. Te van a pagar menos. No te conocen, nadie te aplaude, no va a haber patrocinadores.
0: Vas a empezar desde cero, básicamente.
2: Eso sí, vas a subir tu nivel futbolístico. Ajá. Pero ¿por qué vas a dejar a tu país, tu familia, tu comida, tu
3: sufrir? A ver, tienes toda la razón, Pelón, porque es un dilema, porque mira, a ver, desde épocas de los 50s había una situación que el Jamaicón, un exjugador del Guadalajara, de repente cuando fueron al Mundial a Suecia, y a Suiza 54 y Suecia 58, decía que extrañaba los frijolitos, la salsita, las tortillitas de su mamá y que no, pues bueno, y claro, por eso no se podía desempeñar bien. Y desde ahí se le llamó el mal del jamaicón, y el futbolista mexicano lo tiene. Mm. Es duro para el futbolista mexicano acoplarse al fútbol europeo. Pero bueno, pues entonces yo no sé cómo van a levantar el nivel. Perdón y con todo respeto, jugando en la MLS, jugando en América o Sudamérica, pues no lo vas a levantar. Tienes que irte a Europa para buscar eso. Y pues al final, al principio le tienes que sufrir. Obviamente vas a tener que dejar de lado los grandes sueldos y después buscar, imagínate, ahora sí, un mejor equipo. Pero por ejemplo, pasa como
2: el número uno.
3: Es tan joven, regresó a Tigres y le pagaron lo que quería.
2: Uh-huh. O sea, y el Chucky Lozano también, ¿por qué no quiso ni siquiera ir al Mundial? No sé qué dijo el Chucky.
3: A ver, claro, ganaba casi 10 millones de dólares al año. O sea, y dijo, no, yo no me voy. Uh-huh. O sea, no voy a dejar eso. No, pues o sea, sí, al final son decisiones y tienes que pensarlo muy bien en cuanto a ver qué es lo que quieres de tu carrera. A ver, el Chucky también de repente dijo, ya le metí gol a Alemania, de todas maneras esta selección no va a levantar.
2: Ya estoy ruto.
3: Ya no voy y ya.
2: Uh-huh. Sí,
3: y porque listo. Carlos Vela también lo mencionó en algún momento, dijo, ya fui a 2 mundiales, no cambié la cosa, no pasó nada, ya no voy. O sea, son de repente decisiones personales y muy válidas, muy válidas.
2: Mientras que, por ejemplo, por el otro lado, Neymar muriéndose porque lo convocaran, uh-huh, Cristiano Ronaldo queriendo jugar su último mundial.
0: Pero Neymar hasta lloró.
3: Mira, son mentalidades diferentes. Sí. Mentalidades diferentes. Si alguien tiene en América mentalidad ganadora, son los uruguayos, argentinos y los brasileños. Y eso nos duele, pero el mexicano no la tiene.
2: Lamentablemente.
3: Es una realidad.
2: Gabo, ¿dónde la bandera?
3: Estoy hablando de fútbol.
2: Te puedes seguir en redes sociales, por favor. Sí, no, pues es la realidad de nuestro fútbol.
3: ¿Me puedes seguir? No, claro, así es. Bueno, nada más para comentarles, mañana inicia el fútbol mexicano, ya lo platicaremos mañana, Solos contra León y tu América contra Atlante,
2: vamos,
3: que están al pendiente. Así ya la jornada 2 que ya se adelantó.
2: ¡Águilas!
3: No, qué cosa. Qué cosa, bueno. No, la ventaja. Y con esa greña, pues ves si te parece americanista. Aguántense.
0: El cura
3: porque
0: en
3: las redes sociales, aguántense y vayan a las redes sociales porque tenemos un videito, para que se aguanten. Ándale. En el @ Gabo Sainz. En el Instagram, Gabo Sainz 1. En el TikTok, Gabo Sainz 1. Para que me sigan, ya vayan a seguirme. Y también en el Facebook, Gabo Sainz. Y ahora no está el feo, pero
0: el
3: bueno,
0: Big Food, ¿no?
3: En el OnlyFans.
2: Big Food.
3: Claro, claro.
2: Aquí, nena, claro, la nena te lo dice.
3: Y hay que seguir.
2: ¿Y en dónde más?
0: Bueno.
2: Dile, ¿en dónde más?
1: En el Big.
3: Ay. ¿En dónde más? ¿En dónde más?
0: En el Big Food.
2: Big Food.
0: Yo estaba esperando que lo dijera.
2: No, no, no.

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1: Atención, ¿quién se quiere ganar hasta $1,000?
2: ¡Yo!
1: Se viene la lana del golazo a continuación, así de que, buzos caperuzos.
2: Órale.
1: Todavía no, ahorita en un ratito en cuanto lo indiquemos. Además, hablando de dinero, regresamos también con un experto en finanzas, Carlos Guamán, para preguntarle qué trucos podemos nosotros tener, hacer para pagar deudas con el IRS.
3: Buena información.
1: ¿Se han metido en problemas con el IRS ustedes, muchachos?
3: No, gracias a Dios, no.
1: Yo sí.
3: Ni queremos. No, no manches.
1: Como 3 años.
3: ¿Qué? Wey. ¿Tuviste auditoría o qué?
1: Terrible. No, para nada, Lailita. Le puse mal, bueno, yo no.
3: Ajá.
1: La que me llenó el tax. Le puso mal una cajita nomás.
2: Sí, le puso mal.
1: Te lo juro, güey.
2: Entonces, transero como siempre.
1: 3 años sin recibir impuestos, pagando, todo bien hecho.
3: Es una lata.
1: ¿Qué trucos podemos hacer? A ver, ahorita regresamos. Ahí viene la lana del golazo, ¿eh?
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1: Señores, cáiganle a YouTube. Estamos en vivo. @ bueno, mala, feo, porque se viene el OOTD. Y el día de hoy vamos a echar un taco de ojo con Laila, la nena que trae minifalda color.
2: Guapísima Lailita viene hoy.
1: Cáiganle a YouTube, @ bueno, mala, feo, y cáiganle, ¿eh?
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1: Así de que llama la ganadora. Bueno, bueno. Bueno. Bueno. Sí, ¿cómo te llamas?
2: Sí, bueno.
1: Bueno.
3: Hola.
1: ¿Cómo te llamas?
2: Rey.
3: ¿Eh? ¿Rey?
1: Rey.
3: Rey.
2: Rey. Rey. Ay, como Raimundo, pues.
1: Raimundo. En Coahuila.
3: Eres de Saludos Piedras Negras, Coahuila, o sea, ¿de dónde, mi vida?
1: Allá era Raimundo.
3: Y acá es Roy.
1: Aquí es Roy.
3: Muy bien. Very good, very good.
1: Compadre, ¿qué harías si te ganas hasta $1,000? ¿Para qué te sirven?
2: Híjole, estoy nervioso. No creí que fuera a entrar. Siempre ando llamando, pero.
1: Tranquilo.
2: Pues diles, de verdad, estoy pasando un momento muy mal.
3: Ay, ¿qué pasó, mi amor?
2: Básicamente, y estoy muy atrasado, inclusive el carro de pago.
4: Por eso está robando carros ahorita. Pues no,
3: cállese.
4: La alarma, no. Trigger.
1: Escuché la alarma ahorita.
2: No, mira, yo sé que se oyó, es que estoy trabajando y me iba a bajar en lo que trabajo, pues I'm an armored truck.
4: ¿Qué le importa? ¿Qué le importa?
3: Hello, nos está comentando.
1: A ver, compadre, entonces serían para los biles ahorita, ¿verdad?
4: Sí, dice que está atrasado.
2: Sí, básicamente me ayudaría demasiado. Yo sé que ya se acabó la final, pero los... pues no sé qué pregunta van a hacer, ¿verdad?
1: No, de fútbol, en general, tú no te agüites.
3: Te deseamos toda la suerte, mi vida, ojalá y ganes. Suerte. Ojalá y te los ganes.
1: Ahí te va la primera pregunta, escucha bien, ¿ok? Va, Kevin, échale.
2: Okay.
1: A ver.
3: La primera pregunta.
1: Por 200.
4: Por $200. ¿En qué año hubo un mundial, el primer mundial aquí en los Estados Unidos?
1: Uy, buena pregunta.
4: Opción A, 1994. Opción B, 1998. Y opción C, 1982.
3: Ay, está bien difícil esa, qué bien.
1: No, está fácil.
2: Sí, está más difícil esa.
3: A ver, repítesela.
2: O alguno te ve como una ayuda.
3: No manches.
4: Ahí va otra vez. ¿En qué año hubo un mundial, el primer mundial, aquí en los Estados Unidos?
1: Exacto.
4: Opción A.
1: Sí.
4: 1994.
1: Exacto, ajá, sí.
4: Opción B.
1: Sí.
4: 1998.
3: 98.
4: Ok. Opción C. 1982.
1: Ah, okay. 82, okay. Okay. ¿Cuál es la A, la B o la C?
2: No, sí, la verdad está muy difícil.
1: Güey, suelta una. ¿Cuál te late? ¿Cuál te suena?
3: Ay.
2: Yo diría la A, se diría.
1: La A, ¿seguro?
2: No, ya valió.
1: No, tú di, la A, entonces.
4: Sí,
1: la,
4: ¿sí o no?
3: Sí.
2: Sí.
1: Se prepara, apunta ahí. ¡Gol!
3: Muy bien.
1: 1994, primer mundial en los Estados Unidos. Bueno, no te la sabías.
4: Es todo mi Rayman.
3: Está difícil. Wow.
1: Vamos, pero con bueno, la segunda pregunta.
3: ¿Segunda
1: ¿Le quieres
3: pregunta?
1: Seguir? Ahí estaba Laila, la nena, compadre.
3: ¿De qué nacionalidad es Erling Haaland? Haaland, tan, tan, tan, tan, tan, tan. Inciso A, portugués. Inciso B, argentino. Inciso C, noruego.
2: No, pues noruego.
1: ¡Ah, qué golazo!
4: Vientos, va bien.
1: Ok.
4: Va bien.
1: Rayman. El gringo de Ray.
3: Ray.
1: Ya tienes $500 garantizados en la bolsa. Compadre. ¿Quieres seguir o te retiras?
2: Sí, la verdad, soy mexicano, aunque esté más criado acá, pero un mexicano no se raja y aunque
3: no. Esa es la mentalidad.
1: Venga. Yo nomás te quiero decir que si contestas mal, pierdes todo.
3: Pero ¿okay? El que no arriesga no gana, así pues, que tú muy bien.
4: Dale.
2: Tú dale. No importa, si gano, pues por lo menos gané el que me contestaba la llamada.
3: Eso,
1: muy bien.
4: Eso,
1: ¿a qué equipo le vas? No. De la Liga MX.
4: No, pelón. No.
2: A la América.
1: Eso, América.
3: Bien contestado, amigos.
1: Ya ganó.
3: Casi.
1: A ver, ahí te va. Quiero que me digas, carnal. ¿Quién terminó como goleador del mundial? ¿Quién metió más goles? Inciso A, Kylian Mbappé. Inciso B, Lionel Messi. O inciso C, el bicho Cristiano Ronaldo.
2: Híjole, fíjate que en esta tengo que agradecerle a Dios porque alcancé a darme cuenta que fue inciso A, bate.
5: Chutea. ¡Y gol!
2: Todo Rayman. Wow, de verdad.
3: Sí, no, ya
4: lo está llorando.
1: Casi los agarra a ver.
4: Sí, sí. No, está llorando.
3: No, está emocionado.
2: Quisiera que créanme que sí, un abrazo mínimo porque no saben cómo me va a ayudar esto.
3: Mi amor, Dios te bendiga, mi vida.
1: Felicidades.
4: Bendiciones de Diosito. Así es.
1: ¿Qué crees? Era una broma.
3: Está loco.
1: Era una broma. Te la comiste, papuchón.
3: Tiene $1,000 para ti, for you.
2: No. No, creo que me ganó el Kevin. Creo que me ganó el Kevin.
1: Sí.
2: A comérsela.
1: Bueno.
4: Quítale el premio, quítale el premio. Ya.
1: Te dijeron gordo, güey. Chale, Raymond. Dale, felicidades. No, hombre, qué chido, mi compa Raymond. Sí, señores, vamos a recibir con nosotros.
3: Qué bonito.
1: Hablando de dinero, tenemos a experto en finanzas, Carlitos.
6: ¡Wow! Carlos, hay que hacerle un gol ahorita así para que siga usted ganando mucho dinero.
4: Sí.
6: Pero esta vez, Raúl, le vamos a meterle el gol, pero al IRS, para que no le paguen mucho billete. Hay muchas personas que están endeudados y que por alguna razón se nos quedaron ahí con esa deuda bastante grande. Hay gente que tiene miles y miles de dólares, pero para ver estar y muy seguro que cuánto dinero tú le debes, hay que sacar una radiografía financiera para ver cuánto está esa situación. Kevin, ¿te has encontrado algún amigo, algún conocido, o en caso tú te has metido algún problema con el tío Sam?
4: Fíjate que yo nunca me he metido en problemas.
1: Yo sí.
4: Gracias a Dios. Todavía
1: yo sí,
4: con tío Sam me da miedo.
1: Mira, Carlitos, a mí me pasó que tenía yo 18,
4: tengo miedo.
1: 18 años. Vivía con mi mamá y mi papá, estaba casado, voy a hacer mis taxes con una contadora y luego me dice, ¿dónde vives? No, pues en tal dirección, y la puso, y le puso Head of Household. Y yo no era Head of Household, sino era mi papá. Me metí en un pedote con él, como 3 años sin recibir taxes, pagando que intereses, que llamadas, horas en el teléfono, horrible. ¿Cómo podemos hacer para las personas que tienen deudas con el IRS o están en problemas?
3: Solucionar
1: todo eso. ¿Cuáles son los trucos, Carlitos Guamán, por favor?
6: Claro, y esa es la primera situación. Lo que tenemos que ver es qué se le debe al gobierno, porque ahí es donde viene el problema más grande. A veces la gente no sabe. Entonces, nena, en esta situación tú tienes que sacar el récord. El gobierno te da la opción para que veas toda la situación y se llama transcript. Es todo el récord de la situación, te dicen todito lo que tienes. Si tú ya tienes 10 años del récord que le debes al IRS, ¿sabes qué? Te lo perdonan. Si tienes, ya ha pasado 10 años, el gobierno dice, no me debes ni un solo dólar de esos 10 años anteriores. Pero si le debes de los 9 para acá, sí te va a estar. ¿Se acuerda cuando sale ese influencer que se le gusta irse a pelear ahí con los boxeadores y le aguanta todos los rounds, se queda con toda la feria, ¿no? Más o menos la misma situación es acá. Si le aguantas 10 rounds en el IRS, pues te llevas todo el premio mayor. Pero si no, el gobierno te puede negociar y pueden haber 3 opciones. Una de las opciones se llama una oferta en compromiso. En inglés le llama offer in compromise, diciéndole, mira, le debo X billete. Digamos una idea, $20,000. Dice, solo tengo $3,000. Mi gobierno, no tengo más. Ando por la calle de la amargura. No puedo sacarlo adelante y te hago esta oferta y te prometo, gobierno, que voy a hacer los impuestos a tiempo. No me voy a poder meter en más problemas. Y el gobierno te lo acepta, y si tú andas todo bien, todo tranquilo. Pero hay ciertos casos especiales. Pero si no, se puede también hacer, la opción número 2 es un plan de pago. Entonces, ahora sí, tú dices, gobierno, tengo 60 meses para hacerte planes de pago y todo tranquilito. Claro. Y entonces de esa forma tú puedes ir pago mes con mes, en 60 meses, dice, tranquilo gobierno, ya está. La tercera que se puede hacer también es un pago ese mes adicional, solamente siendo un pago que dice, si debo los $10,000, y solo te voy a poder pagar 5, lo extiendo hasta llegar a los 10 años. años. Después, lo que pasa de esos 10 años, ¡pum!, lo elimino. Pero lo que no debes de hacer es ignorarlos. Porque si tú no ignoras, el gobierno va a hacer una búsqueda en su radar, porque el gobierno te puede peñiscar de tu cheque, meterte a tu cuenta de banco, o, ¿sabes qué le pasó a un amigo?
1: ¿Qué le pasó?
6: Se dio cuenta que tenía una casa, y la casa no era de él, era de la mamá. Y entonces la mamá había comprado la casa en aquellos años, cuando le costó $100,000, ya tenía un equity bastante grande. Y ya ves que los padres dicen, ah, le quiero dejar la casa a mis hijos, y le ponen el título. Como dice, ay, qué bonito. Y le ponen el título y dice, porque mi hijo es tan inteligente, tan bueno y bondadoso. Sí, no, y le ponen el título.
3: Ay, señor.
6: Y entonces la mamá tenía un equity bastante grande, le ponen el hijo, porque mi hijo va a ser el que va a ayudar a mover todo el dinero de la herencia. ¿Y sabe cuánto le debía al gobierno?
1: ¿Cuánto?
6: $200,000.
4: ¿Qué? Bien poquito.
1: No.
6: Y entonces el gobierno le pone un link. Sí, entonces le pone un link en la cuenta, y entonces cuando vaya a vender la casa, el gobierno va a decir, muchísimas gracias, de aquí me voy a
1: cobrar. Venga para acá. Venga,
6: entonces, ahora sí, aquí la moraleja del asunto es, si usted le debe al gobierno, tiene que negociar, tiene que saldar la cuenta. Hoy la otra segunda moraleja es, no le ponga el título de sus propiedades a sus hijos en vida. Hay otras opciones, como un fideicomiso, para que así, órale, cuando llegara a pasar algo, ahí apenas le va a llegar, porque si no, usted va a regalar el dinero al gobierno. ¿Y usted le quiere dejar el dinero al gobierno?
1: No, claro que no.
6: Tampoco le quiere dejar al tío Sam ningún solo dólar. Hay mejores estrategias, pero mucha gente, porque quieren darle, escuchándolo lo que dicen en el TikTok, y ahí están las estrategias financieras malísimas. Andale. Por eso se meten en broncas.
1: Carritos, y hablando de redes sociales, ¿dónde la gente te puede seguir o llamarte también para una consulta?
4: Eso.
1: Y saber cómo tomar esos pasos financieros, pero inteligentes.
4: Te voy a llamar.
6: Claro que sí. Mire, en las redes sociales, en Instagram, ustedes me pueden seguir bajo Superwoman, o si no, el teléfono 714-953-2707, 714-953-2707. Hay soluciones financieras, pero hay que tomarlo con una decisión inteligente. No se deje influenciar ni de sus amigos, ni de lo que ve a veces en las redes sociales, porque a lo mejor puede tomar la mala decisión. Tómelo con mucha cautela.
3: Eso. Todos los casos son diferentes.
1: Te queremos. Mucho. Gracias, Carlitos.
7: Intentamos callarlos, correrlos y nada.
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0: Bueno, pues muy buenas tardes, querido Radio Escuchas, que nos sintonizan en este momento a través de las bandas AM 1240 y 100.1 FM, también a través de la aplicación de Radio Alegría 1240, es una aplicación totalmente gratuita. Les saluda Jaime Ovalle en este control remoto especial. Abrimos el espacio para este control remoto que arrancará en este momento desde la Michoacana número 1. Doña Dulce Carolina nos tiene toda la información de este control remoto a beneficio. Ya está, ya nos llevamos los micrófonos. Doña Carolina, adelante, por favor.
1: Así es, Jaime, pues muchísimas gracias a estar ahí en cabina y ayudar a la familia de Olga Lidia a Suárez Gallardo, que en paz descanse, quien falleció de la edad de 43 años de cáncer. Aquí estamos con su mamá, la señora Olga Suárez, muy conocida, muy querida, y pues esta señora siempre ha venido a apoyar en los controles, conociendo, no conociendo, y pues ya nos toca a nosotros ayudarle a ella a dar una santa sepultura a su hija. La señora Olga la conocen mucha gente. Aquí vienen ahorita mucha gente de la escuela Henderson, donde ella trabaja, y pues vinieron para apoyar a noble causa de recaudar fondos. Aquí estamos en la Michoacana número 1, en la esquina de la Texas y la Culture. No tienen que bajar de su carro, su camioneta. $1, 5, 10, 20, lo que usted puede donar, la familia lo va a agradecer mucho. Ella pues está encargada de dar una santa sepultura a su hija, apoyando a los 4 hijos que perdieron a su mamá, y pues no está sola, estamos con ella. También pueden hacer una donación directamente a la Casa Funeral Treviño Smith. Ellos pues siempre también apoyando nuestra comunidad hispana. Aquí estamos hasta las 7, ese es el primer enlace, aquí en la Michoacana número 1, en la esquina de la Texas y la Culture. Vamos a pedir por favor que pasen aquí por adentro del estacionamiento. A las nuevas leyes de la ciudad ya no permite que nosotros andamos colectando por la Texas, y tampoco al cruzar la calle enfrente de la Family Dollar tenemos que estar aquí adentro de las pirámides de la Michoacana. Y gracias al señor Domingo Santoyo, su señor esposo, todo el personal que abren aquí el estacionamiento para permitirnos llevar a cabo con estos controles, ayudando a la familia de Olga Lidia Suárez Gallardo, que en paz descanse. Hoy por ellos, quizás mañana para nosotros. Regresamos a cabina.
0: Gracias, doña Carolina. Bueno, pues efectivamente este es el primer llamado para que nos ayude, que colabore con esta situación de esta familia. Siempre es bien complicado, desde luego, cuando vemos que una familia pierde a su ser querido, y además pues están batallando con el dinero para los recursos para poderle dar cristiana sepultura. Es una vez más la oportunidad para que podamos hacer lo que tenemos que hacer como nuestro deber cristiano todos nosotros. Si usted escucha esto y está pasando por la Michoacana, le invitamos a que pase de aquí hasta las 7 de la noche. Estarán allá. En el siguiente enlace tendremos más información.
2: ¡Órale! ¡Ajá! ¡Oh! Más de nivel todavía, nivel Super Saiyajin fase 4. Y vámonos a Tijuana.
3: A los tacos.
2: A la comida china.
3: ¿Mm? Vámonos, me suena manada, pelón.
4: Sí, tiene razón.
3: A ver, este ni lo dejan ir a la esquina.
2: ¿Tú qué piensas? 1-855-370-3100. Ahorita regresamos con tus llamadas.
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1: Bueno, pues esto ya son las 5:20, 5:20, tiempo del centro de la Unión Americana, y nos vamos a llevar los micrófonos en este momento hasta la Michoacana número 1, donde se está llevando a cabo este control remoto a beneficio. Adelante, doña Carolina, por favor.
2: Así es, gracias, Jaime, y pues aquí llegando a amistades de la señora Olga Suárez, mamá, que pues humildemente vino a la radio para pedir ayuda a dar a su hija de 43 años, quien padeció de cáncer. Le sobrevive 4 hijos, nietos, y pues la mamá, Olga Suárez, muy conocida, está encargada de dar una santa sepultura a su hija. Recuerden, pueden hacer también donación directamente a la Casa Funeral Treviño Smith, abajo del nombre Olga Lidia Suárez Gallardo. Pues algo que pues aquí últimamente parece y me duele que estamos aquí más a menudo pidiendo ayuda, pero también estoy agradecida a Dios que tenemos este medio de comunicación y tenemos radio escuchas que abren su corazón conociendo o no conociendo. Y gracias a los que han pasado y los que pueden pasar, también tener la familia en sus oraciones. $1, $5, $10, $20, lo que usted puede donar, la familia están muy agradecidos. También oraciones para la familia en este momento tan difícil. Recuerden que aquí estamos hasta las 7 en la Michoacana número 1, en la esquina de la Texas y la Culture. Estamos aquí a un lado donde siempre nos ponemos apoyando a la familia. Ya que la señora Olga Suárez, mamá de Olga Lidia, aquí está, y pues entre sonrisas y lágrimas está muy agradecida ver tanta gente que han pasado, que la conozcan, porque como dije tempranito en otros controles, ella ha venido a ayudar, ayudando a familias que ella conozca y sin conocer, nomás para ofrecer su tiempo para como voluntaria, ya que en estos momentos es cuando Dios nos pone a prueba. Hay que hacer lo correcto, conociendo o no conociendo, si puedes pasar con su donación de $1, $5, $10, $20, pase aquí adentro del estacionamiento de la Michoacana. No tienen que bajar de su carro o su camioneta. Aquí los esperamos y regresamos a cabina.
1: Gracias, doña Carolina. Bueno, pues ahí lo tiene. Ojalá y que pueda usted pasar, colaborar con la familia de la joven, pues todavía joven, Olga Suárez, que falleció. Y ahí le está su mamá y están los voluntarios en la Michoacana número 1. Ahí lo esperamos de aquí hasta las 7 de la noche. Regresamos en breve.
3: No, yo vivo aquí en Arizona, pero apuntado, ¿qué? Estoy listo.
4: ¿Qué pasó, Kike?
3: Oye, pero es que me da mala espina que el pelón se está apuntando y yo digo que con el pelón vamos a ir acabando en Chuck E. Cheese.
4: En el Dave's and Buster, güey.
5: Tienes razón, Kike, no, hombre. No, que se apunten los chidos.
6: Con los monitos.
3: No, no le llega muy lejos la correa.
5: Ya sé, mejor nos vamos con el chiquito, con Wolfie.
6: Y menos con cuando el feo. Digan despedida de soltero. Sí. En ti, menos.
5: No, sí, cierto, don Tela, ni no, la esquina lo dejan salir.
4: Yo le voy a decir algo, yo me juntaría aquí que con ustedes. Y nomás que sí me voy a ir sin pasaporte, güey. ¿Por qué? ¿Cómo se los? Güey, mi vieja lo tiene estachado, güey, lo tiene guardado. ¿Cómo lo saco?
6: No, ya nomás, para eso me gustaba. Ay, ay.
5: Qué vergüenza, don Tela.
6: ¿Para eso te quieres casar, Kevin? ¿Para acabar como es?
5: Don Tela, lo mío va a ser diferente.
6: No,
5: lo mío va a ser diferente, don Tela.
6: Para esto, para dar lástima.
5: No, lo mío, desde abajo se crece la mata, don Tela. No, sí,
4: yo no lo hice así desde el principio. A ver, tenemos a Roberto. ¡Ese es mi Robert!
5: ¿Qué onda, Robert?
4: Roberto a la 1. Roberto a las 2. no está Robert. Tenemos a Damián con nosotros. Ese es mi Damián. ¿Qué onda, Damián? ¿Tú qué dices? ¿Qué dices, carnalito?
5: ¿Qué rollo, güey?
4: ¿A dónde nos vamos?
7: No, güey, yo no le doy sentido a eso, porque si ya te comiste el lonche, ¿ya para qué?
5: ¿Si ya me conoce el qué?
4: Si ya te comiste el lonche.
7: ¿Comiste el lonche?
5: Ah, no, ¿quién dijo?
7: Ahora, pelón.
5: Va a llegar de blanco al altar.
7: Oye, pelón.
4: ¿Qué onda, mi rey? ¿Qué onda?
7: Además que se fija en el espejo del escombro, fíjate cómo vive.
5: Oh, pues, hombre. No, dale
7: el
5: consejo.
7: Es el escombro.
5: Y sí, ¿verdad?
4: Oye, Damián, pero que se arme despedida o no.
7: Sí, llévenlo ahí a donde sea el club ahí, que vea algo mejorcito, aunque sea.
5: ¡Chale! No, que
4: última oportunidad, güey. Última oportunidad.
5: ¿Usted cree que alguien más me comenta en estos días?
4: Yo creo que sí, güey. Yo creo que sí. Ahora tenemos a Robert. ¡Roberto!
8: ¿Qué pasó, viejo Pando?
4: ¿Qué rollo? ¿A dónde nos vamos, Roberto?
8: Oye, pelón, ¿nunca te has dicho que tienes quejada de tina de donde comen las vacas, casi?
5: Más o menos.
6: Parece, sí, cierto. Sí.
5: Ahí le voy a echar agua ahorita.
8: Y eres un retrato igualito al monito de la llanta Michelin.
5: No lo quieras tanto, güey.
4: No, y en la boda del Kevin, güey, me voy a vestir de blanco, perro. A ver, voy a andar bien.
8: Mira, hijo, la neta, yo no sé por qué te andas apuntando tú en esto. Te voy a decir dos cosas, como le dijeron al feo. Échate a dormir, pelón.
5: Ándale, güey.
8: A ti no te dejan salir, güey, ni a recoger dulces en Halloween, güey, porque así están los niños, güey.
5: No, porque se le va a subir el azúcar.
4: Robert, sí voy, güey. No, si se arma, sí voy. Bueno, creo.
8: Es el mismo, el marshmallow, el de los que les usan güey. Nomás ocupas el gorrito y las botas de Goku, güey, con eso lo haces.
5: Chale. Pero bueno, pero mira, ¿dónde estaría bien ir?
8: Kevin. Yo digo que jálense para Tijuana, hijo. Ahí hay segunda revolución.
5: ¿Pero qué hay?
4: ¡Ay, la revo! ¡Ay!
8: Mira, escúchame. Hay tacos en tacones, hijo.
5: ¡Ay, ya! ¡Ok! ¿Vamos? Se agüitan.
8: Pero si te jalas para allá y te dices, ¿a qué fuiste a hacer a Tijuana? A echarme unos tacos en tacones.
5: Ah, pues sí.
4: Tacos en tacones.
5: Sí, Dianita sabe que me gusta comer. Pero voy a comer otra cosa.
8: Tú dime a qué horas y ahí los espero, hombre.
5: ¡Sobres, Roberto!
4: Díganme a qué horas y yo ahí estoy.
5: Ah, sobres.
8: Ya.
5: No.
8: Nomás no lleven el pelón porque no vamos a caber en la ven, güey.
5: Se va a labiar, güey.
4: A ver, despedida de soltero, sí o no, ¿y dónde? Nadie ha dicho Palm Springs. Las Vegas, nadie ha recomendado Vegas. Puro Tijuana hasta ahorita. 1-855-370-3100.

0: ver, señores, se nos casa el ingeniero, el Kevin, nombre bien morrillo, güey, 20 y qué.
1: 30.
0: ¿Eh?
1: 30,
2: no,
1: señor.
2: 30 no.
1: 30.
2: Nada, don Tela. 29, baby.
0: 29, 29.
2: Y... Pero es buena edad para casarse, ¿no?
0: Sí, está chido.
2: Sí,
0: está chido. La cosa es de que no tienes despedida de soltero.
2: Pues no me han hecho nada.
0: Pero los compas te queremos armar algo.
2: Ah, sobres.
3: Te queremos armar, dice el otro.
2: Sí, no.
0: Se tiene.
2: Queremos, sí. Me suena muy.
0: Yo voy a estar ahí, don Tela. Pa' mi compa.
2: No creo, dijo aquel.
3: No creo. No creo.
2: No creo, sí, no.
3: Se me hace mucho, muy ojona para que sea paloma.
2: Sí, eso.
0: A ver, señores, ¿qué opinan? Palm Springs, alberquita, tranqui.
2: Ándale.
3: Muñequitos del pelón en los. ¿Cómo se llaman?
2: Ahí.
0: Dragon Ball. Oye, vemos la, anime, vemos anime.
2: Ni en la primera opción lo van a dejar en,
3: nada,
2: ir.
3: Ni a eso.
2: No, ni a eso.
0: O dale, Las Vegas. Uf, ¿qué hubo?
2: Las Vegas, me encanta Las Vegas.
0: Oh, señoras y señores, vamos a recibir en la pista número uno. Vámonos hasta Tijuana. Ahí está. Ella es directamente desde Brasil. Mesa que más aplauda, le mando. Selva.
2: Selvita.
0: De la Amazona.
2: Sí quiero, vamos.
0: Además, pista número 4. Directamente desde Colombia. Ahí tenemos a ella. La paisanita.
2: La paisanita. Órale. Quiero la paisanita.
0: Güey, imagínate eso. Me han platicado.
2: ¿Sí?
0: Me han platicado, ¿sí? Que así se pone.
2: Vamos, güey.
0: Estaría perrón, güey.
2: Es ocasión especial.
3: No gana.
2: ¿No?
3: Yo
2: no
3: gana.
2: Bueno,
3: este día no lo verán tus ojos.
2: Ah, chale.
0: No, sí, cómo no. Sí. A ver, tenemos a Jessy. Nomás que a Tijuana me voy sin pasaporte. Lo tiene guardado mi vieja la sargento y no me sé la combinación de la caja fuerte. Hola, Jessy.
2: Chale, qué mandilón.
0: Hola, Jessy.
4: ¿Cómo estás, Raúl?
0: Saludos.
2: ¿Qué onda, Jessy?
0: ¿Para dónde recomiendas la despedida de soltero, papi? ¿Tranqui, nivel Vegas o Tijuana de Genel?
4: No, pues si se va para pa Las Vegas, va a regresar como el de la película de Hangover.
0: Ándale.
2: Hey, that would be nice. That would be something for the books. Ahí mirar al chiquito, a Raúl, al feo, a Wolfie.
3: El feo no va a llegar tampoco, está todo quebrado.
2: Pues en silla de ruedas o algo.
4: Es de telaraña, es mi ídolo.
3: I got the connection.
4: Saludos.
3: I got the connection.
2: Let's go,
3: baby.
2: Don Tela. Damn.
3: I can get you with Tiesto.
2: Yo, Tiesto, Don Tela.
0: I want to see you at the club twerking, Don Tela.
3: Steve Aoki. I can get you with Steve Aoki.
4: Nos miramos en Vegas.
0: Vegas. ¿Y por qué Vegas y no Tijuana, Jessy?
4: Pues.
0: ¿Está mejor?
4: Ya se aburrió uno de comer pura comida china.
2: ¡Ay! Aquí vas a comer pizza en burger.
0: A ver. ¿Dónde se pone mejor el degenerar en Las Vegas, Jessy? ¿Tú qué te la sabes? A ver.
4: No, pues. La neta no me acuerdo.
3: Ni sabe este. No sabe nada, está igual que el pelón opinando y sin saber.
2: Chale.
0: No, yo he ido a Las Vegas.
2: Sí. Hemos ido juntos,
0: pero no al degenere.
2: No te dejan.
3: No me digas. Noticia nueva.
0: No, dale. No, pues la verdad no.
5: Bueno, pues ya estamos de regreso.

0: De radio escuchas, y nos vamos a llevar los micrófonos nuevamente hasta la Michoacán número uno. Allá se encuentra doña Dulce Carolina con la familia de Olga Suárez. Adelante, doña Carolina, por favor.
1: Así es, aquí estamos en el estacionamiento de la Michoacana número uno, la esquina de la Texas y la Culture Bryan, con la señora Olga Suárez, que está aquí pidiendo el apoyo de nuestra comunidad, ayudar a dar una santa sepultura a su hija Olga Lidia Suárez Gallardo, quien falleció de la edad de 43 años después de su lucha con cáncer. Le sobrevive a sus hijos, a unos nietos, y pues su mamá, Olga Suárez, que está aquí presente, muy humildemente pidiendo la ayuda y el apoyo de nuestra comunidad. Recuerden, $1, $5, $10, $20, lo que usted puede donar. La familia están muy agradecidos. No tiene que bajar de su carro, su camioneta, ya saben, la mecánica. Pasen aquí por el estacionamiento. Aquí hay muchos amigos, amigas de la señora Olga Suárez. También aquí hay familiares. Y pues es algo muy difícil, pero también a la vez te consuela ver el apoyo que la señora Olga Suárez, mamá, tiene, porque conozcan su corazón. Es una señora fuerte, activa, trabajadora, y pues siempre apoyando a otras familias, conociendo o no conociendo. Y hoy le toca a nosotros ayudar a ella, dar una santa sepultura a su hija. Aquí estamos hasta las 7. Pasen aquí, los esperamos. También seguir teniendo a la familia en sus oraciones. Hay mucho poder en la oración, y con este dolor, cuando se pierde un ser querido, es un dolor que nunca se nos va a quitar, pero a uno se aprende a vivir con ese dolor. Pero como les dije, con personas pasando, les da consuelo a la familia, conociendo o no conociendo, que ven que no están solos, que estamos unidos. Siempre hemos podido de ayudar a la familia humildemente, llegar y alcanzar, si no todo, ha perdido la mitad, lo que necesitan. So pasen, aquí los esperamos en la Michoacana número uno, en la esquina de la Texas y la Culture. Regresamos a cabina.
0: Gracias, doña Carolina. Bueno, pues ahí queda la información. Estamos en la Michoacana número uno, de aquí hasta las 7 de la noche. Ojalá que tenga usted la oportunidad de pasar. Se los vamos a agradecer ampliamente. Regresamos en solo minutos.

0: Tiesto.
1: A ver, vamos a regresar a continuación preguntándote a ti que nos escuchas, para ti, ¿cuál fue la mejor época de la música mexicana? La época de la quebradita, la época romántica, ¿te acuerdas? La época grupera, o a lo mejor fue la época del pasito duranguense. 1-855-370-3100, para ti, ¿cuál fue esa mejor época? A ver, ahorita regresamos enseguidita.
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4: Bueno, pues ya estamos de regreso y nos vamos a llevar los micrófonos hasta la Michoacana número uno. Allá se encuentra doña Dulce Carolina en este control remoto que estamos llevando a beneficio para poder colaborar con la familia de Olga Suárez. Adelante, doña Carolina, por favor.
5: Así es, pues muchísimas gracias a todas las personas que están pasando aquí a la Michoacana número uno a ayudar y apoyar la familia de Olga Lidia Suárez Gallardo, que en paz descanse. Aquí estamos con su madre Olga Suárez, que pues vino a la radio la semana pasada y pues destrozada, obviamente. Su hija de solo 43 años falleció después de su lucha con cáncer y pues ella está encargada de dar a su hija su santa sepultura. Aquí estamos con ella apoyándola. Gracias, conociendo, no conociendo, pasando y dando de su bolsillo, su granito de arena. Es más que agradecido de parte de la familia. Aquí estamos en la Michoacana número uno, aquí a un lado, en el estacionamiento donde siempre nos ponemos. Hay gente también en la entrada de la tienda y pues muchísimas gracias. Que usted ha pasado, que ha dejado su donación y si está cerquita, si pueden pasar, por favor, $1, $5, $10, $20, lo que usted puede donar, va a ayudar mucho. Recuerden que estamos aquí en lo que es la Michoacana número uno, en la esquina de la Texas y la Coulter en Bryan, ya que hoy por ellos, quizás mañana para nosotros, regresamos a cabina.
4: Gracias, doña Carolina, y bueno, pues ya lo escucharon, allá estaremos en la siguiente hora, continuaremos con este control remoto especial a beneficio para poder colaborar con la familia de Olga Sánchez, Suárez, disculpe usted, y ojalá que pueda pasar allá a la Michoacana número uno. Regresamos en breve con más información desde la Michoacana.

0: A ver, paisano, comadre, para ti, ¿cuál fue la mejor época de la música mexicana? La quebradita, ¿te acuerdas? El pasito duranguense, a lo mejor, norteñas, cumbias, fue la época grupera, tal vez. 1-855-370-3100. A ver, mi compita Kevin está bien morrillo. 29, ¿verdad, Kevin? 29. Para ti, ¿cuál fue la mejor época de la música grupera, güey?
1: De la música.
0: O de la
1: grupera,
0: música mexicana, perdón. Música mexicana.
1: Mira, yo me acuerdo mucho en la Mero School que surgió el pasito duranguense.
0: Ah, órale. Sí.
1: O sea, ahí me acuerdo que, oye, es las horóscopos de. Sí. ¿Quién más?
0: Montes de Durango.
1: Montes de Durango.
0: ¿Qué tal Montes de Durango? Sí,

0: Escapadas de la sierra, güey.
1: Escapadas, güey.
2: Ahora, todo lo duranguense estaba súper de moda y ahí nos mirabas en los pasillos nosotros.
0: Pero también todos los duranguenses son éxitos viejos.
1: Que yo no sabía.
0: Que volvieron a renacer. Por ejemplo, esta de Volveré. Creo que esta es de Diego Verdaguer, creo.
1: Sí, güey.

0: Sí. Muy chido. Mira, para que algo se ponga de moda, tiene que tener tres cosas.
1: ¿Qué?
0: Un movimiento musical tiene que tener tres cosas. Número uno, baile.
1: Órale.
0: Un baile único. El pasito duranguense lo tenía.
1: Güey, estaba súper de moda y luego los vatos con las bototas.
0: Sí.
1: Con las botas largas.
0: Estilo de música.
1: Sí.
0: Lo tenía.
1: Sí.
0: Así el tecladito.

0: diferente.
1: Y número tres, vestimenta.
0: Ah, sí, yo me acuerdo.
1: Si la tenía.
0: Sí, oye, en la Meros Copos todavía estamos chavos y ya vas creciendo, ¿no? Ahí había amigas y amigos que se iban al club. Se iban al club. Yo decía, güey, ¿cómo te dejan ir al club? Tienes 13, 14 años, no manches. Pero se iban al club y se vestían con sus,
2: ¿Cuál es la vestimenta del pasito este?
0: Pues
2: sorry, I'm too young for this.
0: Dontela.
3: El sombrerito hecho taco.
0: Sí, hecho taco, el sombrerito.
3: ¿Qué tal?
0: Skinny jeans.
3: Skinny jeans. La bota tribalera.
0: Tribalera,
3: sí. Largota, ¿no?
0: Que en ese momento también la música tribalera se puso de moda.
2: Bueno, es la bota tribalera del tribal o del duranguense.
0: Pues de los dos.
3: ¿Se usaba también el duranguense,
0: sí,
3: o no?
0: Era la misma, más o menos.
3: Sí, ¿verdad?
0: Sí.
3: A ver, mira, tenemos a Miguel con nosotros. ¡Hola, Miguel!
4: Sí, bueno, buenos días.
3: Saludos, carnal.
0: ¿Anda?
3: Para ti, ¿cuál ha sido la mejor época de la música mexicana, güey?
4: Mira, la neta, donde la nadie no me va a dejar mentir. Los años 2007, 2008, los corridos progresivos.
3: O sea, Gerardo Ortiz. Estás hablando de Voz de Mando.
0: Pero esta canción que acabas de poner, ajá, no está, es más nueva.
3: Mando de Zona.
0: Sí, ocupa

0: esta está chida. Oye, oye, pero son puros corridos así bien pesados y todo, ¿no, Miguel?
1: Ojo, pura chulada, ¿eh?
2: Sí.
3: No, la que decía con cuerno de chivo y mazuca en la nuca, con no cabeza, que se atraviesa, era como sanguinar.
2: Ay, la, esa es la chida.
0: Y no más. Y ¿sabes qué? Y estas yo las tenía en un little iPod.
3: En el iPod no nos dejaban. Antes no teníamos celulares, teníamos el iPod. Ajá. Y las descargabas del Apple. Y así me sentía bien bélico. Y como ni la palabra bélica existía.
4: Lo he visto peleando, también torturando, cortando cabezas con cuchillo en manos.
0: ¡Ay, no más! ¿Qué pedo con esto,
3: güey? Yo y mi compa Víctor, güey.
0: A ver, tenemos a Carlitos. ¡Hola, Carlos!
5: Dígame.
0: Carlos, ¿para ti cuál fue la mejor época de la música mexicana? ¿La época de la música grupera, quebradita, duranguense?
5: Danzón y cha-cha-cha, papá.
0: Danzón. ¡Oh, my God!
2: Danzón y cha-cha-cha.
0: Now, this is really old, bro.

0: Carlitos?
1: No.
2: Dígame.
0: ¿De cuántos años tienes o cuándo se bailaba esto? No me tocó.
1: ¿Cuántos años tienes, Carlitos?
2: Tengo 73 años, papá, y bien vivido.
0: Bien, me gusta joven.
2: La respeto la música, respeto la música. Sí. Pero para mí fue la mejor época que puede ser. La gente vestía muy bien, mujeres y hombres, y era una cosa admirable. Oye, época de oro, papá.
0: Oye, Carlos, como le estaba diciendo aquí a Kevin, que es un morrito, para que algo se ponga de moda, un movimiento musical tiene que tener esas tres cosas. Ritmo,
1: sí.
0: Cha-cha-cha, obviamente. Pasos, claro. O sea, un baile... que se baila, no se baila como cumbia, ¿no? Esto es así más complicado.
1: Ándale.
2: Tiene gala, tiene lujo. Ajá. Y lo que te digo, la vestidura.
0: La vestimenta también.
2: Y la mujer.
0: ¿Cómo se vestían, por ejemplo, las damas? ¿Qué eran?
2: Pues oye, ¿qué te puedo decir? Una dama bien presentable, bonita y bien vestida.
3: Natural.
2: Papá, hombre.
3: Ay, qué chula. Igual que las de ahorita, ¿dónde está la?
4: O las de ahora son buchón. Operadas, de arriba y de abajo. No hay ni una que no esté operada.
3: ¿Qué tienen,
4: no,
3: pero?
4: No, todo no.
3: Imagínate pasó. Antes que. Qué chulada vivir antes.
0: ¿Eh?
3: Qué chulada vivir. Tiempos de antes está chido también.
0: Sí, se oye padre el danzón y el cha-cha-cha. A ver, pregunta, paisano, a ti que nos escuchas. ¿Cuál fue la mejor época de la música mexicana? Te rezamos con tus llamadas, ¿eh?

0: Ese es un rápido aviso para que escuches.
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3: En Euforia. A ver, ¿cuál fue para ti la mejor época de la música mexicana? Tal vez la época de la quebradita, de la grupera.
4: ¿Duranguense?
3: Del duranguense, de... ¿Sabe? A ver, 1-855-370-3100. Tenemos a Luisito con nosotros. Hola, Luis, ¿qué peteo?
4: ¿Qué onda, Luisito?
5: Hola, buenos días.
3: Buenos días, carnal. ¿Para ti cuál fue?
5: Mira, yo te voy a decir, mira, para mí fue, yo viví la época de los 80s, bueno, 90s, el romanticismo. Antes era buena música sin malos mensajes, y antes, para grabar, para que exponeras, para todo eso, tenías que ser de lo bueno lo mejor, y la gente sabía de música. Enamorabas a una muchacha, una canción la enamoraba, se acabó todo eso. Entonces, pero a mí me dijeron músicos expertos, porque yo toqué la batería 30 años, me dijeron que la mejor música fue la del tiempo de Pedro Infante, todo eso, de los, porque los fundadores del norteño, los fundadores originales fueron los Alegres de Terán, ya los Cadetes fueron todos los, pero los Alegres son los papás de todos. Entonces, antes la música era una poesía, era algo hermoso. En cambio ahora, ya en el 90 salieron las bandas, Banda Machos, Banda Maguey, todo eso que hay, un niño quiere, todavía iba más o menos, el duranguense ya fue más folclórico, pero ya pues, al desvergüence cuando salen músicos con que te pongo así, te ca, como dijo ayer, estaba hablando con el Eusebio de los Chivos, porque tengo conexión con él, y me dice Eusebio, antes le regalabas un 12 rosas a una mujer, y ahora le regalas 12 cigarros de marihuana si la conquistas. Se ha perdido. No, la música no tiene lo de ahora. Como el Pluma, todo eso, no cantan.
3: Y antes, si tú no cantabas. Oye, pero para ti, ¿cuál fue la mejor, Luis? Digo, ya nos diste una clase de música mexicana, pero para ti, ¿a ti cuál te mueve más?
5: Para mí, la música para mí la mejor fue la que salió de los 70s a los 90s. Babies, Freddy's, Bookies, Indio, uy, todo no. Eso.
4: Esto es cuando limpiaba a mi mamá.
3: Los Acosta, ¿no? ¿Qué tal Los Acosta, Luis, sí o no?
5: Muy bien, es un de Aguascalientes, sí.
3: ¿Qué tal? ¿No?
4: Hoy,
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3: hoy no más. Hoy brindis.
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3: Hoy no más.
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3: A mí en lo personal, para mí. También, esta es la mejor, güey, yo todavía sigo escuchando estas rolas, güey.
4: Y fíjate que a mí.
3: Estas son las buenas.
4: A mí, tú peleas conmigo, pero ahorita como las canciones que se están poniendo.
7: Bueno, pues ya estamos de regreso, querido Radio Escuchas, de primera en esta segunda hora, y estamos en este control remoto especial y a beneficio, queremos colaborar para la familia de Olga Suárez, que y allá se encuentra doña Dulce Carolina, la michoacana número uno, con todos los detalles de este control remoto a beneficio. Doña Carolina, por favor, adelante.
8: Bien, pues muchísimas gracias, ya que como platiqué tempranito, me duele hasta el alma que pues hemos tenido muchos controles, mucha gente ha fallecido, nomás Dios sabe cuándo nos va a tocar, en dónde y cómo. Aquí estamos para apoyar, aquí estamos para avisar y dejar a saber a los radioescuchas, y aquí estamos para acompañar a la familia, a quien vale oro, platino, aquí son ustedes, que pasen y dejen su donación. Doy gracias a mi Dios Padre que pues tenemos este medio de comunicación, que podemos hacer esos controles para avisarlos. Muchas veces cuando damos cuenta que alguien falleció, pues no tienen su teléfono, no saben dónde viven, pues aquí es una manera de pasar y ayudar aquí en la Michoacana número uno, en la esquina de la Texas y la Culture. No tiene que bajar de su carro, su camioneta, acá estamos afuera, y pues mucha gente conociendo, no conociendo, han llegado. Y pues recuerden que nosotros donamos nuestro tiempo. Todos los locutores donamos nuestro tiempo. La radio no recibe nada monetariamente, es puro ¿qué es la palabra, Jaime?
7: Gratificante, gratis.
8: Exactamente. de poder ayudar y apoyar. Y es algo que me da vida a mi alma, ver tanta gente conociendo, no conociendo, pasando y ayudando, apoyando con un dólar, 5, 10, 20, en la fuerza, en la unión está la fuerza. Y pues si cada quien da un poquito, vamos a poder ayudar a la señora Olga Suárez, que está encargada de dar a su hija una santa sepultura, su hija Olga Lidia Suárez Gallardo, quien falleció de 43 años después de su lucha contra el cáncer. Aquí se encuentra la señora Olga Suárez, y pues como les dije, es una señora que siempre ha venido también a apoyar y ayudar a familias, conociendo, no conociendo, y ahora le toca a ella. Y pues muy triste, obviamente, su hija de solo 43 años, le sobrevive a sus nietos, y pues también ellos bien tristes, pero como la madre guerrera que es, pues uno tiene que limpiar sus lágrimas y hacer lo que necesita hacer para dar a su hija una santa sepultura que todos merecemos. Aquí estamos hasta las 7, aquí en la esquina de la Texas y la Culture en Bryan, en la Michoacana número 1. Hoy por ellos, quizás mañana por nosotros, regresamos a cabina.
7: Muchísimas gracias, doña Carolina. Bueno, pues ya lo escuchó, es fuerte la necesidad, y ojalá que usted pueda ampararnos en esta situación, ojalá que de verdad pueda escuchar, abrir su corazón y ser parte de este milagro, porque lo más importante es eso, señores, cuando somos parte del milagro de la vida de otros, la satisfacción de verdad es muy plena. Regresamos en breve con más información desde la Michoacana número 1. Regresamos. Pero...

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0: Solicitándole la ayuda para poder colaborar con la familia de Olga Lidia Suárez Gallardo, quien falleció muy joven y falleció de un terrible cáncer, como ya bien escuchábamos. Ya ahorita doña Carolina nos va a dar más información. Adelante, doña Carolina, por favor.
1: Así es, y pues me conmueve, Jaime, porque ha llegado muchas familias que conocen la mamá, la señora Olga Suárez, que trabaja en la Henderson, y pues a muchos de sus compañeras y compañeros de trabajo con toda y familia han venido a ayudar, donar y apoyar a esta señora luchadora, guerrera, trabajadora, muy conocida, y pues como les dije, ha ayudado a muchos durante estos controles, y hoy le toca a ella, a Olga Suárez, pues pidiendo ayuda, dar a su hija Olga Lidia Suárez Gallardo, quien falleció de 43 años después de su lucha contra el cáncer. Le sobrevive a sus hijos, unos nietos, a su mamá que está aquí presente, a familiares, amistades, y pues aquí unidos con ellos para ayudar con lo que se puede. Aquí estamos en la Michoacana número 1, a la esquina de la Texas y la Coulter. No tiene que bajar de su carro, su camioneta. $1, 5, 10, 20, lo que usted puede donar. La familia están muy agradecidos. Ya que pasen aquí adentro del estacionamiento de lo que es la Michoacana número 1. Ya que aquí estamos nosotros hasta las 7. Regresamos a cabina.
0: Gracias, doña Carolina. Sí, en breve tendremos más información desde allá. ¿Tiene usted oportunidad todavía de llegar de aquí hasta las 7 de la noche? Ojalá que nos pueda colaborar esta situación tan delicada, tan triste, tras el fallecimiento de Olga Lidia Suárez Gallardo. Allí lo esperamos. Regresamos en solo minutos.

Bueno, pues son ya las 6:20, 6:20 es tiempo del centro de la Unión Americana, y nos vamos a llevar los micrófonos en breve hasta la Michoacana número 1, donde se encuentra doña Dulce Carolina. Estamos llevando a cabo un control remoto a beneficio, un control remoto especial.

0: Pues yo por lo general aquí con mis compañeros, con el Feo y con Pau, pues se ando platicando de películas de nuestra época, ¿no? Pero ahora estos niños.
1: Gracias por lo de niños.
0: Llegan estos pubertos aquí al programa. Y estamos platicando jueves de retrojueves. ¿Cuál fue la primera película que fuiste a ver al cine? Y me sale Laila con una que yo llevé a mis hijos al cine.
1: El Rey León. Creo que fue El Rey León.
0: El Rey León fue la primera película que
1: fue. Creo que salió como en el 94. Ajá. Si no mal recuerdo. Tenía como unos 6, 7 años.
2: El Rey León.
1: Es la que me acuerdo. Y Picapiedra, ya cuando salió en...
0: Picapiedra. Fíjate que esa nunca la vi.
1: ¿Pedro Picapiedra?
0: O sea, sé que la hicieron live action y todo, pero no, nunca. Nunca la vi.
2: ¡Qué chido!
1: Ahora sí me siento vieja, ¿eh? Ahora sí me siento vieja escuchando ese himno. Mira,
2: ¿sabes qué
1: sí
2: me recuerda esta película? Esta película me recuerda yo en mi cuarto en los también veranos con mi iPad viéndolo.
1: Ay,
2: así.
1: Con tu iPad.
0: Su iPad el niño.
2: Con un Hot Pocket al lado.
1: Es que ya había.
2: ¿Sabes iPad qué me recuerda?
0: ¿Qué?
2: El Pumba que se parece a ti.
1: Dale. Ay, qué gacho. No lo quiera tanto.
2: Yo tiene en mi iPod. Este es mi
0: sí,
2: iPod.
0: Yo soy Pumba y usted Simón, entonces.
2: No, ay, Rafiki, güey.
0: Rafiki. El Rey León 94,
1: ¿no?
0: 94,
1: más o menos.
0: Sí. No, una obra maestra esta película.
1: No, preciosa, de verdad. Y se quedó para la historia, ¿eh? La Cenicienta también. Todas las películas de Disney, La Sirenita.
0: En los 90.
1: En los 90, sí. ¿De qué año eres, pelón? Si no es mucha indiscreción.
0: ¿Tú, Kevin?
1: ¿Qué? ¿De qué año eres, Kevin Mario?
2: ¿Yo? ¿En qué año nací?
0: Sí.
2: En el 96.
0: No manches.
1: Es un bebé. No, sí. Yo del 86.
0: O sea, naciste en el 96. Sí. ¿Y qué película te llevaron a ver al cine? La primera película que te llevaron a ver.
2: Güey, es que no me acuerdo. No me acuerdo. La primera película en sí,
0: sí,
2: creo que ya la vi ya de grande, ya cuando entré a la high school y todo eso.
0: A
2: pero.
0: Ver, acuérdate de ese día que entraste al cine, te sentaste, que te compraron palomitas, te compraron.
2: Me compraron palomitas, sí me acuerdo. Ajá. Pero no me recuerdo la película. De hecho, salía en películas y te lo juro, o sea, no. ¿Por qué voy a mentir?
0: Okay.
2: En el iPad, yo las bajaba o le decía a mis
0: en
2: papás.
0: En el iPad.
2: Sí, le decía, oye, cuesta esta película, $9.99, lo
1: no,
2: que tú quieras.
1: No, ya le tocó la era de la tecnología. Sí, no.
2: Hay que descargarlo.
0: Sí, sí, y pero el cine siempre ha existido, o sea, te la creo en la pandemia. En la pandemia fue el único momento donde el cine tembló.
1: Desapareció, sí, claro.
0: Tembló, o sea, sí, no podíamos ir.
1: Bueno, y a raíz de eso, decayó, ¿no?
0: Sí, machín.
1: Ya en las plataformas, ya con
0: por ejemplo, la compañía
1: cosas.
0: AMC. Estaba a punto de quebrar, nada más de que el gobierno tuvo que ahí
1: desembolsar.
0: Sí, pues porque pues, si no, imagínate qué va a pasar si
1: nadie quiere ir al cine.
0: Si no
2: y mis papás me sacaban mucho, pero también creo que el cine fue esos de los menos que no íbamos al cine. Lo que sí, pues nos compraban la tecnología. O sea, papá era siempre de que, mira, ahí va tu PlayStation, ahí va tu PS.
0: Pero el cine no te llevaban PSP, entonces.
2: No me llevaban.
0: Chale, güey, chale.
1: Tú eres de cine, ¿eh?
0: Sí, a mí me encanta el cine. Mira.
1: De hecho, tienes un cine en tu casa, pelón. Antes sí, me hablas, pelón.
0: Me encanta, o sea, sí, puse ahí cuatro.
1: O sea.
0: Cuatro asientitos, una pantalla.
1: Pantallota.
0: Que por cierto, me acaba de llegar una nueva bocinita también.
1: Ay, amigo, ya, antes me hablas, sí, hijo.
2: Está bien pirata su cine de este.
1: No, la neta, está chido, güey.
2: Tiene como cuatro sillas ahí de las que se doblan.
1: No, pero se
2: bocinas que se hallan en la basura. Don Tela, aquí me pidió una bocina que según era para el show.
0: Bien,
2: no sé qué pasó.
0: Los foquitos que puse y todo. Está chida, pero me siento en el cine.
1: A mí me gusta.
0: Me siento.
2: Güey, yo te di esos focos. Lo que pasa, Laila, es bien codo el pelón.
1: Bueno.
2: Que para no pagar la entrada, $5
1: la
2: entrada.
1: Creo, Don Tela.
2: No, y luego va.
3: Quiso
2: poner cine.
3: Y le vino costando más.
1: Oye, y a raíz de que ya tienes tu cine en la casa, o sea, ya no vas al cine regular.
0: Sí, sí,
1: tal
0: voy,
1: cual.
0: Claro. ¿Sí? De hecho, acabo de ir hace 2-3 días a ver La Odisea.
1: La Odisea.
2: ¿Qué tal estaba esa?
0: No, pero está perrísima.
1: Spoiler.
2: Oye, pero me contaste que la viste en una sala especial.
0: Sí, IMAX. Está bien perra. Está bien
1: bonita.
0: Sí. Pero mira, esta fue la primera película que yo fui a ver de niño.
1: Te hablan, pelón, te hablan.
0: Gracias. Esta es Gremlins.
2: ¿Qué es eso, güey?
0: No. Wow.
2: Ni la música la reconozco.
0: No, ya
1: me
0: voy a.
1: La cara del pelo. Wow.
0: Wow, ya me voy de este programa. Los Gremlins.
2: No los conozco.
0: Gizmo.
2: No lo conozco.
1: La verdad, no.
0: Rayita.
2: No. Era... Pero no llores, güey. Te miras bien agüitado, güey.
1: No, yo, amigo, no, la verdad no, ¿eh?
0: Increíble. Estamos en vivo en YouTube, chat. ¿Se acuerdan de los Gremlins? Cookie Monster, Rescátame. Claro.
4: Ah, gracias.
5: ¿Nunca viste los Gremlins? ¿Nunca vieron los Gremlins?
0: No, güey. No. No conocen. No, no,
5: mira. No, y si tú crees que nosotros somos viejos, mira la audiencia.
0: A ver la audiencia. A ver la audiencia. Vamos a ver, tenemos a Gregorio. Hola, Gregorio.
6: No es como en el 81, el 82, la de la India María de OK, Mr. Pan.
1: María.
0: La India María.
1: Se volvieron bien populares esas películas, ¿eh?
6: Sí. Allá en Nesa, de ahí en el 85, allá en Oaxaca, en el estado de Veracruz, la de Rosa Gloria Chagoyana, de la primera, la de Lola la Trailera.
0: Lola la Trailera.
1: Sí,
0: escuchado. Es una canción, ¿no? Lola la Trailera. Es una película, güey.
1: No, sí, es película.
6: Dile, dale un zape ahí al
0: cabrón. No, pues es que está morrillo, güey. Está morrillo, tiene 25 años, güey.
5: Se va a casar el idiota. Sí. El díganle algo, se va a casar.
0: Dontela, ¿qué tiene? El amor es bonito.
5: Run away, you stupid.
1: Ay, cállese, Dontela. No ande dando ideas.
0: Pero estoy enamorado.
1: Acá. Ahora. Ay, ¿qué dijiste?
0: Estoy enamorado.
1: Ay, qué bonito.
0: Yo la amo.
1: Claro que la amo.
0: Tienes ella es el amor de mi vida. Cada mañana que despierto, pienso en ella.
1: Muy bien, amigo, te voy a poner un altar.
0: Te estoy ahorita viendo a ti, pero estoy pensando en ella.
1: Claro, tú tienes que pensar en tu mujer siempre.
4: ¿Y qué le estás viendo, Laila?
0: Todo.
1: Con el agua, ya va. Ya, iba a muy ver, bien, ya.
0: Mira, tenemos a Juan Pablo. Hola, Juan Pablo, ¿qué meteo?
7: La del tiburón, peloncito.
4: La del tiburón. Sharks. No, se llama Joss.
5: Joss.
7: Esta fue, eso fue en los 70, güey.
0: No, sí, güey. 1975, carnal.
7: Correcto. Y luego de ahí fui a ver la de Porky's.
4: Porky's.
0: Porky's. También.
5: No se acuerdan de Porky's, ¿verdad?
0: No.
5: Son comedias.
0: Setenteras,
5: subida de
0: tonos,
5: sí,
0: setenteras,
5: ya.
0: O sea, viejitas. Yo cuando pienso de así de porky, de cerditos y todo, Charlotte's Web.
4: Ajá. Ándale.
5: Eso es. Yo cuando pienso de porky, nomás te veo.
0: ¿Por qué, Dontela? Oye, Juan Pablo, pregunta, carnalito, pero la de tiburón, el tiburón salía bien poquito en la película y la película está bien larga, güey.
7: Sí, no, en ese tiempo estaba de emoción, ahorita ya no, pero sí la disfruté.
1: Pues novedad.
0: ¿La han visto Joss o no?
1: He visto versiones nuevas de Joss. Ajá, sí, pero ¿cómo?
0: Es lo que te iba a decir, yo he visto la más nueva, sí, creo, también. Se llama Sharks versiones o algo así.
4: No,
1: pero Joss.
7: La primerita, la número uno, la buena.
1: Oye, luego las comparas, me imagino, con la cinematografía de antes y ahora con la tecnología. Un mundo de diferencia, ¿ah?
0: ¿Saben? Pero bueno, es la magia de Steven Spielberg también, porque sabes, sí. Steven, pero ahí le va algo. ¿Sabías tú por qué sale tan poquito el tiburón, Juan Pablo, en esa película?
4: ¿Por qué?
0: Porque el animatronic que tenían era un robot, se les hundía.
1: Oh.
0: Entonces no hallaban cómo sacarlo tanto en la película y las poquitas escenas, pues fue lo que se grabó y todo. Y dijeron, no, pues saca la aleta nomás, juega con el suspenso.
7: Ya ves, si has ido a los estudios universales, ahí está. Sí. Ahí fue donde la filmaron, pues, en ese pedacito de
1: ahí. Ah, yo tengo una foto de ahí.
0: Y de ahí yo la conozco. Que fui. Sí, o sea, que era una película, pero pues no sabía. Yo pensaba, mira qué chido está saliendo
4: un tiburón.
0: Un tiburón de ahí, que pues a otra
4: que
0: parte.
4: Que da miedo.
0: Pues no. Chale. A ver, estamos en vivo a través de YouTube. ¡Hey! Cáiganle, comenten para ustedes cuál fue la primera película que fueron a ver al cine, que se acuerden. Y también 1 8 5

0: fuiste a ver al cine? Estamos en vivo a través de YouTube, arroba bueno malo feo, ahí para que nos comenten y también al 1-855-370-3100. A ver, mira, tenemos a Arturo con nosotros. Arturo.
1: 1982, una película que se llamaba El Caballito Volador.
2: No existía en ese planeta.
0: Ni yo me acuerdo. El Caballito Volador.
3: Bueno, pues ya estamos de regreso, querido Radio Escuchas, y continuamos desde la Michoacana número uno con este control remoto a beneficio. Nos vamos a llevar los micrófonos hasta allá con doña Dulce Carolina. Vamos a ver qué nos informa en este momento. Adelante, doña Carolina, por favor.
4: Así es, pues tengo este enlace y otro más, y pues gracias al señor Pedrosa, gracias al señor Rolando Acosta, gracias a muchos pintores, albañiles, a mucha gente que han pasado a dejar su donación, que Dios les dé mucho más, a $1, $5, $10, $20, lo que usted puede donar. La señora Olga Suárez está más que agradecida por su generosidad. Ella encargada de dar a su hija una santa sepultura, a Olga Lidia Suárez Gallardo, quien falleció de 43 años después de su lucha contra el cáncer. La Michoacana número uno, aquí en la esquina de la Texas y la Culture. Aquí estamos en el estacionamiento donde siempre nos ponemos. Ya saben, la mecánica entra aquí, el estacionamiento. No tienen que bajar de su carro, su camioneta. Gracias aquí a todos los voluntarios, a todos que aquí están ayudando, apoyando a la señora Olga Suárez y toda la familia. Gracias al señor Domingo Santoyo, su señora esposa, todo el personal aquí de la Michoacana que muy amablemente abren sus puertas aquí al estacionamiento para permitirnos llevar a cabo con estos controles. A los que han pasado, muchísimas gracias. Si todavía están aquí cerca, pueden pasar a también tener la familia en sus oraciones. Aquí los esperamos y regresamos a cabina.
3: Gracias, doña Carolina. Y sí, en el siguiente enlace con la última información de este control remoto beneficio, tiene usted oportunidad todavía de pasar. Ojalá que nos pueda colaborar.
1: A través de sus sentidos, descubriendo texturas, sonidos, emociones.
0: ¡Ah, qué bonito! ¿De qué color es el viento?
1: Te recomiendo, inclusive escuchen la canción, ¿de qué color es el viento? Es hermosa.
0: A ver, la canción. Canción, o sea, ¿y la cantaba un famoso o cómo se hizo así, perrona?
1: Bueno, este fue un clásico animado de Pocahontas, pero...
0: Ah, de Pocahontas. ¿De qué color, ¿De qué color es el viento? A ver, lo canta Luis Gardey.
5: ¿De qué color es la risa, la lluvia en la mañana?
2: Oh, ¡qué bonita voz! Oye, de esa película del año 1973. ¿De qué color es el viento?
0: Sí.
2: Y gratis ahorita en YouTube.
0: Con ustedes me siento muy viejo. Ya con Pepe Toño ya me sentí muy joven. Estoy en medio.

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0: pues estamos ya de regreso, querido Radio Escucha. Si nos vamos a enlazar hasta la Michoacana número uno, donde se encuentra doña Dulce Carolina, y tendremos este último enlace para despedir este control remoto a beneficio. Doña Carolina, adelante, por favor.
1: Así es, último enlace, y pues no hay palabras, agradecer a toda la gente que han llegado a dejar su donación. Mucha gente, pues, como les dije tempranito, la señora Olga Suárez, muy conocida, muy querida, y siempre apoyando, ayudando, y ahora tocó que ella necesitaba la ayuda, y pues muchos han llegado a apoyarla, a dar a su hija una santa sepultura, a su hija Olga Lidia a Suárez Gallardo, que en paz descanse, apoyando a ella, a hijos de la fallecida, a nietos, y pues aquí todos unidos en el dolor, también de repente se sonríe y recuerda momentos bonitos, y eso se trata, esa persona, ya que no está con nosotros, vive en su madre, viven sus hijos, sus nietos, aunque físicamente no está aquí. Y es algo que pues todos tarde o temprano enfrentamos, a la pérdida de un ser querido, es parte de la ley de la vida, todos nacemos para morir tarde o temprano, nomás Dios sabe cuándo nos va a tocar, cómo nos va a tocar y en dónde. Mientras tanto, hay que apoyarnos uno al otro, conociendo o no conociendo, como manda Dios, a dar una santa sepultura a ese ser querido, ese ser humano. Y pues gracias a ti, Jaime, no hay palabras, por estar ahí usted tomando de su valioso tiempo a estar en cabina, igual que lo hace el Pipiripao, Flor del Valle, Carlitos DJ, también Pelucho, y todos que estamos unidos para apoyar a nuestra comunidad, ya que gracias de que por medio de este difusora podemos llevar a cabo con estos controles. De parte de la señora Olga Suárez, mamá, ella quiere dar las más sinceras gracias a todos que han pasado a dejar su donación. Todavía van a quedar unos 10, 15 minutos más, y seguir teniendo la familia también en sus oraciones. Mil gracias al señor Domingo Santoyo, su señora esposa y todo personal de la Michoacana número uno, por siempre abrir su estacionamiento para permitirnos llevar a cabo con los controles, ya que hemos dicho, y es la verdad, hoy por ellos, quizás mañana para nosotros, regresamos a cabina.
0: Gracias, doña Carolina. Bueno, pues de ese modo también le agradecemos a usted que nos haya acompañado a través de esta transmisión especial, y de manera muy, muy especial a quienes pudieron acudir y ser parte de este milagro. Pues le mandamos un fuerte abrazo a la familia de Olga Lidia Suárez Gallardo, nuestra oración con ustedes, querida familia, y gracias a ustedes que nos sintonizan, y bueno, que pasen una feliz noche, que mi Señor les bendiga grandemente, gracias.
2: Pongo mi
3: tierra del cabrito,
4: ¿sí?
3: No, bueno, de no, ¿cómo le dicen?
4: De las tortas ahogadas.
5: Tortas ahogadas, la no. Carne en su jugo.
3: No, del cabrito es de Monterrey, ¿no?
5: Sí, el cabrito es de Monterrey.
3: Sí, no, no.
6: Qué bruto, mano.
3: Póngale cero. ¿Cómo le dicen la tierra de
4: cero?
3: Del chivo. Del, ¿no? ¿Cómo es?
6: Sí,
3: de no la birria. Cosa. De la birria de chivo. Tenemos con nosotros a
6: del
3: Gabo.
6: Cabrito.
3: ¡Gabo! ¡Ay, Gabo! ¡Gabo! ¡Gabo!
4: ¡Gabo!
3: ¿Qué onda, Gabito?
4: Me envidias por mí.
6: ¿Qué pasa? ¿Qué pasa, muchachos? ¿Cómo estás? No, es terrible, es lo tuyo, pero el cabrito, Guadalajara, no, no, no.
3: No, espérate, no, pero es que comen.
6: No sé ni qué decirte, güey.
3: También comen chivo, güey.
6: No sé ni qué decirte,
3: güey. La birria de chivo.
6: No, no, bueno, pero es birria.
4: Gabo, pero cuando te refieres a Raúl, ya le decimos don Raúl desde hoy.
5: Ah, don Raúl, exactamente.
4: Sí, es don Raúl.
3: ¿Pero por qué dices eso?
5: Y está chochando antes de
6: para
5: tiempo.
6: Para mí sigue siendo el Melolengo 2.
5: Oye, ¿qué te parece la cabellera ahora de nuestro amigo, eh?
3: Cáguenle a arroba bueno pues malo.
6: Por lo menos tiene, por lo menos tiene que me pase algo.
4: Ya dice que es español algo, este.
5: Sí, ya, sí, hombre.
3: Pero bueno,
6: no, es un ridículo, es un ridículo.
3: Sí, el sufrimiento que me hice.
6: Estaba con Argentina
5: todo el tiempo. Estaba sufriendo cuando terminó el partido.
6: Ah, nena, por favor, dile algo.
5: No, ya, te lo juro, Gabo. Ya nos hemos peleado, discutido y todo.
4: En inglés le decimos decimos bandwagon. You're a bandwagon, no, bro.
6: Y espérate. That, dije, bro? Volteé. Dije, bueno, veía pelón, vi a la nena. Y luego dije, bueno, está el Kevin. No está el feo, que el feo no tiene ni idea de lo que es los deportes. Dije, bueno, está bien. Pero el Kevin está peor porque se pone una playera y pierde en
4: el rugby. Pobre
6: Kevin.
4: Pero ¿sabes qué? Yo le iba
6: a decir. Sorry,
5: Kevin Mario.
6: Sorry.
5: Chale,
4: perdió mi México.
3: A mí lo que me gusta, que Gabo trae para repartir patadas.
4: Sí, no, no.
5: Muy bien, Gabito, muy bien.
6: Ya pasó. Ahorita si se pone el Cookie Monster también.
3: También le toca.
6: Terrible.
3: También le toca este güey.
6: Terrible el Cookie Monster.
3: Oye, Gabo.
6: Con eso de que me cambia los horarios, pero bueno. Te amo, Cookie Monster.
3: Oye, Gabo. A ver, que hay miles de personas queriendo que se repita la final del mundo, señores. Lo que pasa de que...
6: Qué ridículo, no, de verdad.
5: No hay
6: qué
5: manera.
6: Ridículo.
3: Qué raro no pasar, que Argentina okay. salió, no los amenazaron, porque, o sea, ni un tiro a portería.
6: No. Es una tontería. No pasó, no sucedió, como tampoco amenazaron a los ecuatorianos, porque nadie tiene pruebas. Porque
3: seguro.
6: Por un video en el que Messi iba... Claro, o sea, a ver... Pelón, no digas tonterías, de verdad, no pasa nada de eso. No, y de verdad el video que va Messi caminando y que dicen, por favor, olvidémonos de todo, vamos a jugar y demás. Pues bueno, lo quieren sacar de contexto, poner otras cosas y realmente incluso yo estaba viendo ayer programas en Argentina y los analistas, los que de verdad medio le saben al fútbol, están diciendo que es una tontería, que es una completa tontería esto. Sí hay más de 70 mil firmas verificadas y se están sumando el apoyo.
3: Imagínate.
6: El chico que subió y que puso la intención dijo, yo sé que no va a pasar. Pues claro que no va a pasar.
5: Claro que
6: el
5: no.
6: partido no se va a repetir. En algún momento, y recuerden también cuando perdió México contra Inglaterra, dijeron, ay, que se repita y se va a repetir. No va a pasar. O sea, eso no sucede. A menos de que haya una cosa... Que de verdad termina siendo en la que la FIFA, la UEFA, la CONCACAF estén de acuerdo y digan, ¿sabes qué? Sí pasó, sucedió algo de clima, algo
3: ser?
6: De que a lo mejor en los jugadores, ahí sí, pero en este momento no, de verdad,
3: aquí pasó algo.
6: Cállate la boca.
5: Pero, o sea, futbolísticamente no fue superior España, ¿verdad, Gabo? Tú que eres el experto,
6: claro,
5: realmente, o
6: pero
5: sea.
6: Completamente. Bueno, o sea, no hubo manera,
5: claro,
6: no hay manera.
5: Eso. David bueno,
6: ahora dicen el tema del arbitraje.
3: Pues,
6: ¿qué pasó? Que me digan qué pasó en el arbitraje como para que se pueda repetir el partido. Nada,
3: si
6: nada, no sucedió nada.
3: Estuvo muy raro, estuvo muy raro.
5: Fue
3: estuvo
5: aburrido.
3: Y Argentina
5: el árbitro.
3: Se jaló hacia
6: No estuvo raro, papá.
5: Gracias.
6: Simplemente que España peleó contra Bélgica, peleó contra Portugal, peleó contra Francia, y del otro lado Argentina estaba acostumbrado a pelear contra Cabo Verde, contra Egipto, contra Suiza.
3: Colombia,
6: muy bueno.
3: ¿Qué pasó con Colombia?
6: No,
3: se estaba esperando que Portugal hiciera la tarea. Portugal,
6: Colombia contra ese partido. Entonces también Colombia se vendió.
5: No hay manera.
3: Vamos a escuchar lo que la gente en redes sociales está diciendo de que se están levantando firmas, señores. Y pues, a ver, imagínate que.
6: ¿Firmaste tú?
5: Fue el primero. Es el organizador de esto.
6: Hayan firmado.
3: Hombre, pero
6: no lo dudo que tú y el feo hayan firmado.
5: También que
6: son de

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1: ¿Qué tal? Muy buenos días, les saluda Eli Venegas y este es el breve informativo del bueno, la mala y el feo. Hay un muerto en Francia, reclutador vinculado al caso de Jeffrey Epstein. Daniel Said, un reclutador francés de modelos relacionado durante años con Jeffrey Epstein, fue encontrado muerto en su domicilio en las afueras de París, en un caso que vuelve a poner bajo los reflectores la red de contactos del financiero estadounidense condenado por delitos sexuales. De acuerdo con información publicada por CNN, el cuerpo de Said fue localizado el lunes en su vivienda de Colombes, un suburbio de la capital francesa. Aumenta a más de 5.300 el número de muertos por el doble terremoto en Venezuela. El balance de muertos por el doble terremoto de magnitud 7.2 y 7.5 ocurrido casi un mes en la zona norte de Venezuela ascendió a 5.346 después de que las autoridades sumaran 68 fallecimientos, informó el presidente de la Asamblea Nacional, Jorge Rodríguez. Los heridos se mantienen en 16.740 y las personas sin vivienda en 17.907, indica el balance difundido en la cuenta de Telegram el también hermano de la presidenta encargada, Delcy Rodríguez. Y al menos 13 mexicanos murieron en ataques de Estados Unidos a presuntas narcolanchas, según LA Times. Al menos 13 ciudadanos mexicanos habrían muerto en ataques militares realizados por Estados Unidos contra presuntas embarcaciones vinculadas al narcotráfico en aguas internacionales del Océano Pacífico y otras zonas de América Latina, de acuerdo con una investigación publicada por Los Angeles Times. Hasta aquí llegamos con el breve informativo del bueno, la mala y el feo. Les informó Eli Venegas. En redes sociales, Eli Venegas Radio. Excelente jueves.
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